0: Arrancamos. ¿Quién será el primero que está ahí en la línea, que nos acompaña? 73, feliz noche. ¿Quién habla? A ver, buenas noches.
1: Buenas noches, gordita, ¿cómo te va?
0: Luchito, ¿cómo le ha ido? Bienvenido.
1: Bien, súper, gracias.
0: ¿Qué más?
1: Bien, bien.
0: ¿Desde dónde llama?
1: Madrid, Cundinamarca, barrio La Magnolia.
0: Listo, canción, arranquemos pues, pero mejor dicho, con toda.
1: Con el dueto Palmeras, La Esposa y el Hogar.
0: La Esposa y el Hogar, ¿sí?
1: Sí, señora, el dueto Palmeras.
0: A ver, aquí, listo. Ferchito Ruta hoy sí me está acompañando, gracias. 7:04, listo Luchito, vamos acá a estarla buscando. La Esposa y el Hogar. ¿Dónde? Ah, aquí La Esposa y el Hogar, dueto Palmeras. Vamos a ver si sale por acá. Sí, aquí está, con todo gusto. 7:04, la hora del recuerdo en Radio Santa Fe. 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

0: Son las 7 de la noche, 7 minutos, 7:07, a esta hora a través de Radio Santa Fe, 1070 AM, 78. 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Feliz noche, ¿quién habla?
1: Aló, al aire, Olguita.
0: Al aire. ¿Cómo le ha ido? Bienvenido.
1: Con Pablo Rodríguez, aquí de la vereda del destino.
0: ¿Qué más, Pablito? ¿Cómo le ha ido?
1: No, pensarla, Olguita, y en sintonía de Radio Santa Fe.
0: ¿Su canción cuál es?
1: Sí.
0: ¿Cuál es?
1: El disco, mire, para saludar a Marco Antonio Ramírez y a Eladio Cruz, aquí en la vereda del destino.
0: Ok.
1: Con el disco El Cabaré.
0: Uy.
1: De Rómulo Caín.
0: Me dio en la vena
1: de
0: del
1: Rómulo
0: gusto.
1: Uy, qué bueno, Olguita.
0: Chao, que esté muy bien.
1: Chao, un abrazo, Olguita.
0: Chao.

0: Son las 7 de la noche, 14 minutos, 7 de la noche, 14 minutos, a través de Radio Santa Fe, 1070 AM. 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
0: 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Cualquiera que sea la molestia, el dolor, la enfermedad, pues bendito Dios, si creemos en Dios, si confiamos en Dios, pues vamos a tener un tratamiento y vamos a tener solución. ¿Qué tenemos que hacer? Tener decisión. No aguas tibias, no, es decisión. Cuando invitamos a los oyentes, mire, dejen de fumar. No es que de pronto uno le dice, solo de los 10, fúmese 5 nomás. No, deje de fumar. Haga a un lado ese chicote y entienda que le va a afectar poco a poco su salud. Que usted bebe todos los fines de semana. No es beba un fin de semana sí y otro no. No, deje de beber para que su hígado se sane, para que esa diabetes no continúe o la hipertensión no, pues, coja más fuerza. O esos niveles altos de colesterol o triglicéridos. Cuando decimos, señor, deje de comer carbohidratos porque su insulina está alta, porque sus niveles de glucosa están altos, porque esos niveles de ácido úrico están altos. Oyentes que no tienen ciclos reparadores de sueño, porque se acuestan en la cama, toman el celular y pasan 1, 2, 3 horas chismoseando el celular, ahí dándole, mirando y mirando videos y... Eso, Ferchito. No es hora de dormir, Ferchito, no se me vaya a dormir. Pero muchas personas sí se acuestan y toman el celular y cuando se dan cuenta ya han pasado 2 horas, 3 horas, increíblemente. Hábitos saludables, levantarse, tomar agüita, hidratarse durante todo el día, hacer ejercicio, tomar el sol, caminar. Les he invitado muchas veces, mire, yo sé que ustedes caminan. Van a la esquina. Hay personas que tienen la capacidad física de matricularse en un gimnasio y hacer deporte, hacer ejercicio de fuerza, hacer cardio, pero hacer peso para que usted fortalezca los músculos, para que su masa muscular esté ahí muy fuerte, porque esa masa muscular es la que nos va a sostener cuando tengamos más años, cuando estemos en la vejez. Y evitar la sarcopenia, que es cuando ya vamos perdiendo la masa muscular, los brazos se nos van poniendo muy flácidos, las piernas muy blanditas, y a veces parece, ¿cómo es que dicen? Patiseco, porque los músculos se han acabado. Y los brazos, les cuelga la piel, ¿y dónde está el músculo? La piel, incluso los músculos de la espalda, de los brazos, de las piernas, de los glúteos, todo se va deteriorando. 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Mundo Vital, Centro Naturista, feliz noche. ¿Quién habla? ¿Hola? ¿Hola? Señor locutor. Miremos a ver, creo que se bloquean. Es que son tantas las llamadas. Los que estén en la casita y quieran llamar a Radio Santa Fe, marquen 601-348-7630. 601-348-7630. Feliz noche.
2: Buenas noches, Lorguita.
0: Gabriel, ¿cómo le ha ido? Bienvenido.
2: Bien, gracias a Dios.
0: Me alegra saludarlo, Gabriel. ¿Cuál es su canción de esta noche?
2: El primer dueño de tu amor, de Merchan y González.
0: Listo, un abrazo.
2: Si me haces el favor, bueno, muchas gracias, Rosita.
0: Con todo gusto, feliz noche, el primer dueño de tu amor, Merchan y González. Listo, creo que por ahí ya la encontramos. 7:19 PM, los jueves, de 7 a 8 de la noche. Sí, Es la hora del recuerdo. Solamente los jueves de 7 a 8, 7:19 minutos en Radio Santa Fe.
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1: 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gastritis, reflujo, se distensiona el abdomen, se llena de gas, todo lo que como me hace daño, o sufro de estreñimiento, no puedo dar del cuerpo, me toca purgarme, tomar aguas, pastillas para poder dar del cuerpo, y eso incluso muchas personas logran ir al baño por ahí cada 5, 6, incluso todos los sábados. Hay oyentes que los sábados se toman un purgante para poder ir al baño, para poder evacuar, pero luego y juegan, pasan toda la semana acumulando residuos, sufriendo de mal aliento, dolores articulares, la piel se brota, sale acné, se cae el cabello. Bueno, son varios los síntomas. ¿Qué hay que hacer? 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Buenas noches.
2: Buenas noches.
1: ¿Quién habla?
2: Lucrecia Hernández, aquí de la vereda de Guayuribe, municipio Silvania.
1: Qué rico calorcito.
2: Olguita, para pedirle una cancioncita.
1: ¿Cancionzota será su merced bella? ¿Cómo se llama?
2: Rama Seca.
1: Buscamos Rama Seca con todo gusto. Un abrazo.
2: Gracias, igualmente. Dios la bendiga.
1: Amén, que esté muy bien. 7:26 minutos. Es la hora del recuerdo, los jueves de 7 a 8 de la noche.
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1: 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El sistema inmunológico está débil, le da gripas a repetición, resfriados frecuentes, rinitis, malestares, infecciones gastrointestinales, hay bajas defensas. 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Buenas noches.
2: Buenas noches.
1: Buenas noches. ¿Quién habla?
2: Luis Becerra, aquí de Facatativá.
1: Luis, ¿cómo le ha ido, Luis? Bienvenido.
2: Bien, gracias a Dios, sí, señora.
1: Qué calor que está haciendo. Por lo menos aquí en la cabina está haciendo calorcito. ¿Usted tiene frío o calor?
2: No, aquí está haciendo frío. Uy. Que acá la vereda es como acá. Frío.
1: Buena ruana, buen abrigo, buena chaqueta y un tintico.
2: Tintico, sí,
1: uy,
2: señora.
1: Hablando de tinto, Perchito, ¿me invita un tinto? Vamos por tinto, vamos por tinto. ¿Qué canción desea?
2: Ojitos verdes, por favor.
1: De las hermanas Calle, listo. Vale, pues un abrazo, 7:33, mientras suenan Ojitos Verdes. Ay, pues por hoy tomémonos un tintico a esta hora, tomémonos un tinto y seamos amigos, decía un comercial. 7:33, es la hora del recuerdo.
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1: Usted se toca, Ferchito, las piernas y eso, flácidas, aguadas, tal cual, los brazos, a ver, tóquese en los brazos, amigas oyentes, flácidos. Y usted dice, ay, es que yo era repuestica, yo era gordita, yo tenía masa muscular, o tenía buena pierna, o el abdomen, o los glúteos, pero hay que hacer ejercicio, no hay que estar listo para perder la masa muscular. La masa muscular es la que nos va a tener de pie cuando vayamos envejeciendo, cuando vamos perdiendo años. Pero coma buena carne, no un huevo a la semana. Cómase 2, 3, 4, 5, 6, 7 huevos al día. Coma carne, pollo, pescado, pata de vaca, pata de cochinito, pata de gallina, pata de pollo, hígado, sobrebarriga, coma mollejas, corazones, lengua, bofe, todo lo que ustedes quieran, proteína. Y si usted, amiga oyente, no le alcanza, porque usted dice, uy, yo no me puedo comer ese mundo de huevos, no puedo comer carne, usted me avise, yo desde Mundo Vital, Centro Naturista, le envío una proteína limpia, una proteína que sea saludable y que le ayude a fortalecer los músculos, a mejorar la masa muscular, igual que lo puede hacer la maca, moringa, quinoa. Alimentarnos, saciar el hambre, fortalecernos mentalmente, físicamente, ayudarnos, señoras, a aumentar la libido, a fortalecer defensa, sistema inmunológico, a darnos vitalidad, a darnos energía. 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En la hora del desayuno, por ejemplo, un vaso de maca moringa quinoa, 2, 3, 4 huevos y ya, listo, ese es el desayuno. Dejen de picar entre comidas, desayuno, almuerzo y cena únicamente. No cenen después de las 6 de la tarde, cenen antes de que oscurezca. Tómense mínimo 8 vasos de agua al día, salgan a caminar, inscríbase al gimnasio, hagan ejercicio de fuerza, tomen el sol, caminen descalzos en el pasto, sonrían, sean felices, limpien su corazón de odios, rencores, resentimientos, penas, amarguras, tristezas, porque el odio y la amargura es un veneno que se toma usted y se muere usted. Nadie ha visto que usted tome un veneno y se muera el vecino, nadie. Si yo me tomo un veneno, me muero yo, no se muere Ferchorruta. Si Ferchito se toma el veneno, se muere él, pero no me muero yo. Entonces, el odio, el rencor, el resentimiento, las ganas de ¿cómo se llama?, de venganza, resentimiento, dolores, tristezas, pues eso es algo que va carcomiendo y que se va reflejando en nuestra salud, en los dolores en los huesos, en los dolores en el estómago, hasta el cáncer. Hasta el cáncer, señoras, señores. 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

0: 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Quédese donde es feliz. Abrace las personas donde usted es feliz, pero donde no es feliz, donde no tiene tranquilidad, donde no tiene paz, mire, huya. 7:39 minutos. Vamos con más oyentes. La hora del recuerdo, buenas.
1: Hola, Olguita, buenas noches, ¿cómo
0: Hola,
1: estás?
0: Chico Especial David.
1: Muy bien, ¿cómo estás?
0: Bien, David, ¿y usted qué tal?
1: Bien, Olguita.
0: Bueno, ¿qué canción va a pedir?
1: El siguiente tema, Las Indianas, El sello de mi nombre.
0: El sello de tu nombre, Las Indianas. Yo me tomo un sorbito de cafecito acá. Quiero saludar a Lina Paola, está en Mosquera. Ojalá me esté escuchando, no sé si está ahorita en sintonía. Lina Paola, un abrazo, Lina Paola. Seguramente, yo sí sé que gusta de esta música popular, carrilera, despecho. Al lado de su señor padre, el señor César, desde Mosquera, Cundinamarca. Un abrazo gigante, un beso enorme. Gracias por estar en sintonía de Radio Santa Fe 1070 AM. En Mosquera hace frío a esta hora, pero cuando hay calorcito en el corazón, pues no hay problema. Calorcito en el alma, calorcito en el corazón, así haya frío externo. Un buen saquito, un buen tintico, buena música y únicamente hacia adelante. ¿Quién habla? Buenas noches. Aló, sí, es que estaba recibiendo otra comunicación, pero no. El sello de tu nombre, Las Indianas, David, el chico, ¿cómo es que dice? El chico muy especial, dice, 740.

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1: 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Síntoma importante para tener en cuenta, la caída del cabello. Por la caída del cabello usted puede descubrir que existe un cáncer. Por la caída de cabello usted puede descubrir que está sufriendo de la glándula tiroides. Revise, piel reseca, problemas de tiroides, problemas de estreñimiento, fríos constantes. Hay que reparar cuáles son esos síntomas que han venido presentándose y uno logra identificar qué está pasando. A mí no me dolía la cabeza hace unos días. ¿Por qué la piel se me reseca tanto? Me aplico crema, me aplico aceitico, me hidrato, pero sin embargo está reseca o siento frío constante. O los problemas de estreñimiento también logran identificar que hay un problema de la glándula tiroides. Por ejemplo, si ustedes quieren reconocer, dicen, venga, pero ¿yo cómo hago para saber que tengo problemas de diabetes? Entonces, ¿cómo identificar cuáles son los síntomas para identificar que ustedes tienen diabetes? Muchas personas dicen, Olguita, me la paso con sed todo el tiempo y tomo gaseosa. Pues ahí empieza el error. Los síntomas más frecuentes, más comunes, que incluyen mucha sed, la orinadera, por ejemplo. Hay oyentes que dicen, me la paso en el baño, me tomo un vaso de agua, orino 5. Bueno, hay que estar pendientes. El cansancio, cierto cansancio extremo, la visión borrosa, si de pronto notan signos, por ejemplo, como mareos, como que se desmaya, hay que tomar exámenes. La sed excesiva, la orinadera frecuente, el cansancio extremo, la pérdida de peso. Uy, eso es algo que ustedes de verdad logran identificar. Hay personas que, Olguita, yo pesaba 40 kilos o 70 kilos, de un momento a otro quedé en 50. Es muy, muy frecuente que las personas que bajen de esa forma de peso estén sufriendo de diabetes. El hambre. ¡Ja! Hay una persona que tiene diabetes, a toda hora quiere estar comiendo. Tiene hambre, hambre y hambre. El hormigueo en las manos o en los pies. Esas heridas que ustedes se hacen y no logran cicatrizar rápidamente. De forma muy lenta van cicatrizando. Y las infecciones frecuentes, porque el sistema inmunitario se ve afectado por los altos niveles de azúcar. Vaya a un laboratorio mañana, si la EPS no se los ordena, un laboratorio, mándese a hacer una prueba de azúcar en ayunas. Bueno, los que quieran esos exámenes, ustedes me dicen, Olguita, ¿cuáles son los exámenes que ustedes me recomiendan para saber si tienen diabetes, para saber si están sufriendo de una enfermedad metabólica? 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Si está lejos, pues hacemos una orientación telefónica o por videollamada. 7:47 minutos. ¿Quién está en la línea? Buenas noches. Buenas. Buenas noches.
2: Sí.
1: Sí.
2: ¿Cómo me le va, Olguita?
1: ¿En serio?
2: Habla
1: sí.
2: Con Francisco.
1: ¿Qué hubo, Francisco?
2: ¿Qué más, Olguita? ¿Qué más de bueno? ¿Qué me cuentas?
1: Todo muy bien, bendito Dios, gratísima compañía de Ferchito, Ruta, ustedes disfrutando de este programa de 7 a 8 los jueves que se llama
2: La Hora del Recuerdo, claro, Olguita.
1: Sí, cuénteme cuál es la que quiere.
2: Es tan amable, me regalas por los mañaneros. Adiós.
1: Adiós. Bueno, adiós. Chao, Francisco. Que le vaya bien.
2: Bueno, sí.
1: Ah, que duerme.
2: Bueno, gracias. Sí,
1: que se arrunche bien, y bueno. Tápese porque está haciendo bastante frío. Aquí están los mañaneros. 7:48 minutos.

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1: Bueno, paso a paso, también nos acercamos a la parte final de este espacio Mundo Vital, Centro Naturista. Gracias a los oyentes, las oyentes que están llamando, que han hecho sus pedidos, que piden la maca moringa quinoa, que piden multivío, el multivitamínico para toda la familia, oyentes que piden colagbit colágeno hidrolizado, oyentes que piden el Fibermax fibra natural, oyentes que también piden el combo para desinflamar la próstata. No se descuiden, manos a la obra, quieren sanarse, hay que tener disciplina. Quieren sanarse, pero no hacen las cosas como se debe, pues no tiene sentido. Quieren sanarse, pero no quieren hacer cambios. Quieren sanarse, pero quieren seguir con los desórdenes. Eso es imposible. Miren, no hay gotas mágicas, no hay nada mágico. Simplemente es la voluntad, la disciplina, las ganas y la fe en Dios Todopoderoso. Eso, porque Dios lo puede todo. Dios es el mejor médico del mundo. Así que si ponemos la fe en Dios y hacemos lo propio, porque no solamente es rogar, orar para tener salud, pero pues si no cuido mi salud, pues poco a poco se va deteriorando, se va desgastando y la salud se va escapando. Y usted llega a estar muy enfermo, y después de reconocer, ay, yo tuve la culpa, yo me acuerdo, me tomé todo el aguardiente del mundo, me fumé todos los cigarrillos, me trasnoché, no me alimenté de forma adecuada, me comí todos los paquetes, las hamburguesas, los perros calientes, cociné con aceite vegetal. Y eso poco a poco va afectando nuestra salud, va enfermando las arterias, nos va enfermando, amigas y amigos oyentes. ¿Quieren alimentarse de forma adecuada? 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Qué bueno aliviarnos, pero sanarnos. Entonces, que el dolor de las rodillas, que la inflamación. Si un cuerpo, amigas y amigos oyentes, si un cuerpo está inflamado, es un cuerpo que está enfermo. El cáncer, por ejemplo, usted se va inflamando, la mala alimentación, productos ultraprocesados, productos que van haciendo mella, como se dice popularmente, y van ahí paso a paso sacando enfermedades. La diabetes no es de un día para otro. No, señor, la diabetes usted la va construyendo 30 años, 20 años, 10 años. La hipertensión no es que yo hoy no tengo hipertensión y mañana amanezco con hipertensión. No, vamos dañando toda nuestra salud, niveles de colesterol altos, triglicéridos. Hay que cuidar la salud. 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Para que usted pueda responderle a la esposa, a la novia, con seguridad y como usted quiere y como le gusta. Ningún señor quiere ser impotente sexualmente. Ninguno. Ninguna mujer quiere tener un esposo que no se cuide, que no valore la vida, y ningún esposo quiere tener una esposa que diga, ay, yo me muero de cualquier cosa, ay, de algo me voy a morir, yo como hasta tornillos si no me hace daño. No, todos somos mortales, todos, así que nos vamos a cuidar, vamos a proteger la salud, vamos a cuidarnos muchísimo, vamos a hacer las cosas bien, vamos a estar tomados de la mano de Dios Todopoderoso, y llamen. 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Miremos a ver quién está timbrando a esta hora. 7:55, feliz minuto, feliz noche. ¿Quién habla?
2: Buenas noches, señorita Olga.
1: Buenas, ¿quién habla? Ay, Dios mío, su merced. Hernando, hoy es la hora del recuerdo, ¿yo?
2: Sí, yo ya sé.
1: Sí, ¿por qué?
2: Con las palomas, el albañil.
1: El albañil, pongamos las palomas, 7:56 minutos. Es que a Hernando le encanta, cuando es la hora del recuerdo, pedir vallenato. Cuando es una jornada normal, pide la hora del recuerdo. Pero bueno, hoy le fue bien. Hernando, un abrazo. 7:56 minutos. Y con esta canción vamos cerrando este espacio de la Hora del Recuerdo de hoy jueves 3 de septiembre, año 2026, a través de Radio Santa Fe 1070 AM. Ferchito Ruta y Olga Lucía Hurtado Patiño les acompañamos felices de la vida. 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La Hora del Recuerdo, jueves de 7 a 8 de la noche.
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1: Esta es la hora exacta en Radio Santa Fe. Son las 8 de la noche en punto.
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5: Doctor Alejandro Castañeda, muchísimas gracias por esas recomendaciones que nos hacen desde la Asociación Nacional de Empresas Generadoras de Energía, ANDET.
6: Otro tema importante es en las viviendas, utilizar los bombillos o los focos en las zonas en las que esté. Entonces, si estoy en la sala, pues no tengo por qué tener prendida, por ejemplo, la habitación. 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Desconectar los electrodomésticos. Sí. Históricamente uno los deja conectados y los deja allí, y esos electrodomésticos, televisor, equipos de sonido, tienen una cantidad de testigos, de lucecitas que están consumiendo energía todo el tiempo. Si tenemos lavadora en el hogar, trate de hacer el lavado con carga full, con, digamos, la carga completa de la lavadora, para tratar de disminuir el número de lavados al mes. Y eso también contribuye desde el lado de consumo de agua. Esas son recomendaciones sencillas, pero que al final del día nos pueden ayudar a sentir ese alivio y ese beneficio que está planteando el gobierno.
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7: A través de Radio Santa Fe 1070 AM, Servicios Sociales y Clasificados, se le informa a la señora Luz Ángela Rodríguez Latorre que debe comunicarse con el señor Guillermo Rodríguez al 322-284-7615. 322-284-7615. Atención, se vende casa de 10x15, es en el barrio San Francisco, Ciudad Bolívar, sur de Bogotá. Llamen al 322-861-3336. 322-861-3336.
2: 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Comuníquese al 601-348-7630 o deje su mensaje en el WhatsApp 311-764-4040.
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1: Se llama esta canción Entre Comillas. Son las 8 de la noche, 8 minutos. ¿Qué tal, amigas oyentes? Señores, un abrazo gigante, enorme. Qué bueno compartir con ustedes. Qué bendición de Dios ya estar en la casita. Debemos reconocer que salir de casa y volver es una bendición, porque uno sale y no sabe qué puede pasar. Pero volver, abrazar a la familia, ¡ay, qué delicia! Es una bendición. Entonces, los que ya están en el turno laboral, también un abrazo. Ya son las 8 de la noche, 9 minutos. La dirección general es de Vicente Moros y aquí estamos para compartir con ustedes. Feliz de la vida, dando gracias infinitas a Dios Todopoderoso, al Creador, a nuestro Padre Celestial. Soy Olga Lucía Hurtado Patiño. 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Esta canción la hace Jimmy Gutiérrez, se llama El Mero Mero.

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1: La Fundación Dos Peces, los oyentes de Radio Santa Fe, todo el equipo de Radio Santa Fe, pues nos hemos unido. Una causa valiosa, grandiosa, para dar la mano, para dar de lo que tenemos. No vayamos a esperar a ganarnos la lotería para dar algo de lo que tenga. Tiene poquito de poquito, tiene mucho de harto, puede dar 200.000, 300.000, 500.000. Me contaba Gerson que hay una persona que donó un montón de ladrillos. Gerson, buenas noches.
2: Buenas noches, señora Olga. Buenas noches, audiencia de Radio Santa Fe.
1: ¿Quién fue la que donó un montón de, Olga, de ladrillos?
2: Una señora, se llama Diomar.
1: ¿Y ella dónde está?
2: Y le tengo otra.
1: ¿Otra?
2: Ella está, otra persona, sí, doña, nos donaron 10 bultos de cemento.
1: Qué bendición.
2: Otro nos donó 5, otro nos donó 3. Sí, qué, o sea, me han transferido, me lo han dicho.
1: Sí.
2: Y ya llevamos más o menos 37 bultos de cemento.
1: Oiga, importantísimo. La gente a veces dice, ay, pero es que un bultico, ¿qué hace? Lo importante no es un bultico. Lo importante es que cada persona pueda dar y entre todos podamos reunir las 34 y más toneladas que se pueden llevar para el Chocó. Ropa nueva, alimentos no perecederos, todos los elementos de aseo que sean posibles y también los elementos, todo lo que sea para construcción, cemento, arena, varillas, ¿qué?
2: Varilla de media.
1: Sí.
2: Y no, hasta el momento no nos han donado varilla, pero sí nos han donado los ladrillos y son más o menos 37 ductos de cemento que ya Dios mediante el martes estaré comprando en Carrefour.
1: Sí.
2: Que nos llevan directamente a la mula, que es en este momento lo más baratico que hay en cemento.
1: Bueno, hoy ustedes pasaron por Mundo Vital, Centro Naturista en el barrio Castilla y recogieron para dar paso, porque pues ya, bendito Dios, había varias donaciones y pues hay que darle cambio a los que, espacio a los que, entre viernes, sábado, ¿cuándo es 8? ¿El lunes?
2: El lunes. Pues ya miro, sí, el martes, sí, señora.
1: Martes es 8, o sea que tenemos hasta el martes, sí, incluido el martes.
2: Incluido el martes, sí, señora.
1: Listo,
2: sí,
1: hasta
2: señora.
1: El martes tenemos viernes, sábado, domingo, lunes y martes, 5 días récord para reunir todo lo que más podamos. Zapato para niños, zapato para adulto, ojo, nuevo. Inodoros, lavamanos, nuevos. Pañales, desechables para los bebés, pañales para adultos. Toallas higiénicas, jabón para el baño, cepillo dental, crema dental, jabón para baño, desodorante, ¿qué más?
2: Pañitos.
1: Sí. Ropa para bebé.
2: Sí, señora. Productos
1: juguetes.
2: No perecederos, enlatados, juguetes.
1: Juguetes para los niños. Si usted tiene una bicicleta que le está haciendo estorbo en la casa y usted la quiere donar, entréguela. Si usted tiene unos patines que los utilizó un poquito el niño, si usted tiene un carrito, pero que esté en buen estado, muy buen estado, ¿cierto? La ropa,
2: sí, señora,
1: nueva, cobijas, sábanas, toallas, bueno, de todo lo que podamos donar. Y si no, pues entonces lo pueden hacer de forma económica, lo pueden hacer alguna cuenta.
2: Está la cuenta de la fundación o nos pueden poner aquí a este número al que aparece ahí.
1: Repítamelo, acá hay una persona que me dice, si me pudieran dar un Nequi para consignarle 50 mil pesos para comprar arroz para los damnificados, ¿me regala el número del Nequi al aire, por favor?
2: 300.
1: Sí.
2: 464-3280.
1: 300-464-3280. Aquí le estoy escribiendo a la señora Nequi de la Fundación Dos Peces. Listo. ¿Listo? Gerson, ¿algo más que podamos decir hoy?
2: No, la alegría es que ya con solamente ya el material, ya con eso estamos completando 15 toneladas hasta el momento.
1: Ay,
2: solamente
1: Dios,
2: materiales.
1: Va a ver que lo vamos
2: ahí
1: a lograr.
2: Ahí vamos pedaleando.
1: Lo vamos a lograr, Gerson, lo vamos a lograr.
2: Sí, señora,
1: vengan el
2: sí.
1: Viernes, venga sábado, venga domingo, vengan lunes, vengan martes y donen. ¿Qué tiene solo para una libra de arroz? Vaya y entréguela. ¿Qué tiene para una panela? Vaya y entréguela. ¿Qué usted quiere dar 5,000 pesos a la Fundación Dos Peces? 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Hay 3 opciones, 4 opciones. Así que, Gerson, nos vamos contando. Mañana, por favor, volvemos a estar al aire. Le recordamos esta invitación a los oyentes para que de verdad seamos lo más solidarios posibles y llenemos ese corazoncito de amor para poder dar la mano a los que hoy lo necesitan. ¿Listo, Gerson?
2: Listo, señora Olga. Muchas gracias.
1: Un abrazo.
2: Y muchas gracias a la audiencia de Radio Santa Fe por su constancia y su generosidad.
1: Bueno, muy amable, 8:28. Gracias por estar con nosotros en sintonía. Y esta canción lindísima, imagínense un mariachi llegando a la ventana de la amada o del amado, porque no solamente las serenatas se les dan a las mujeres, sino que también a los hombres. Al frente de la ventana con un mariachi espectacular y nosotras o ustedes, señores, dedicando esta canción. Te amaré toda la vida.
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Volando los Blanco a través de Radio Santa Fe 1070 AM 833. Don Raúl Pineda está en el barrio La Perseverancia, La Perse. Dice Olguita, ¿me puede complacer con una canción para recordar con la canción que yo me enamoré? Pues aquí está Joan Sebastián. Dedíquenla hasta que amanezca.

0: 8:36, románticos, enamorados, bohemios y locos tenemos que tener todos. Enamorados de la vida, enamorados de la pareja, enamorados del trabajo, enamorados de lo bonita que es la existencia en este planeta llamado Tierra. Tengo un oyente aquí de frente, Alvarito Gómez Zafra. ¿Qué canción quiere escuchar en esta noche? Buenas noches.
1: Buenas noches, ¿de qué ritmo, Olguita?
0: Ya tuvimos la romántica, ya tuvimos la popular, ahora sí. No sé, si quiere llanera, vallenato, ¿cuál otro género?
1: Hay una canción de las estrellas vallenatas que tiene nombre de loción, pero no me acuerdo.
0: ¿Nombre de loción?
1: Sí, Obsesión.
0: ¡Ay, oiga, bonita! Estrellas vallenatas. A ver, recibo un oyente que está en la línea. Buenas noches.
2: Olguita, muy buenas noches, ¿cómo estás?
0: No, pero le faltó, ese saludo le faltó un pedazo.
2: Olguita, hermosa, preciosa, ajá, divina. Eso
0: es que ya lo ha institucionalizado.
2: No, claro, eso ya es una tradición, pero son tres palabras muy sentidas, como
0: Rafita,
2: decían
0: escuche,
2: las abuelas.
0: Esto es para usted, escuche.
2: Ah, bueno, muchas gracias, Olguita.
0: Al César.
2: Lo que es del César y a Dios lo que es de Dios.
0: Al César, lo que es del César, y ustedes hoy se merecen el aplauso porque era un clásico espectacular y cada hincha pues tenía toda la alegría de ganar. Ganó Santa Fe, felicitaciones, un equipo capitalino, hizo los goles y el que hace los goles pues gana.
2: Con razón que hoy en muchos almacenes, yo sí dije, ve, en todos los almacenes la promoción, pague dos, lleve tres. Se llevaron tres.
0: ¡Ay! ¡No!
2: Un saludo a don Álvaro Gómez Zafra, que Alvarito estaba pidiendo. Yo podría pedir un tema musical, un vallenato, el Santo Cachón.
0: Oiga, Álvaro.
2: El Santo Cachón.
0: Rafita, ahí lo está saludando Álvaro.
1: Para este oyente.
2: ¿Qué más, don Álvaro? ¿Cómo le ha ido?
1: Muy especial. Y bueno, gracias por estar en la sintonía siempre de Radio Santa Fe. Preferí la programación diaria de esta emisora.
0: Bueno, listo.
2: ¿Qué? De Radio Santa Fe y hay que decirlo, Olguita, de Radio Santa Fe y también de La Básica, ¿no? Eso sí,
0: de
2: La básica.
0: Básica
2: y también las transmisiones de los partidos que está ahí su merced, pues, con la pauta publicitaria, que el doctor Simi, que una cosa que otra, entonces está uno en la jugada con Caracol, que Radio Santa Fe, bueno, me has dicho, todas las emisoras de Caracol que nos tienen tan contentos, pues, a los oyentes normalmente.
0: Sí.
2: Obviamente que Radio Santa Fe, pues, me gusta, tiene su plus, que es, obviamente, Olga Lucía Hurtado Patiño, ¿no?
0: O sea...

0: El plus en Radio Santa Fe, Olga Lucía Hurtado Patiño. Y el plus en la básica, Álvaro Gómez Zafra.
1: Pues bueno, por ahí hay otro señor también que, como conocido, el señor Julio Sánchez Cristo.
0: Ah, Julio, no, con, Alvarito.
1: Algunos conocen a... No, hay gente
0: no, pero
1: que
0: estamos hablando de deportes, estamos hablando de deportes.
1: Ah, bueno. Ah, no, sí, no. No, lo que pasa es que pues hay que hablar también de las... lo que llaman los medios las vacas sagradas, ¿no? Pues, el doctor Albertico Casas Santa María también.
0: Ah, tan bonito.
1: Debe estar alicaído ahí con sus millonarios. No, claro. Y,
0: pero usted, yo creo que...
1: Por allá en los lados de Castilla, don Rubén Darío.
0: No, debe estar con... Debe estar canalizado.
1: Y una vez hay que lo mande para la clínica de Occidente.
0: Sí, no, ese pobre sufre. No, eso me, él ya lo disimula, porque logra disimularlo. Pero no, eso llegó, se le veía alicaído totalmente.
1: No, es que estos partidos así... No, realmente, Olguita, Independiente Santa Fe, el primer tiempo jugó, pero, o sea, como dicen, picho repicho.
0: Sí.
1: Pero en el segundo tiempo volteó la torta y se desquitó, sí. Y entonces metió esos tres goles. Pero yo me acuerdo de un famoso comercial de una tarjeta de crédito, diría algo así, ese comercial diría algo así. Camiseta de Independiente Santa Fe original, 200.000. Boleta de preferencial, 150.000. Empujarle tres goles a Millonarios, no tiene precio, Olguita, no tiene precio.
0: ¿Sabe que ya me cayó mal?
1: Yo no puedo decir lo mismo porque así yo te caiga mal, tú siempre me caerás bien. Ah, bueno.
0: ¿Sabe qué, Rafita? Vaya a ver, póngase la pijama de ositos y a dormir. Chao.
1: No, Dios. No, pero en todo caso yo quiero que escuchar el santo cachón por aquello de no fue uno, ni fueron dos, fueron tres.
0: Álvaro, qué horror. Es más, no le voy a dar gusto por maldadoso. Como ya vamos con vallenato, ese se lo puedo poner la otra semana. Yo 8:42 minutos, aquí complacemos a Alvarito Gómez Zafra. Esta canción es lindísima, tiene razón. Alvarito tiene su A siempre bajo la manga.
2: Sí, claro.
0: ¿Cierto?
2: Y tiene título de loción, ¿no?
0: De loción.
2: Obsesión.
0: Ay, las estrellas, 8:42 minutos. ¿Qué dice? ¿Sí es esta?
2: Sí.
0: ¿Qué dice

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Y de paseo se dijo. 8:54 minutos en Radio Santa Fe 1070 AM. Y a esta hora, pues también compartimos la música. Vamos a escuchar una canción tropical a esta hora. A ver qué tenemos por acá. ¿Le gusta la paloma guarumera, Zafrita? Sí, de Don Alfredo Gutiérrez. Ahí me levantó el dedito y me dijo que de una que a bailar se dijo.

0: Se llama la paloma guarumera Don Alfredo Gutiérrez a través de Radio Santa Fe 1070 AM. 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Amigas oyentes, señores, un abrazo, me voy despidiendo, cerrando este espacio, deseando que tengan una feliz noche, deseando que Dios Todopoderoso los bendiga, que descansen y quiero, por supuesto, enviar un saludo para Lina Paola, para César Romero en Mosquera, Cundinamarca. ¡Feliz noche! ¡Que descansen! ¡Un abrazo para todos! ¡Chao, chao!
1: Esta es la hora exacta en Radio Santa Fe. Son las 9 de la noche en punto. 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
1: Amables oyentes, muy buenas noches. 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
1: 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Ya regresamos.
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0: Esta es la hora exacta en Radio Santa Fe. Son las 9 de la noche y 24 minutos.
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2: Esta es la hora exacta en Radio Santa Fe. Son las 9 de la noche y 56 minutos.

0: Esta es la hora exacta en Radio Santa Fe. Son las 10 de la noche en punto.
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0: Hola, ¿qué tal? Buenas noches a todos los oyentes, a las personas que nos están escuchando a esta hora de la noche. Un abrazo bien gigante. Gracias por escucharnos. Gracias por conectarte con nosotros, por acompañarnos a partir de este momento, aquí a través de Radio Santa Fe 1070 AM. Gracias a los oyentes, gracias a las personas que están ahí disfrutando con nosotros, que están conectados. La Dirección General de Radio Santa Fe de Vicente Moros, mi nombre es Giovanni Sepúlveda. Qué rico poderte acompañar, qué bueno poder estar contigo a esta hora de la noche. Gracias por escucharnos ahí en la casa, en el lugar donde se encuentra. Ahí gracias por estar pendiente de nosotros, de Radio Santa Fe 1070 AM. Bueno, los invitamos para que nos llamen ya mismo. Habilitamos la línea telefónica 316-886-3050. Vamos a ver quién está por aquí. Buenas noches. ¿Quién habla?
1: Buenas noches. No, Giovanni, habla Miguel Ángel Pueda, barrio Altamira de Bogotá.
0: Hola, Miguel Ángel, bienvenido, buenas noches, ¿cómo está?
1: Estoy Giovanni, así pensándolo todas las noches, para pedir por la oración de mi compañera y esposa, Emma Rodríguez Corchuelo.
0: Por Emma Rodríguez sí. Corchuelo, espere a ver, sí, por aquí la tenemos, sí, listo.
1: Sí, señor, que don Giovanni ore por ella, señor, Dios mío. Tus manos.
0: Bueno, listo, con mucho gusto.
1: Gracias, don Giovanni.
0: Con mucho gusto.
1: Ahí estoy bueno. Pendiente, escuchando todas las noches.
0: Bueno, muchas gracias. Que Dios lo bendiga.
1: Gracias.
0: Bueno, muchas gracias. Que Dios lo bendiga. Muchas gracias. Gracias a todas las personas que están aquí conectadas. Ya se pueden comunicar con nosotros. Vamos a hacer una maratón de llamadas de oyentes que quieran que los incluyamos en la oración. 20 minuticos ya mismo de llamadas. 316-886-3050. 316-886-3050. 316-886-3050. Para que ustedes nos llamen a esta hora de la noche aquí a través de Radio Santa Fe. A ver, tome el teléfono y nos llama a esta hora. ¿Quién habla? Buenas noches. Buena, espere por aquí, a ver. Por aquí, bueno, espere a ver. Buenas noches, ¿quién habla?
2: Giovanni, ¿cómo está? Habla con Ninfa, bendiciones.
0: Ninfa, ¿cómo está? Bien.
2: Pues bien, Giovanni, pues un poquito me duele el brazo porque me quitaron el yeso, pero todavía no me ha sanado bien. Entonces me colocaron una férula, como una manilla.
0: Sí.
2: Entonces me toca tener. Bueno. Me toca tener reposo 2 semanas más. Pero Giovanni, te cuento que Eduardito hoy otra vez le dio esa crisis.
0: Sí.
2: Y casi no puede caminar. Entonces le recomiendo, por favor, me lo incluya en la oración.
0: Bueno, con mucho gusto.
2: Mucho, Giovanni, Dios me lo bendiga.
0: Bueno, aquí lo vamos a anotar para orar por él. Bueno, Ninfa.
2: Gracias.
0: Muchas gracias, Ninfa. Dios te bendiga.
2: Giovanni, gracias.
0: Vale, gracias.
2: Gracias.

0: veces te lo dije, hijo, que no te entregaras de lleno a las mujeres. Cabeza dura.
1: Sí, padre mío. Y como siempre, nosotros los hijos no hacemos.

0: Bueno, aquí estamos avanzando a esta hora de la noche. Invitamos a todos los oyentes, a todas las personas que nos están escuchando, para que nos llamen 316-886-3050. 316-886-3050. Saludos. Por aquí a Daniel Spitia dice, está pidiendo oración a Dios por inmensa bondad. Deseo pedirle por las necesidades, la de mis hijos, la de mi familia, dice Daniel. ¿Quién está también conectado con nosotros? Emilia Sánchez. La saludamos con muchísimo cariño. Samuel Ortegón dice, buenas noches, Giovanni Sepúlveda. Por favor, colocar en oración a mi madre Ana Irma Heredia de Ortegón por su salud. Muchas gracias, gracias. Bendiciones a todos, dice Samuel Spitia. ¿Quién más está por ahí conectado con nosotros que nos esté acompañando a esta hora de la noche? Llámenos a esta hora, 316-886-3050. 316-886-3050. Llámenos a esta hora de la noche. Conéctese con nosotros. Aquí estamos los valientes, estamos creyéndole a Dios. Estamos creyéndole a Dios. Hay poder en Dios. Esta noche Dios puede hacer algo sobrenatural en su vida. Llámenos. 316-886-3050. 316-886-3050 para que nos llame a esta hora de la noche. Se conecte con nosotros y, por supuesto, para que reporte la sintonía, para que nos diga, Giovanni, aquí estoy escuchándolos, aquí estoy conectado con ustedes.
1: Don Giovanni, muy buenas noches, muchas bendiciones. Don Giovanni, decirle que acá escuchando la oración, esperando la oración, porque yo sé que es un alimento mucho para nuestra alma. La palabra de Dios es una bendición. Y eso, el día que usted se acuesta sin escuchar esa oración, ya no puede dormir igual. Mire que eso es una bendición muy grande. Por eso yo digo que después de Dios no sigue nada, porque Dios es el existir de uno. Sin Dios, ¿qué seríamos nosotros sin Dios? Dios es muy grande y poderoso, y por Él vivimos y por Él existimos. Y pedirle mucho a Dios por la salud mía, por la de mi esposo, por la de Diana, por María, por Laura, por Alex, por Henry, por Sirley, por todo, Señor Jesús, por Laura, por Lorena, para que el Señor la guarde, por Lady, Señor Jesús, que toda mi gallada, toda mi familia, para que el Señor los proteja, les ayude en lo económico a todos nosotros, que
0: la así economía es. Está así es, así es, así es, Natividad. Hola, buenas noches. ¿Quién habla?
2: Hola, buenas noches.
0: ¿Con
2: habla
0: quién?
2: Cristina Díaz.
0: ¿Con quién?
2: Cristina Díaz.
0: ¿Cristiano Díaz?
2: Cristiano.
0: ¿Cristiniano?
2: Sí, señor.
0: Díaz. ¿Dónde está?
2: Yo aquí en Parque de Bogotá.
0: Bueno, cuénteme.
2: Don Giovanni, yo lo escucho todas las noches. Me estoy sufriendo de un hombro que me duele muchísimo por las noches. Tomo pastillita para irme de calmante. Quiero que me
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0: Bueno, sigan marcando la línea telefónica al 316-886-3050. 316-886-3050.

0: Bueno, entramos este momento de oración, este momento maravilloso que tenemos a esta hora. Entramos aquí para orar por varias personas. Para usted que me está escuchando, que seguramente no alcanzó a llamar, pero ahí nos está escuchando y yo le creo a Dios. Miguel Ángel Rueda llama y dice, por favor, oren por la salud de Emma Rodríguez Corchuelo. Está también Emilia Sánchez, que está pidiendo oración por sus hijos y por liberación de su familia. Eduardo Arias, por su salud. Guillermo está pidiendo oración por Resurrección Hernández. Está en Facatativá, tiene problemas del estómago. Vamos a orar esta noche. Esta noche vamos a declarar poder de Dios, autoridad de Dios sobre cada persona. Yo le estoy creyendo a Dios, yo no sé si usted le cree a Dios. Yo estoy aquí comprometido creyéndole a Dios, le estoy creyendo. Estoy creyendo en el poder y en la gloria de Dios. Ahora en el nombre de Jesús, Padre Santo, estamos delante de ti, reprendiendo todo espíritu, todo demonio. En el nombre de Jesús, ahora yo declaro fuego de Dios sobre cada persona que está aquí. En el nombre de Jesús, ponga la mano ahí en la radio. En el radio, póngala, acérquela, que vas a recibir sanación. Esta, al mediodía me conecté a través del TikTok y hubo personas liberadas. Liberación, liberación. Y hay liberación para tu vida. Ahora, en el nombre de Jesús, en el nombre de Jesús. Hay fuego de Dios, hay fuego y poder de Dios ahí, sobre ti, en el nombre de Jesús. En el nombre de Jesús, estamos orando por Josmari Cordero, en el nombre de Jesús. Ahora, ahora, ahora, yo declaro poder de Dios, yo declaro poder de Dios sobre cada persona, en el nombre de Cristo Jesús. Yo declaro poder de Dios sobre cada persona. Ahora, en el nombre de Jesús, hay fuego de Dios, hay fuego de Dios, hay fuego de Dios, fuego de Dios, fuego de Dios, poder de Dios ahí, poder de Dios sobre tu vida. En el nombre de Jesús, itatalabakai ututumbarabai, ramakatatambarabakai, tukututumbarabakai. En el nombre de Jesús, en el nombre de Jesús, ahora, ahora estoy declarando poder de Dios, estoy declarando poder de Dios, ahora, en el nombre de Jesús. En el nombre de Jesús, declaro bendición, sanidad sobre su vida, en el nombre de Jesús. Sanidad sobre su vida. Ahora, poder de Dios, fuego de Dios, tócalos, tócalos, tócalos ahí, en el nombre de Jesús. Yo declaro autoridad, yo declaro poder de Dios. Ahora hay sanidad. Estoy orando por aquellas personas que están pasando momentos difíciles, momentos de tristeza, momentos de angustia. En el nombre de Jesús, estoy orando por ellos. Estoy orando para que la gloria de Dios entre a su vida. Ahora, en el nombre de Jesús. En el nombre de Jesús. Ahora, hay poder de Dios. Hay poder de Dios. Y hay fuego de Dios. Fuego de Dios. Fuego de Dios ahí. Fuego de Dios ahí. Fuego de Dios. Fuego de Dios ahí. Tócalos. Y rabakatatambarabakai. Roma katatambarabakasukututumbarabai. Poder de Dios sobre tu vida. En el nombre de Jesús. En el nombre de Jesús. En el nombre de Jesús. Sobre Marco Antonio Hernández. Oramos por él. Para que Dios obre. Sobre Silvia. En el nombre de Jesús. Oramos por ella. En el nombre de Jesús. Yolanda, que nos escucha en Soacha. Con su familia, estamos orando para que la gloria de Dios caiga sobre su vida. en el nombre de Jesús. Fuego de Dios, fuego de Dios, ahora, en el nombre de Cristo Jesús. Padre, gracias Señor, gracias Jesús, gracias por todo tu poder, gracias por toda tu gloria, gracias por toda tu autoridad. Ahora, en el nombre de Cristo Jesús, Señor, gracias Dios mío, te estamos adorando. Te estamos entregando la gloria a ti, Señor. Gracias, Jesús. Yo te pido que nos llames a esta hora en el 316-886-3050. 316-886-3050. 316-886-3050. Empiece a moverse. Empieza a hacer lo que no podía hacer, porque yo creo que hubo sanidad y poder de Dios sobre tu vida. Empieza a moverse. Vamos a darle gracias a Dios por todo lo que Él hizo en su vida. Si a esta hora has recibido sanidad, llámenos. 316-886-3050. 316-886-3050. Pues aquí estamos, conectados. Estamos acompañándolos. Muchas gracias por escucharnos. Ya viene nuestro invitado especial. Va a estar con nosotros el presidente de FECOER, Federación Colombiana de Enfermedades Raras. Va a estar con nosotros esta noche hablándonos de todo este tema importante. Así que no se vayan, sigan conectados.
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2: Esta es la hora exacta en Radio Santa Fe. Son las 10 de la noche y 27 minutos.
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2: Esta noche vamos a tratar un tema muy importante y es un tema que obviamente a los oyentes de Radio Santa Fe les va a encantar, les va a gustar, porque pues se ha llevado y se ha entregado al Ministerio de Salud y Protección Social una hoja de ruta para las enfermedades huérfanas y raras en Colombia. La semana pasada se llevó a cabo el segundo congreso RARIMED. Este congreso que nació en Bogotá y bueno, pues se llevó a cabo en la capital del país la semana anterior. Estamos a esta hora de la noche con Diego Gil, presidente de FECOER. Diego, bienvenido, buenas noches, nos alegra mucho saludarlo.
3: Buenas noches a todos los oyentes, muchas gracias por la invitación y por poner también sobre la mesa los desafíos de la población que vive con enfermedades raras en el país. Mil gracias.
2: Bueno, esto va creciendo mucho, también crecen los costos en el sistema de salud, se habla mucho sobre este tema. Ustedes realizaron un congreso muy importante en la capital del país. Cuéntenos esas conclusiones que se ha sacado de las enfermedades raras o huérfanas.
3: Pues quisiera de antemano contarles un poco acerca de estas condiciones, las enfermedades huérfanas, que así las establece o las define la legislación en el país, son aquellas crónicamente debilitantes graves a la vida, que están presentes en una población presente en menos de uno por cada 5.000 personas en el país. Aquí parte de las cosas que analizamos en el Congreso fue los retos que hay en términos de la detección temprana y el acceso a diagnóstico oportuno de estas lesiones. Los pacientes se demoran mucho más, en muchos de los casos, más de 5 años, 7 años, 10 años en obtener un diagnóstico confirmatorio. También hay unos desafíos en términos del acceso a medicamentos, a tecnologías y servicios complementarios. Menos del 10% de estas enfermedades tienen tratamientos específicos para tratarlos. También hay desafíos porque, digamos, desde el punto de vista del financiamiento, muchos de estos tratamientos son medicamentos o son tratamientos que son de alto costo. Y esto representa un reto no solamente para el sistema de salud colombiano, sino en general para todos los sistemas de salud del mundo, más en el contexto colombiano en donde estamos viviendo una crisis cuya raíz es justamente la financiación del sistema. El modelo de financiación actual que tenemos en el país no responde a las necesidades de esta población, entonces tenemos que trabajar por otras alternativas de financiamiento que sean innovadoras para poder garantizar el acceso a los pacientes, acceso a tratamientos innovadores para los pacientes. También conversamos acerca de las oportunidades que hay en términos de participación social. Recordemos que los cuidadores y las familias son expertos en esta navegación en la ruta de atención, conocen las barreras que hay a lo largo de toda la ruta, enfrentan estos desafíos con los diferentes actores del sistema, y es importante que estas voces sean escuchadas por los tomadores de decisión y que puedan aportar a la toma de decisiones. En Colombia ya existen antecedentes de participación como la Mesa Nacional de Enfermedades Huérfanas, que es una instancia formal de participación que existe hace más de una década, y ahí tenemos interlocución con el Ministerio de Salud y muchos otros actores del sistema, pero estos espacios hay que fortalecerlos y que cada vez más las voces de los pacientes, las familias sean más tenidas en cuenta las decisiones. Y también hablamos de temas regulatorios. Quisiera compartirle también a los oyentes que en el país tenemos un desafío. Nuestra agencia regulatoria, que es el INVIMA, sigue teniendo unos inconvenientes enormes en términos de los tiempos que se demoran en aprobar registros sanitarios para estos tratamientos. Un paciente en promedio tiene que esperar alrededor de 3 años para una aprobación de un registro sanitario de un medicamento, y en estas condiciones pues las enfermedades tienden a progresar de forma muy rápida. Hay aumento de discapacidad, hay progresión de la enfermedad y sobre todo hay afectaciones que son irreversibles e irreparables en sus condiciones de salud.

0: 3 años en la aprobación de un medicamento para una persona que lo está necesitando urgente. Y usted podría decir, 3 años es poco. Pero cuando la persona está sufriendo y cuando los tiempos son tan rápidos y cuando el mundo va acelerado, yo creo que es mucho. ¿Qué hoja de ruta presentaron ustedes?
1: Mira, nosotros presentamos una hoja de ruta con 5 puntos específicamente y les voy a describir de forma concreta en qué consiste. Punto número 1, fortalecer los mecanismos para la detección temprana y el diagnóstico oportuno de estas condiciones. Les mencionaba que en Colombia un paciente se puede demorar incluso más de 5 años en obtener un diagnóstico, pero hay que aprovechar que Colombia ya tiene una ley de tamizaje neonatal. Hay que implementar esa ley y hay que implementar el Programa Nacional de Tamizaje Neonatal, que no es otra cosa que fortalecer la detección temprana de estas condiciones a través de unas pruebas específicas que deben ponerse a disposición de las familias y deben ser administradas por los aseguradores y prestadores de servicios en salud. Un segundo punto de esta hoja de ruta es generar acciones que permitan garantizar la atención integral y oportuna. No podemos hablar de atención integral de esta población si no hay habilitados unos centros de referencia, unos centros expertos para atender de forma integral a estos pacientes. Ya existe una resolución en el país sobre centros de referencia, pero también hay que implementarla. Punto 3 de esta hoja de ruta. Debemos avanzar en acciones regulatorias encaminadas a mejorar el acceso a tecnologías en salud. Les anticipé hace un rato, mejorar la eficiencia de nuestra agencia regulatoria, que es el INVIMA, para que ese tiempo de 3 años en promedio sea cada vez menor y los pacientes puedan acceder a esas oportunidades terapéuticas de forma más oportuna. El punto 4 de esta hoja de ruta, fortalecer los mecanismos de financiación. Actualmente se financian los esquemas de atención a través de la bolsa de UPC y de presupuestos máximos. Muchos de pronto han oído hablar en las noticias de estas bolsas de recursos, pero este modelo actual es insuficiente para los desafíos que tiene esta población. Hay muchos medicamentos que requieren ser financiados por el sistema, pero necesitamos buscar no solamente fuentes alternativas de financiamiento, sino también implementar mecanismos innovadores de acceso para estos medicamentos y tecnologías. Y un punto quinto, que no es menos importante, es que necesitamos diseñar e implementar políticas de inclusión social y laboral para pacientes y cuidadores. En esto hay que trabajar más allá de la salud. Los pacientes no solamente necesitan medicamentos, tecnologías y servicios en salud. Debe haber una convergencia institucional más allá de la salud. Los pacientes y las familias necesitan acceder a oportunidades laborales, necesitan educación inclusiva, necesitan acceder a deporte, a recreación, a cultura, a acciones. Debemos tener acciones de política pública que permitan una participación mucho más activa de las personas que conviven con estas condiciones. Entonces, esos son los 5 puntos de esa hoja de ruta. Por fortuna, Colombia tiene un marco normativo bastante robusto en enfermedades raras y tenemos un Plan Nacional de Gestión de Enfermedades Raras que fue lanzado en el 2024 y tiene una implementación hasta el año 2031. Entonces, la invitación que le reiteramos al Gobierno Nacional es que avancemos en estos 5 puntos para que se materialicen estas acciones. Ya tenemos normatividad, tenemos un Plan Nacional de Gestión, pero necesitamos ya avanzar con resultados para reducir este camino tan pedregoso que están viviendo los pacientes y las familias.
0: ¿Ustedes tienen algún país en la región que lo tengan como referente en este tema?
1: Porque esa pregunta es muy importante.
0: Sí. Porque ¿sí? Le voy a decir, Diego, lo que pasa es que estos temas se conocen ahora, en este siglo. El siglo pasado casi no se hablaba, o se conocía, o estaba, o no se hablaba. Pero ustedes tienen un país que haya avanzado y que se haya actualizado a la dura realidad que viven muchos pacientes con las enfermedades raras o huérfanas.
1: Mira, que te decía que esta pregunta es muy importante porque, claro, en Latinoamérica hay países que han tenido unos niveles de avance en la atención y el cuidado de esta población. Países como Brasil, Argentina, incluso México, aún con las dificultades de su sistema de salud. Pero Colombia en Latinoamérica es el país que tiene la bandera en la atención y el cuidado de estos pacientes, ¿sí? Eso es algo que al interior del país es muy poco conocido, ¿sí? Pero Colombia es el país que más nivel de desarrollo ha tenido a nivel de política pública, ¿sí? Y que ha logrado tener a lo largo de estas 3 últimas décadas el mejor panorama de acceso a tratamientos innovadores para esta población.

0: población. Es decir, Colombia, con todas las dificultades e incluso con la crisis del sistema de salud que está vigente, ha logrado tener o ha logrado que los pacientes tengan acceso a medicamentos y tecnologías como lo pueden tener en países de Europa o como se puede tener en Estados Unidos y Canadá, con una bondad importante, y es que el sistema de salud colombiano permite que muchos de estos pacientes accedan a medicamentos de último nivel o los medicamentos más avanzados, protegiendo el bolsillo de los colombianos. Es decir, los pacientes en Colombia no tienen que vender casi que su patrimonio, la casa, el carro, o acudir de pronto a generar gastos de bolsillo exorbitantes para poder acceder a medicamentos, porque el sistema de salud en su gran mayoría los cubre. La realidad es muy diferente en los otros países de la región. Uno va, por ejemplo, a países como México, en donde el 50% del acceso a la atención para estos pacientes de estas mismas condiciones, el 50% es asumido del bolsillo de las propias familias. Eso no sucede acá. Por supuesto que en medio de la crisis hemos visto que los gastos de bolsillo, es decir, lo que gastan las familias en cubrir lo que no cubre el sistema, ha venido aumentando por cuenta de la crisis, pero aún así Colombia es un referente internacional en términos de acceso, sí, hay que decirlo, y esto es algo que tenemos que no solamente proteger, sino seguir avanzando para que los pacientes puedan, las personas que viven con estas condiciones puedan tener ese acceso. Vale la pena mencionar, y con eso quisiera redondear la idea, la población con enfermedades raras en el país es una población que está especialmente protegida de acuerdo con lo que dice la Ley Estatutaria en Salud del año 2015. Estos pacientes son sujetos de especial protección y deben ser atendidos sin que medien barreras administrativas o económicas. Esta es una discriminación positiva que no se tiene en muchos otros países del mundo. Eso es un avance importante en términos de abogacía que han logrado las organizaciones de pacientes.
1: Bueno, pues es Diego Gil, presidente de FECOER, la Federación Colombiana de Enfermedades Raras, a esta hora a través de Radio Santa Fe. Nos alegró que nos regalara estos minutos. Muchas gracias por acompañarnos.
0: Muchas gracias a ustedes y los invito a conocer más de FECOER a través de nuestras redes sociales. Un abrazo para todos.
1: Bueno, ¿cuáles son las redes sociales? ¿Dónde los pueden encontrar?
0: Nos pueden encontrar como FECOER a través de Facebook, de Instagram, de X, de TikTok. También a través de nuestro canal de YouTube, donde publicamos muchos videos, contenido e incluso las grabaciones de los congresos y eventos que nosotros realizamos en diferentes temas.
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0: Aquí estamos a esta hora de la noche. Gracias por acompañarnos. Gracias por conectarte con nosotros, por escucharnos en diferentes sectores, en diferentes puntos de Bogotá, de la capital del país. Muchas gracias, de verdad. Aquí estamos nosotros acompañándote en esta noche fría en Bogotá, pero maravillosa para reflexionar, para disponernos a pensar un momento cómo estamos llevando la vida. Ya viene, aquí en minutos, la reflexión valiente. Ya en instantes, por aquí, por Radio Santa Fe.
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1: Hola, ¿qué tal? Soy Giovanni Sepúlveda y aquí estoy contigo en la reflexión valientes. Tenemos que tener claro la capacidad y el talento que Dios ha depositado en cada uno de nosotros. No debes dudar. No esperes que alguien venga y lo valore por ti. Tú eres la persona encargada de valorar ese talento, esa facultad que Dios te ha brindado y que hoy la puedes usar en la vida. Porque muchas veces no estamos conforme con lo que Dios nos ha dado. Así le pasó al agua que le escribe una carta a Dios. Estaba cansada de ser agua fría, de correr río abajo, y se quejaba. Decía que era necesaria, pero que prefería ser hermosa, encender entusiasmos, encender el corazón de los enamorados y ser roja y cálida. La gente comenta que yo purifico lo que toco, pero más fuerza purificadora tiene el fuego. Quisiera ser fuego y llama. Y le escribe a Dios esta carta. Querido Dios, tú me hiciste agua, pero quiero decirte con todo respeto que me he cansado de ser transparente. Prefiero el color rojo para mí. Desearía ser fuego. ¿Puede ser? Tú mismo, Señor, te identificaste con la zarza ardiente y dijiste que habías venido a poner fuego a la tierra. No recuerdo que nunca te compararas con el agua. Por eso, creo que comprenderás mi deseo. No es un simple capricho. Yo necesito este cambio para mi realización personal. El agua salía todas las mañanas a su orilla a ver si llegaba la respuesta de Dios. Y una tarde pasó una lancha y dejó caer al agua un sobre rojo. El agua lo abrió y lo leyó. Y decía lo siguiente: querida hija, me apresuro a contestar tu carta. Parece que te has cansado de ser agua. Yo lo siento mucho porque no eres un agua cualquiera. Tu abuela fue la que me bautizó en el Jordán. Y yo te tenía destinada a caer sobre la cabeza de muchos niños. Tú preparas el camino del fuego. Mi espíritu no baja a nadie que no haya sido lavado por ti. El agua siempre es primero que el fuego. Mientras el agua estaba embolatada leyendo la carta, Dios bajó a su lado y la contempló en silencio. El agua se miró a sí misma y vio el rostro de Dios reflejado en ella. Dios seguía sonriendo, esperando una respuesta. El agua comprendió que el privilegio de reflejar el rostro de Dios solo lo tiene el agua limpia. Entonces suspiró y dijo: sí, Señor, seguiré siendo agua, seguiré siendo tu espejo. Qué historia tan bonita, tan maravillosa para comprender lo que Dios ha puesto en nuestras manos, lo que Dios ha puesto hoy en tu vida. No te quejes tanto. No te compares siempre con las demás personas, porque eso hace que tengas resignación. Por lo general, acostumbramos a compararnos siempre con la persona que está por encima de nosotros. Y eso hace que nuestro autoestima, nuestro amor propio, se baje un poco. Porque siempre vamos a encontrar personas que decimos tienen más riqueza que nosotros, tienen más talento, más capacidad, a lo mejor más dones. Y resulta que no te imaginas lo que Dios ha puesto en tus manos, lo que Dios te ha dado. Empieza a fluir con lo que Dios te entrega, con el talento, con la capacidad, con los dones que Él ha puesto en ti. Empieza a desarrollarlos. No te quejes tanto, no empieces a pedirle a Dios lo que deseas, sino lo que es necesario. Acuérdate, tenemos un Dios que tiene todo bajo control. Y bajo su voluntad podemos fluir bajo la voluntad y el propósito de Él. Así que valora lo que Dios te ha entregado. Reconócelo en tus caminos y te aseguro que vas a dar pasos agigantados en la vida. Gracias por estar aquí en la Reflexión Valientes. Mi nombre es Giovanni Sepúlveda. Recuerda que puedes comunicarte con nosotros en el WhatsApp 316-886-3050.
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7: Esta es la hora exacta en Radio Santa Fe. Son las 11 de la noche en punto.
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0: Me alegra mucho saludarte, me alegra mucho que estemos aquí. Saludos a la gente que nos escucha en diferentes sectores, en diferentes puntos, que están conectados, que están acompañándonos, que están ahí disfrutando, compartiendo con nosotros y que por supuesto esta noche están ahí reportando la sintonía, los guardas de seguridad, la gente que nos escucha en las diferentes actividades. Hay gente que trabaja fuertemente desde la casa, los que son satélite, los que están en las droguerías, los que van en su vehículo, en su carro, trabajando por Bogotá. Ya aquí estamos conectados. Saludos para todos ustedes. Recuerde que puede comunicarse al 316-886-3050. Ya en instantes vamos a tener las noticias aquí en Radio Santa Fe.
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0: Y hablando de noticias, pues hoy ha salido una noticia porque las autoridades están vigilando las condiciones del clima, porque Bogotá, sobre todo en la capital, una de las principales preocupaciones es la capacidad eléctrica para hacer frente a los momentos de mayor consumo. El alcalde de Bogotá, Carlos Fernando Galán, se refirió a este panorama y advirtió que la región central y la capital se encuentran entre las zonas que podrían enfrentar dificultades si la infraestructura disponible no logra responder a los niveles de demanda. La preocupación está relacionada especialmente con los llamados picos de demanda. Durante estos periodos, el consumo de electricidad puede aumentar de manera significativa y, según lo que dice el alcalde, el problema se presentaría si la capacidad disponible no es suficiente para atender este incremento. También insistió en que esta situación debe ser abordada conjuntamente con el gobierno nacional, pues considera necesario encontrar alternativas que permitan responder ante las dificultades que pueda enfrentar el sistema eléctrico a corto plazo. Pues hay una advertencia porque en Bogotá estas condiciones podrían incrementar la preocupación y el comportamiento del consumo energético, especialmente durante los periodos de mayor demanda, porque se viene, a propósito, fin de año, se viene el tema de fin de año y bueno, ahí se consume mucha energía, ustedes lo saben. Otra de las noticias se da por los lados de Venezuela. Pues el nuevo acuerdo entre Estados Unidos y el gobierno de Delcy Rodríguez provoca cuestionamientos y una de las principales voces es María Corina Machado. Abro comillas, queridos venezolanos, en las últimas horas se ha anunciado un acuerdo de gran escala en materia petrolera entre el gobierno de los Estados Unidos y el régimen de Delcy Rodríguez, cierro comillas, señaló la dirigente en un mensaje dirigido a los ciudadanos. Abro comillas, tristeza y rabia, cierro comillas, es la preocupación de María Corina Machado. Y uno de los principales cuestionamientos apunta a que todavía no se conoce con precisión qué contempla el acuerdo. Ella dice, y cito textualmente, aún no se conoce el verdadero alcance de este acuerdo. ¿Quién firma? ¿Qué es lo que realmente se firma? ¿Quién pone el dinero? ¿Quién da las garantías? ¿Cómo beneficia a los venezolanos? Planteó María Corina Machado, que sostuvo que Venezuela necesita inversiones de gran escala, pero consideró que el petróleo por sí solo no resolvería la crisis del país. Pues en ese sentido planteó un modelo basado en cinco pilares: un marco legal público, una agencia venezolana de hidrocarburos independientes, licitaciones abiertas, un régimen fiscal estable y competitivo y seguridad jurídica con arbitraje internacional. La propuesta busca atraer capitales a largo plazo bajo condiciones de rentabilidad y menor riesgo. También garantizar que el Estado venezolano recibirá beneficios cuando aumenten los precios del petróleo. Aquí te acompañamos a esta hora a través de Radio Santa Fe con estas noticias.
1: Esta es la hora exacta en Radio Santa Fe. Son las 11 de la noche y 19 minutos.

0: Qué bueno acompañarte, qué bueno estar contigo a esta hora de la noche a través de Radio Santa Fe 1070 AM. Aquí vamos avanzando, aquí estamos conectados con todos ustedes y por supuesto agradecemos a los oyentes que nos escuchan, que están reportando la sintonía en el 316-886-3050. Mi nombre es Giovanni Sepúlveda. Avanzamos a esta hora de la noche.
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Esta es la hora exacta en Radio Santa Fe. Son las 11 de la noche y 37 minutos.

0: Me despido. Gracias por escucharnos. Gracias por estar ahí en esta noche a través de Radio Santa Fe 1070M. Mi nombre es Giovanni Sepúlveda. Espero que descanses, que tengas una muy buena noche. Recuerda que puedes comunicarte al 316-886-3050. Bendiciones. Buena noche.
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Esta es la hora exacta en Radio Santa Fe. Son las 11 de la noche y 51 minutos.

0: 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Esta es la hora exacta en Radio Santa Fe. Son las 12 de la mañana en punto.
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2: Esta es la hora exacta en Radio Santa Fe. Son las 12 de la mañana y 29 minutos.

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Esta es la hora exacta en Radio Santa Fe. Son las 12 de la mañana y 43 minutos.

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3: Esta es la hora exacta en Radio Santa Fe. Es la 1:00 a.m. En punto.
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1: Esta es la hora exacta en Radio Santa Fe. Es la 1:00 a.m. y 10 minutos.

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1: Esta es la hora exacta en Radio Santa Fe. Es la 1:00 a.m. y 31 minutos. 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

Esta es la hora exacta en Radio Santa Fe. Es la 1 de la mañana y 48 minutos.

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2: 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Esta es la hora exacta en Radio Santa Fe. Son las 2 de la mañana en punto.
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0: Esta es la hora exacta en Radio Santa Fe.
1: Son las 2 de la mañana y 16 minutos.
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0: Esta es la hora exacta en Radio Santa Fe. Son las 2 de la mañana y 38 minutos.
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Esta es la hora exacta en Radio Santa Fe. Son las 2 de la mañana y 51 minutos.

Ajá, le tocó a Jaime con el bajo. Ajá, Cencerrito Alberto. Le tocó a Bigota de Escobillón.

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2: 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Esta es la hora exacta en Radio Santa Fe. Son las 3 de la mañana en punto.
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2: Esta es la hora exacta en Radio Santa Fe. Son las 3 de la mañana y 33 minutos.

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0: 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Esta es la hora exacta en Radio Santa Fe. Son las 4 de la mañana en punto.
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3: Esta es la hora exacta en Radio Santa Fe. Son las 4 de la mañana y 12 minutos.

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Esta es la hora exacta en Radio Santa Fe. Son las 4 de la mañana y 48 minutos.

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4: Esta es la hora exacta en Radio Santa Fe. Son las 5 de la mañana en punto.
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19: 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Ya regresamos.

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0: Esta es la hora exacta en Radio Santa Fe. Son las 5 de la mañana y 19 minutos.
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1: 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Ya regresamos.
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0: Esta es la hora exacta en Radio Santa Fe. Son las 5 de la mañana y 32 minutos.
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1: 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Ya regresamos.

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2: ¿Qué tal, hijos e hijas de Dios? Bienvenidos a esta reflexión aquí en Radio Santa Fe, la emisora de la fe. Estamos en el mes de septiembre, mes que dedicamos en el mundo católico a la Biblia. Escuchen bien. Hay unas Biblias muy bonitas y encontré una que al final dice cómo encontrar ayuda en la Biblia y nos da varios temas. Y uno que coloca de primero, que me encantó mucho, se llama cómo encontrar un buen amigo. Y cuando dice cómo encontrar un amigo, nos da una cita, nos da Juan 15, 1:17, Lucas 10, 25, 37, Romanos 6, 1, 12. Yo me quedé con Lucas 10, lo tomé al azar. 25:37, ¿sabe qué se encuentra allí cuando uno quiere ser un buen amigo? Porque así se titula, ¿cómo ser un buen amigo? Repito, ¿cómo ser un buen amigo? Y en Lucas 10:25-37 está aquel momento en que le preguntan a Dios, un maestro de ley, que cuál es el mandamiento principal. Jesús le dice que amará y sobre todas las cosas, y bueno, y al prójimo como nosotros mismos. Y allí, según San Lucas, el escriba pregunta, o el doctor de la ley, ¿y quién es mi prójimo? Y es cuando Jesús nos manda precisamente la parábola del buen samaritano. Y entonces, este buen samaritano, este hombre que va en un caballo, ¿verdad?, se baja de su cabalgadura y se acerca a curar las heridas. Entonces, ¿cómo ser un buen amigo? Pues ser capaz de bajarse del caballo, es decir, el orgullo que tenemos muchas veces de creernos que por estar montados en algo, subido allá, ya somos más. Este hombre, en cambio, logra y entiende y desciende, se agacha y cura las heridas. Así es como hay que ser un amigo, un buen amigo. Entonces, vean lo bonito, la palabra de Dios nos enseña tantas cosas tan bonitas como esta para el día de hoy. Así que, por eso decimos que en medio de la Biblia hay que buscar temas. ¿Cómo ser un buen amigo? Practicando el amor como el buen samaritano. ¿Cómo ser un buen amigo? En el caso de San Juan, capítulo 11, ¿verdad? Encontramos el capítulo 15, del 11 al 17, 15 al 17, es cuando Jesús dice, ya no lo llamo siervos sino amigos, porque un amigo es el que sabe lo que hace su Señor. Y dice Jesús, porque todo lo que yo conocía del Padre se lo he revelado. Entonces, un amigo también es aquel que guarda nuestros secretos y que podemos confiar en él. ¿Sien lo hermoso que es la palabra de Dios? Pues bien, hijas e hijas de Dios, otra reflexión del Padre Luis Roncancio de San Pablo, que los bendiga, que sean buena gente, y los dejo con esta canción para que sigamos reflexionando.

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2: Esta es la hora exacta en Radio Santa Fe. Son las 5 de la mañana y 48 minutos.

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1: 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Un feliz y bendecido día. 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
2: Esta es la hora exacta en Radio Santa Fe. Son las 6 de la mañana en punto.
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1: Nos acompaña la doctora Juanita Gobertus, directora de Human Rights Watch, y que a propósito está de visita en Colombia. Ya se conoció el más reciente informe en el que ha documentado cerca de 1.500 casos de reclutamiento de menores desde el año 2021.
2: El informe muestra que más del 40% del reclutamiento de niños se está dando a través de redes sociales, particularmente de Facebook y de TikTok. Estas organizaciones buscan captar la atención de niños y niñas, básicamente glorificando la lucha armada, ofreciendo acceso a dinero, acceso a armas, acceso a celulares, acceso a motocicletas. De alguna manera, lo que logramos documentar, que es yo creo lo más delicado, es que no solamente estas publicaciones existen, sino que duran al aire, en algunos de los casos incluso por más de un mes, sin ser desactivadas.
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6: Radio Santa Fe te informa el pico y placa para hoy. Hoy es día par. Los vehículos con placas terminadas en 1, 2, 3, 4 y 5 no podrán circular por las vías de la capital. La restricción rige desde las 6 de la mañana y hasta las 9 de la noche. Radio Santa Fe te informa.
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2: Hola amigos, qué rico a esta hora de la mañana estar en compañía con todos ustedes, recordándoles que este es su programa A Diario con Salomón, un programa que quiere cada mañana darle a usted una buena información, una buena motivación para que recibamos una gran bendición. Una mañana un poco fría, pero no importa. Se darán cuenta que va a aclarar y va a ser un día esplendoroso. Es un viernes de prosperidad, es un viernes de alegría, por lo tanto, decrete conmigo. Hoy es el mejor día de mi vida. ¿Por qué? Porque mi vida es
3: impecable.
2: Ay, no, Germán.
4: Sin trampa.
5: Sin trampa.
2: Es cierto, mi chinito. ¿Qué cuentan, jóvenes?
4: Todo muy bien.
2: ¿Preparados para hoy?
4: Claro, gracias a Dios, hoy es viernes.
2: Este viernes especial. Este viernes bien maravilloso, con buena energía, la vamos a vivir de una manera muy especial. Bueno, ya estamos todos listos, preparados para entregar lo mejor. Vamos a colocarnos en manos de nuestro Creador.

Vamos a frotar las manos donde quiera que nos encontremos y vas a repetir conmigo, Padre Celestial. Te doy gracias por todas las cosas maravillosas que tú me das cada momento de mi existir. Gracias, Señor, por este nuevo día. Te doy gracias por todo lo que tienes preparado para mí. Estoy bajo tu amparo y bajo tu bendición. Señor, te encomiendo mi país, mi nación. Señor, te pido por el mundo entero. Señor, por aquellos que no piden, por aquellos que no oran. Hoy que tu misericordia llegue a ellos. Señor, permíteme siempre estar en el lugar correcto, con la gente precisa, en el tiempo indicado. Amén. Amén. Amén. Amén. Amén.

0: las 6 de la mañana, 11 minutos en Radio Santa Fe, 1070M, a diario con el profesor Salomón en esta espectacular mañana de Viernes Recochón y de Prosperidad con el profesor Salomón, con Carito y los oyentes de Radio Santa Fe.
1: 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Acuérdese que hay cambio de luna y ese cambio de luna nos ayuda a renovar las energías. Nos vamos con algo muy especial, los números, porque los números y los rituales de Salomón.

0: resultados de la Lotería Cielo Chances que jugaron ayer, jueves 3 de septiembre, en el territorio colombiano. Comenzamos con la Lotería de Bogotá, la que más billete da. Lotería de Bogotá, 3427, serie 006. Lotería de Bogotá, 3427, serie 006.
1: Continuamos con el resultado de la Lotería del Quindío. Número ganador, Lotería del Quindío, 8498 de la serie 173. Lotería del Quindío, número ganador, 8498 de la serie 173.
0: Ahora vamos con los chances. Dorado mañana, 0820. Dorado mañana, 0820. Dorado tarde, 4859. Dorado tarde, 4859. Dorado noche, 62.51. Dorado noche, 62.51.
1: Seguimos con el resultado de Astro Sol. Número ganador, 0038, signo Leo. Astro Sol, número ganador, 0038 del signo Leo. Astro Luna, 4703, signo Capricornio. Astro Luna, 4703, signo Capricornio.
0: Paisita, mentira. Primero pijao.
2: Ay, claro, como la botella. Qué voz tan melodiosa, niña.
0: Pijao de oro, 1910. Pijao, 1910.
1: Seguimos con Paisita Papá.
0: Ave María.
2: Ahora mira este montañero.
0: El German.
1: Y las caminatas mañaneras.
0: Y las caminatas correderas.
2: Un trotamundos.
0: Eso, somos los trotamundos.
1: El deporte es salud. Paisita Día 9439. Paisita Día 9439. Paisita Noche 9662. Paisita Noche 9662.
0: Chontico Día 2909. Chontico Día 2909. Chontico Noche 3544. Chontico Noche 3544. Sí, señor.
1: Seguimos con Cafeterito Tarde 1766. Ajá. Cafeterito Tarde 1766. Cafeterito Noche 9718. Cafeterito Noche 9718. Y Carito, ¿qué señor pasó con la columna de noche y de día?
0: Ay, mi German. Bueno, la del día se dejó ver el cerro redondito.
2: Ay, tan lindo.
0: Redondito, redondito. La columna día cayó en 0.6390. Columna día 63.90. La de la noche comenzó en 7 y terminó en 7. Columna noche 79.87. Columna noche 79.87.
1: ¡Felicitaciones! A toditas y a toditos.
2: ¿Pero es a toiticos?
1: Sí, a toditos los ganadores. ¡Felicitaciones!
3: ¡Viernes de

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1: Vamos a recordarle a las personas también que este próximo domingo es la activación de la sal marina, un ritual maravilloso con una escalera de éxito para recorrer. Les ruego, les pido, les imploro, no vayan a perderse esta oportunidad de subir esa gran escalera de éxito y de prosperidad. Esto será el domingo a las 10 en punto de la mañana en la carrera 17-48-59. Recuérdelo muy bien, carrera 17-48-59. Nos vamos con algo muy especial que nos gusta a todas las personas, los cumpleañeros, con aquellas personas que cumplen un año más de vida. Vamos a saludarlos en su día.

0: todos venimos con el corazón.
1: Un muy feliz cumpleaños para Alexander Corredor, Yanira Rojas, ay, Thiago Carranza,
2: eco.
1: Erika Pinzón,
2: ¿qué?
1: Jennifer Sanabria, Mateo Duarte, Cindy Vargas, Luis Felipe Mendoza, Mayerly Quintero, Daniel Steven Muñoz.
3: Y también están de cumpleaños los siguientes oyentes. Mucha atención, mucha concentración. Aquí a esta hora de la mañana. Está de cumpleaños Luis Fernando Tinoco Chimbí en Villeta, Cundinamarca. Luis Fernando Tinoco Chimbí en Villeta, Cundinamarca. Felicitaciones. Seguimos con más cumpleañeros a esta hora de la mañana en Radio Santa Fe 1070M. Me gusta más. Está hoy de cumpleaños, cumple 9 añitos.
2: ¿Quién?
3: Lian David Vivas Ramírez cumple 9 años y reside en Miami, Estados Unidos.
2: Wow.
3: Felicitaciones también para él. Seguimos con esta lista. A ver, por acá está de cumpleaños 8 añitos. Evelyn Luciana cumple hoy 8 añitos.
1: ¡Ay, qué linda!
2: ¡Ay!
3: ¡Qué belleza! Está de cumpleaños Eduardo Pérez. Felicitaciones también para él. Igualmente está de cumpleaños la hermosa Joana González Clavijo, cumpleaños hoy. Joana González Clavijo, y la saluda, por supuesto, toda la familia. A ver quién más está por aquí. Saludar a Adriana del Pilar Balbuena Montealegre, que cumple mañana 5 de septiembre. Años, 48 añitos, felicitaciones.
2: Wow,
3: para ella.
2: Muy bien.
3: Bendiciones mil. También está de cumpleaños Chirle Estefanía Borges Contreras, felicitaciones, cumpleaños hoy. Diego Fernando Aguirre Gómez, día de su cumpleaños, felicitaciones. También Leonardo Barragán está cumpliendo años en Cunday, Tolima, como dice el profe.
2: Cunday.
3: ¡Eco!
1: ¡Eco!
3: Sí, y también cumpleaños hoy Esteban Peñuela y Luis Bernal Garzón en Faca, Tativá, Cundinamarca.
1: Opale.
3: Felicitaciones para ellos. Y les cuento que está hoy de cumpleaños el señor Jorge Enrique Benavidas, cumple 70 años en el barrio Los Ayuelos. Jorge Enrique Benavides, felicitaciones. Ay, también para él,
2: Benavides,
3: de parte de toda la familia y de este grupo de trabajo, por supuesto. Marisol Ullaván Rodríguez en Guadalajara y Andrés Iván Ullaván Rodríguez en Bogotá. Son mellizos y cumplen hoy 30 añitos.
2: Ay,
3: felicitaciones.
2: Vale. Mellizos, pero separados.
3: Sí, pero unidos.
1: Así
3: por
1: es
3: la vida. Y está de cumpleaños la señora Blanca Sofía Ruiz de Llanos. Cumple hoy 88 años.
2: ¡Ay, muchachos! ¡Qué bien! Bueno, pues para todos ellos, un saludo muy especial de parte de todos sus familiares, de todos sus seres queridos que le hacen llegar en este día. Nosotros queremos unirnos a ese saludo. Por eso, cantamos todos así.
3: Y también para Jonathan Bravo, que está de cumpleaños, esta canción del cumpleañero.

0: vamos a recordar que la fecha 4 es la que hoy cubre a esta gente maravillosa. 4 son los puntos cardinales, 4 son las estaciones, 4 las patas de una silla, siempre les he recordado. Por lo tanto, son las personas que siempre buscan la estabilidad, son las personas que buscan siempre seguir adelante, no desfallecer, y personas que tienen gran emprendimiento siempre en su vida. Hay siempre en ellos algo muy especial. Pero antes de saludarlos a ellos, vamos a conocer el santo del día.
1: El santo del día en esta espectacular mañana de viernes le corresponde a Santa Rosalía. Santa Rosalía.
0: Bueno, si usted conoce alguna Rosalía, llámela hoy de cumpleaños. Y recordar que nuestros compañeros que han nacido en esta fecha, ese número 4, son personas radicales, personas que les gustan los emprendimientos, personas dinámicas y, lo más importante, nunca dejan un proyecto tirado. Siempre logran sostenerlo precisamente porque es el número equilibrado. Las 4 puntas, las 4 esquinas, no se les olvide. Comienza su año con una cuadratura buena a nivel astrológico y vamos a luchar para estabilizar mejor algunas cosas que quieren en este nuevo año conquistar. Su número, cumpleañeros, nos vamos con el 4096. 4096. La recomendación para este día bien especial, recuérdalo muy bien, la ruda. Qué rico que pudieran tener su planta de ruda, porque es también un comienzo de año nuevo y la ruda nos ayuda a abrir caminos de prosperidad, de riqueza.
1: Son las 6 de la mañana, 26 minutos, en Radio Santa Fe, 626.
2: Profesor Salomón, ¿cuál es el color del día?
0: Bueno, el color del día hoy es azul, algo de color azul importante para hoy.
2: ¿El número para hoy?
0: 7078, 7078.
2: La recomendación.
0: Una recomendación, la ruda, indudablemente para todos. Mira, háganme caso, la luna está pero perfecta, la fecha de hoy es la adecuada y la precisa para hacer la activación de este elemental maravilloso como es la ruda. Así que yo les recomiendo que la puedan adquirir hoy y viene con los secretos adicionales del yin y el yang. Viene con el número y la oración de la ruda. Esa sería mi recomendación.
2: El código sagrado.
0: Un código sagrado. ¿Qué dice aquí, niña?
2: Vivienda.
0: Para que proteja su vivienda siempre cuando siente que hay cosas como negativas, como vecinos complicaditos, como situaciones pesadas. Vamos a hacer 82-412. 82-412. Repítalo 45 veces.
2: La fruta.
0: Una fruta maravillosa, la manzana roja. Manzana de color rojo.
2: Profesor Salomón, última noche de luna llena.
0: Veo lo que les decía, por eso es que quiero que hagan lo de la ruda, porque ya cambia mañana la luna y entonces ya estamos en una nueva fase y por eso debemos aprovechar, porque cada cambio de luna es una nueva oportunidad para prosperar.
1: Son las 6 de la mañana, 27 minutos, en Radio Santa Fe, 6:27.
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0: Bueno, vamos con una frase de reflexión bien importante en este día. Recuerde, escuche muy bien, que cada frase que usted repite es con la finalidad de que podamos atraer todo lo mejor a nuestra vida. Tú vas a decir, mi vida está llena de paz, amor y felicidad. Mi vida está llena de paz, de amor y felicidad. Y la tarea para el fin de semana es Apocalipsis capítulo 7, versículo 17. Esa es la tarea para el fin de semana. Como también la invitación para que hoy nos acompañen en esta maravillosa maratón de la entrega de la planta de la ruda. Y el domingo podrán participar nada menos que de la sal marina. Porque la sal marina, una vez al mes...
4: ¡Qué buena es!
0: Vamos con música.
1: A esta hora, 6:28 minutos. Y qué delicia de canción, no con el dúo Vernáculo, sino con nada menos y nada más Pacho Galán y su orquesta. Atlántico en Radio Santa Fe, Huepa G.
0: Eso sí era música.
1: Y sigue siendo.

0: Son las 6 de la mañana, 31 minutos en Radio Santa Fe, 1070 AM, me gusta más.
1: ¿Qué pasó?
0: ¿Qué comenzamos?
1: Uy, ¿con qué elemento?
0: La primera ronda de signos con el elemento agua y los signos Cáncer, Escorpión y Piscis. Mensaje para esta mañana.
1: Cáncer. Algo muy especial para las personas nacidas bajo este signo. ¿Por qué? Porque es la rueda de la fortuna la que se activa para ustedes. ¿Por qué? Porque recuerde que hay cambio de luna. Y siempre que hay cambio de luna, a usted hay cositas que se activan bien y que tiene que saber aprovecharlas al máximo. Así que prepárate porque durante el fin de semana, durante ese cambio de luna, vendrán grandes bendiciones, estabilidad para ustedes. Trate de evitar peleas o contrariedades con la familia, con personas cercanas. Evite disgustos o contrariedades porque no va a ser buen momento para estar contrariando. No se te vaya a olvidar. Vienen cosas muy interesantes en proyectos nuevos. De pronto algunos de ustedes tendrán ideas de hacer algunos negocios o quieren cambiar o mejorar algunas cosas. Prepárense porque esta puede ser una buena temporada para lograr esos cambios o esos proyectos nuevos que tienes en mente. El número para ustedes, 7690. La recomendación es la siguiente.
2: El reventador y el palo santo.
1: Escorpión. La carta habla de enemigos, la carta habla de envidias. Debes tener mucho cuidado, recuérdelo muy bien. Aquí hay algo que habla de algunos enemigos que tratan de mover el muñequito. Sin embargo, las cosas van a estar más de tu favor. Vienen cosas interesantes, escuche muy bien, y vienen cosas a tu favor que no va a permitir que esa maldad o esas situaciones negativas te puedan afectar. Algunos de ustedes van a estar viajando. Se les va a presentar la oportunidad de viajar a otro país, de ir a otro lugar. Bueno, pues aprovecha si esas oportunidades se dan porque van a tener muy buenos resultados. El número para ustedes, claro que sí, 1588. Esta la recomendación.
2: El pelón tumba trabajos y el dólar.
1: Piscis. Para las personas que han nacido bajo este signo, mira qué carta tan bonita, porque es la carta de la fuerza, es la carta de estabilidad. Estamos sobre ese caballo, habla que las cosas vas a poderlas dominar. Eso que como que estaba difícil, como que no podías, se logra arreglar, mejorar o fortalecer en tu vida. No se te olvide que el ángel de la abundancia está visitándote. Entonces pídale, háblele al ángel de la abundancia y dile, tráeme toda la estabilidad, la abundancia y la prosperidad para mi vida. Celebrarán algo como en la familia, no sé si alguien se va a graduar o alguien que logra un trabajo o algo, una alegría a nivel familiar que van a estar compartiendo y celebrando muy especial. El número para ustedes es el 0472, 0472, esta la recomendación.
2: La garrafa de la prosperidad y el medallón de Abundia.
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4: Radio Santa Fe te informa el pico y placa para hoy. Hoy es día par. Los vehículos con placas terminadas en 1, 2, 3, 4 y 5 no podrán circular por las vías de la capital. La restricción rige desde las 6 de la mañana y hasta las 9 de la noche. Radio Santa Fe te informa.
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0: Son las 6 de la mañana, 37 minutos en Radio Santa Fe.
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0: Las noticias en Radio Santa Fe, mucha atención. Habría sido abatido Naín Andrés Pérez Toncel, alias Naín o Bendito Menor, uno de los principales objetivos de las autoridades en el Caribe y señalado como cabecilla de las autodefensas conquistadoras de la Sierra Nevada. El operativo conjunto del ejército y la policía se desarrolló anoche en Riohacha, Guajira. De acuerdo con la información, junto al Bendito Menor también habría caído Rosa Angélica Tarazona, alias Bebecita. Se conoció que el presidente Abelardo Belestrella se trasladó esta madrugada al Batallón Cartagena junto a la cúpula militar en esa capital para dar información oficial del operativo realizado. Novedades en la movilidad. Accidente deja un muerto en Bosa. Un siniestro vial con fatalidad se registró en la autopista sur con carrera 77G en Bosa, sentido oriente-occidente, en horas de la madrugada. Las autoridades gestionan la llegada de tránsito y criminalística. Como rutas alternas, atención conductores, Bogotá Tránsito recomienda tomar la avenida Villavicencio o la avenida Goberto Mejía. 6:39 minutos en Radio Santa Fe, 1070M.
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0: Así es, hoy es viernes de prosperidad, viernes ricochón, viernes de grandes premios con el profesor Salomón, con Carito y la participación de ustedes, queridos oyentes de Radio Santa Fe.
1: Bueno, Carito, ¿qué tenemos hoy de especial para nuestros oyentes? A ver,
2: adivina el novedoso. Personaje.
1: ¿Cómo se llama?
2: Adivina el personaje.
1: ¿Y cómo funciona esto? A ver, cuénteme.
2: Vamos a darle pistas a las personas,
1: sí,
2: rápidas, corticas, y ustedes nos tienen que decir quién es el personaje con nombre y apellido.
1: ¡Ajuepucha, ¿vale? vida! O sea, nosotros les damos las señas
2: las pistas.
1: Y ella tiene que decir quién es la persona.
2: O sea, por ejemplo,
1: a ver,
2: es un hombre alegre. El que menos corre vuela, dice él. Es un hombre que con la voz tiene un club de fans muy grande. ¿Quién es?
1: ¡Ay, pues Germán!
2: ¡Ah, muy bien!
0: ¡Uy, qué bueno!
1: Bueno, a ver, ¿cómo nos va con
2: Exactamente,
1: esta?
2: Exactamente.
1: Entonces, por cada acierto, vamos a darle 20,000 pesos.
2: Listo, profe, listo.
1: Porque puede seguir harto, acumular harto.
2: Claro.
1: ¿Listo? Comenzamos a ver cómo nos va con esto.
0: A través de la línea telefónica de Radio Santa Fe, 601-348.
1: Descubra el personaje, debe llamarse.
2: Sí.
1: Descubra el personaje.
2: Adivine quién es. Descubra el personaje.
0: Número telefónico por el...

0: mundiales, soy de Santa Marta y mi cabello es una de mis características más reconocibles. 5, 4, 3, 2, 1.
1: ¡Ay, no, estaba facilísima!
2: Con eso del cabello.
0: Sí.
3: ¿Es el pibe?
2: El sí, pibe, señor. Valderrama.
0: Claro, el Carlos, el pibe Valderrama. Muy bien, uy, pero ya van ganando 20,000 pesos cada uno. A ver. ¿Siguen o se?
3: Claro, seguimos.
0: Más oyentes, muy buenos días.
4: Muy buenos días, señorita.
0: Muy buenos días.
4: Salomón.
3: Buenos días, ¿con quién hablamos?
4: Hola, con José Esquivel Vázquez.
3: Muy bien.
4: Joaquín Esquivel.
3: Listo, don José, ¿listo a ganar?
4: Es que necesita una consultica.
3: Ah, bueno, entonces nos llama el lunes. Y con mucho gusto hacemos la consulta el día lunes. O en la calle 48, 1828, puede sacar la consulta. Vamos con otra llamada.
0: Aló, muy buenos días. Buenos días.
5: Con Sandra.
0: Señora Sandra, bienvenida. El profesor Salomón es...
5: La llave a mi prosperidad.
0: Bueno, ¿está lista?
2: ¿Le puede bajar un poquito a su número?
0: A su radio.
2: A su radio.
3: No nos vaya a pagar.
5: Ya. Ay, es que estoy acá en la calle.
0: Ah,
5: estoy de hora informal.
0: Ah, rápido, entonces, hagámosle el test.
3: A ver.
0: Soy colombiano, soy ciclista, nací en Antioquia, he competido en el Tour de Francia. 5, 4.
5: Ay, ¿cómo es que se llama? Ay,
0: 3, 2, 1.
3: Oh, no.
0: Ay,
5: no. Nairo, no.
0: Rigoberto,
3: mija.
2: Que es muy especial.
5: Rigoberto, sí.
3: Que él habla tan lindo.
0: Que nació en Antioquia.
2: Es muy especial, sobre todo al hablar.
0: Es un personaje.
2: Sí, Ave María.
0: Muy bien.
2: ¿Más oyentes?
0: Aló, muy buenos días.
6: Aló, buenos días.
0: Buenos días, ¿con quién hablamos?
6: Con Ivette Vera.
0: Señora Ivette, bienvenida. El profesor Salomón es...
6: Prosperidad.
0: Muy bien.
3: Muy bien. ¿Lista para ganar?
6: Bueno, listis.
3: A ver, vamos por 30,000 pesos para quedar cierto. A ver.
0: Soy colombiano. Fui escritor. Nací en Aracataca. Gané un premio Nobel. 5, 4.
6: Gabriel García Márquez.
0: ¡Sí!
2: ¡Eso! Muy bien.
3: Muy bien. Vamos, ¿sigue?
0: ¿Aló?
2: Hola.
6: Sigo.
3: Vamos por 30
0: Listo,
3: más.
0: Listo, muy bien. Fui cantante colombiano, nací en Cartagena. Mi música tenía mucha influencia caribeña. Una de mis frases favoritas es, no le peguen a la negra.
2: Ay.
0: 5, 4, 3.
6: Carlos Vives.
0: 2, señora. 1.
3: ¡Ay, no!
0: ¡0! ¡No lo puedo creer!
3: ¡Ese es el
2: Joey Arroyo!
3: ¡Ay, Dios mío, por amor! ¡Le pegue la niña!
2: Está muy chévere el concurso.
3: ¡Ay, tan chévere!
0: Sí.
3: No, muy fácil. Vamos con
0: Muy fácil. Aló, muy buenos días.
7: Muy buenos días.
0: Buenos días.
7: Profesor Salomón en la llave a mi prosperidad.
0: Muy bien, ¿con quién hablamos?
7: Rosalba Gómez. Y la felicito que se tomó el amaranto y le regresó la voz, la alegría, la armonía.
0: ¡Ay, tan bonita!
3: Ella compró su amaranto
0: y vea cómo está. Estoy mucho mejor, gracias a Dios. Muchas gracias. Ay, tan bonitas, ellos preocupados por mí.
3: Ya están pendientes. Muy bien, ¿lista para ganar?
7: Bueno, sabe, ella es alienta.
3: Ella está muy alentadita.
0: Estoy muy alentadita.
2: Sí, total.
3: Ella está muy alentadita.
7: Ella vive alentadita, profe, con
0: todas esas feromonas, sí, señora.
2: Coloradita y saludable.
3: Ay,
0: sí.
3: Esas feromonas, y es que ella es por potes.
7: Y es
2: rosagante. Claro. Eso es rosagante.
3: Eso usted la viera caminando por ese ascensor.
0: Ni Peggy.
7: Ya la hemos visto.
2: Con sonrisa de oreja a oreja.
0: Ni Peggy hizo tanto.
3: Ni Peggy. Muy bien, ¿lista Rosalita. Por 30,000 pesos?
7: Facilita, yo veré.
3: Bueno, ¿lista? A ver, niña.
2: René.
0: Soy colombiana, soy actriz y presentadora. He trabajado durante décadas en la televisión. Soy la diva de Colombia. 5, 4.
7: La diva, Amparo Grisales.
0: ¡Sí, señor! Es que es muy fácil.
3: Muy bien, es que está, pero mejor dicho.
2: Solo concentración y listo.
3: Solo concentración. Ya va por las

0: primeros 30 mil pesos. ¿Sigue?
1: Sí, sigamos, claro, pues hoy es viernes.
0: Bueno.
2: Fui periodista y humorista colombiano. Utilicé el humor para hablar de política y sociedad. Creé varios personajes. 5, 4, 3, 2, 1.
0: Y es fácil.
2: Jaime Garzón.
0: Jaime Garzón. ¿Y esto qué contiene, Dios mío?
3: ¿Edificio Colombia?
0: Sí, tan bello.
2: Ay, sí.
0: Ay, no, a mí me gustaba ver a Dioselina Tibana.
3: Sí, fabulosa.
0: Buenísima, como hacer las recetas.
3: ¿Y qué tal John Lennon?
0: Ay, está linda.
2: Ay, ¿cómo se llamaba?
0: Y Cinti de la Hoz.
2: Ay, sí.
3: Ay, o sea.
2: Lo amábamos.
0: Ay, tan bello. Bueno, muy bien, vamos con otra.
2: Aló, muy buenos días.
4: Muy buenos días.
2: Buenos días, ¿con quién hablamos?
4: Con Eduardo.
2: Muy bien, don Eduardo, bienvenido. ¿El profesor Salomón es?
4: La llave a mi prosperidad.
2: Muy bien.
0: ¿Listo a ganar, mijo?
4: Claro, profesor Salomón, si Dios quiere.
0: Vamos por 30 mil pesos.
2: Soy colombiano, soy comediante, también he trabajado como actor. Uno de mis espectáculos tiene que ver mucho con la pelota. 5, 4, 3, 2, 1. Andrés López con la pelota.
0: Ay, claro. Así que dio.
3: La pelota de letras.
0: La pelota de letras, claro.
3: Profe, usted tuvo una pelota de letras.
0: Claro. La mía era azul.
3: La mía era verdecita.
0: La mía era azul.
3: Carito.
2: No.
3: Ya había pasado la moda.
0: Sí.
2: Pues de letra, no, miren que sí, no. Eso sí, tenía un amigo que tenía en la cuadra y jugábamos Jermis, de eso de darnos ponchado. Y eso poncha quemaba, pero sí, era muy chévere.
0: Tan chévere la hace. Había una verde, había una roja, había una azul. Eran muy bonitas. Ah, y una cafecita como veisita.
3: Sí,
0: vale.
3: Tiempos aquellos.
0: Tan
3: ¿no?
0: lindos. Otra.
2: Vamos con más llamadas. Aló, con muy, muy buenos días.
5: Muy buenos días.
2: Muy buenos días. ¿Con quién hablamos?
5: Con Yolanda.
2: Señora Yolanda, bienvenida. El profesor Salomón es.
5: La llave a mi prosperidad.
2: Muy bien.
0: Doña Yolanda, ¿lista a ganar 30 mil pesos?
5: Lista.
2: Soy colombiano, fui futbolista, jugué en Europa, fui parte de la Selección Colombia y me encantan los caballos. 5, 4, 3, 2, 1.
0: ¿Eso es Asprilla? No es el Tino
2: Asprilla. ¡Señor!
0: ¡Hola! Pero
2: Faustino el Tino Asprilla.
3: Inolvidable también.
0: Sí.
3: Jugador del Parma de Italia, entre otros, y de la Selección Colombia.
0: ¿Y era el novio de cómo se llama la actriz esa? ¿Adelaida? No.
2: No.
0: ¿La Noriega?
2: Sí.
0: Lady Noriega.
2: Lady Noriega.
0: Ellos fueron una pareja muy linda. Muy bien. Vamos con más llamadas.
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0: Muy bien, vamos con otra llamada, Germán.
3: Por supuesto, no otras, sino otras llamadas.
2: ¡Ópale! Bueno, está
0: él es
2: bien.
0: Es un hombre muy ágil.
2: Ay, como una tortuga en yesal.
0: Aló,
2: muy buenos días.
6: Aló, muy buenos días.
2: Buenos días, ¿con quién hablamos?
6: Con Claudia, ¿sí es acá?
2: Señora Claudia, bienvenida. ¿El profesor Salomón es?
6: La llave a nuestra prosperidad.
2: Listo, muy bien, señora Claudia. ¿Lista para participar?
6: Vamos a ver, porque hasta el momento he tenido la respuesta. ¡No!
0: A ver, vamos a ver cómo les va. Yo veré. Lista, comenzamos.
2: Soy colombiana, soy cantante y artista. Mi género está relacionado con el rock. Soy integrante de una banda que habla de las flores. 5, 4, 3, 2, 1, 0.
0: Ay,
2: Pobrecita rockera,
0: tú te la buscaste.
2: Andrea Echeverri.
0: Andrea Echeverri, sí. Pero por favor, Echeverri, como que me robaron.
3: Ucho Echeverri.
2: Ay, hermano. Sí, muy bien.
0: Que me tumbaron los Echeverri. Ay, no, frieguen, carambas.
3: ¿Más oyentes?
0: Vamos.
2: Sí. Aló, muy buenos. Uy, Dios mío, por favor, bájenle todo el volumen a su radio. Escúchenos únicamente por el teléfono. Muchas gracias. Aló, muy buenos días. No.
3: No, no, no, no, no. Vamos por otra.
2: Aló, muy buenos días.
7: Aló, buenos días.
2: Por favor, le
7: el
2: baja.
7: Profesor Salomón en la... El profesor Salomón en la llave a mi prosperidad.
2: Eso, muy bien.
3: ¿Y que, por favor, qué?
2: Le bajan todo el volumen a su radio, escúchenos únicamente por el teléfono para evitar esas interferencias. Muchas gracias. ¿Con quién hablamos?
7: Con Caterín.
2: Caterín, por favor, bájale a tu radio, escúchanos solo por el teléfono. Muchas gracias. Bienvenida.
3: Se fue a bajarle.
2: Vamos. ¿Aló? Bien. ¿Aló? ¡Eso! Ahora sí nos escuchamos mejor. Muy bien. ¿Lista para concursar?
7: Sí, señor.
0: Bueno, listo, mi amor. Entonces vamos con... Ahí está, escuche.
2: Soy colombiana, soy cantante y bailarina. Mi música tiene que ver con las raíces del Caribe colombiano. Soy originaria de Talaiguán Nuevo. Soy reconocida por interpretar música tradicional en Colombia. Ya falleció. 5, 4, 3, 2, ¿cómo? Uno.
7: No se le entiende.
2: Ah. O nuevamente.
7: La negra grande.
3: Negra grande de Colombia, dice ella.
0: No.
3: Y murió hace poco.
0: Es Totola Momposina.
2: Sí, claro. Señor.
3: Nuestra embajadora. Hola,
0: por favor. Y esa estuvo sí, con señor. El premio Nobel.
3: Así
0: va a cantar y alborotar el avispero allá.
3: En el año 1982 en Estocolmo.
0: Yo estaba pequeño.
3: Yo también. Era muy bebé.
2: O sea, a mí ni siquiera me habían pensado.
3: Estabas en el plano astral.
2: Sí, todavía, profe. Más allá que acá.
0: En el espacio sideral.
2: Uy, qué buena canción. Aló, muy buenos días.
8: Aló.
2: Buenos días, ¿con quién hablamos?
8: Con Sonia.
2: Señora Sonia, bienvenida. El profesor Salomón es...
8: La llave a mi prosperidad.
2: Muy bien.
0: ¿Lista para ganar, mija?
8: Claro que sí.
0: Muy bien, comenzamos.
2: Soy colombiana, me hice famosa inicialmente en las redes sociales, también soy empresaria. Mi nombre es Daneidy. 5, 4, 3.
3: ¡Muy bien! ¡Excelente!
0: Muy bien, 30 mil pesos
2: Barrera,
0: ya.
2: Epa Colombia, yo a ella la pienso tanto.
0: La epa, pobrecita mi epita.
2: Sí. Bueno. ¿Continuamos o te quedas?
8: Ese premio lo puedo cambiar por la rueda.
0: Ah, bueno.
2: Sí.
3: Buen cambio.
0: Entonces, anotamos el nombre y le voy a dar el kit de la rueda y todo.
2: ¡Qué inteligente!
0: Pues inteligente, bobita no es.
2: Porque la regalamos.
0: Claro, eso sí me gusta.
2: Ganadora. Muy bien. ¿Tu nombre, por favor?
8: Sonia Farías.
2: Sonia Farías. Se gana la planta de la rueda.
0: Listo.
2: Muy bien, muchas gracias. Profe, hay que recordarle a nuestros oyentes, y yo sé que todos están con la idea de llevarse la planta de la ruda. Hay buenas existencias, pero recuerden que hay personas que se llevan 2, 3, 5, porque es que está muy económica, una para el negocio, uno para la casa, una para la finca.
0: Sí.
2: Así que aprovechen al que madruga, Dios le ayuda. A partir de las 10 de la mañana, el profesor Salomón va a estar haciendo la entrega de esta planta que viene consagrada, ritualizada, direccionada.
0: Bueno, pues los esperamos hoy en la carrera 17-48-59. Y el domingo, la gran sal marina que tendremos con la escalera de éxito. Vamos con música hasta ahora.
3: Son las 6 de la mañana, 56 minutos en Radio Santa Fe. 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
2: Radio Santa Fe te informa el pico y placa para hoy. Hoy es día par. Los vehículos con placas terminadas en 1, 2, 3, 4 y 5 no podrán circular por las vías de la capital. La restricción rige desde las 6 de la mañana y hasta las 9 de la noche. Radio Santa Fe te informa.

0: Son las 7 de la mañana en punto en Radio Santa Fe 1070M, me gusta más. A esta hora les compartimos las condiciones del clima en la hermosa ciudad de Bogotá. Son las siguientes: temperatura 10 grados centígrados, cielo parcialmente nublado y de sol poquito o nada.
1: Pero va a salir, a las 10 de la mañana ya está el sol, niño.
0: 10 un minuto.
2: ¿Por qué lo contradice, German?
1: Porque no eres normal, German.
2: Hermancito
1: un niño normal.
2: De Jesús. Maradonio.
0: Y bueno.
2: Eso. Muy bien.
1: Bueno, ¿con qué elemento vamos, joven?
0: Vamos con el elemento tierra y los signos Tauro, Virgo y Capricornio. Mensaje para esta mañana.
1: Tauro. Para las personas nacidas bajo este signo, todo lo que tenga que ver con su trabajo. Recuerda muy bien, en estos momentos, todo lo que tenga que ver con su parte laboral, debe cuidarla, mejorarla o fortalecer todo lo que tenga que ver con su trabajo. Firma de papeles o de documentos pronto, los cuales van a salir bien y tendrá mayor estabilidad y firmeza. Recuérdalo muy bien. Y algo muy especial, que escuche muy bien, se va a poder lograr algo con una vivienda para algunos de ustedes que han estado buscando la oportunidad. Pues finalmente se les va a dar. El número para ustedes, claro que sí, 3286, 3286. Esta la recomendación.
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1: Virgo. Bueno, mucho trabajo, labor, creatividad. Tienes que hacer algunos ajustes, algunos cambios, ponerle todo el ánimo a tu empresa, a tu negocio, a tu proyecto, a tu trabajo. Ponerle todo el ánimo, renovar es lo importante ahora. Mucho cuidado con algo de la espalda, la columna que te puede molestar a nivel de salud. Y los que están en el amor, pasando o atravesando alguna situación un poco fuerte, bueno, trate de solucionar de la mejor forma posible. Recuerde que estamos en el mes de amor y amistad y necesitamos estabilizar bien todo lo relacionado con el amor en nuestras vidas. El número, nos vamos a ir con el 2340. 2340, esta la recomendación.
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1: Capricornio. Wow, dinero le va a llegar bueno, le pagan un dinero, cancela un dinero, se gana un dinero, sale un dinero, pero le va a llegar dinero de diferentes fuentes de una manera inesperada. Está comprobado, ahí está la estrella de suerte que te habla de que todo lo que tenga que ver con la parte económica estará favorecida. Mira, uy, pero vuelve otra vez. ¡Wow, Capricornio! Pero Dios mío, todo se va a solucionar, se va a dar y va a estabilizarse mucho su parte económica. Lo demás también estará bien, pero se destaca mucho todo lo referente con la economía. A favor, ¿no? Recuérdalo bien. El número para ustedes es el 2588. 2588. Esta es la recomendación.
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6: Nos acompaña el concejal por el Partido Verde, Julián Rodríguez. Concejal Rodríguez, me impactó el informe que usted presentó esta semana. ¿Esa es la realidad que está reflejando actualmente la ciudad, concejal Rodríguez?
7: Desafortunadamente, Bogotá no está exenta de delitos crueles y atroces como lo es el reclutamiento ilícito o el reclutamiento de menores en esta ciudad. Eso no pasa solamente en el Caquetá, en el Catatumbo, en el Guaviare o en las zonas rurales dispersas donde se concentra la actividad de los grupos armados organizados. Pasa en todo el territorio nacional y las ciudades son de un especial atractivo para todos estos bandidos que buscan llevarse los niños y las niñas a la guerra o a los conflictos que no son una decisión de su vida ni de sus familias. En Bogotá puntualmente tenemos solamente 62 casos de desapariciones que están estrechamente relacionadas, según lo dice la fiscalía, con el delito del reclutamiento.
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0: Son las 7 de la mañana, 8 minutos en Radio Santa Fe. Continuamos a diario con el profesor Salomón en esta espectacular mañana de viernes con tremendo concurso y participación de los oyentes, Carito.
1: Sí, mi German, y recordándole a los oyentes que hoy pueden hacer una vida a dos mandados. Hoy podemos ir por nuestra planta de ruda maravillosa.
2: La planta, miren,
1: pero
2: está,
1: también, mira. ¡Qué plantota de ruda!
2: Sí, es una planta de
1: hermosa,
2: ruda.
1: Miren, ustedes vieran el profe mismo.
2: Colondosa,
1: vea. El mismo Uy. Profe la entrega, direccionada, ritualizada, canalizada.
0: Con mucha sábila.
1: ¡Ay, German sí sabe de ruda!
0: Claro, la botánica del colegio.
2: Si ustedes tienen la planta del billete, del dinero, deben colocar esa ruda ahí. Yo sé por qué les digo y ustedes se van a dar cuenta qué sucede. Entonces, por favor, hoy carrera 17-48-59. También les quiero recordar que el domingo tendremos una ceremonia muy especial con la escalera de éxito que vamos a recorrer para el resto del año. En este mes vamos a programar que el resto de lo que falta del año lo podamos estar estable y prósperos. No se les vaya a olvidar. Carrera 17-48-59. Las personas que están preguntando que si hay desahumerios, que si las garrafas van a estar, sí, también vamos a tenerlas. Para las personas que quieren hacer alguna limpieza en su negocio o en su hogar, ahí van a tener los artículos.
1: A mí me parecería muy chévere, profe, por ejemplo, hacer una limpieza primero y luego llevar la planta de ruda.
2: Claro.
1: O tener mi plantica, hacer una limpieza con desahumerio, con incienso o con alguna garrafa
2: ya.
1: Y colocarla ahí, que tenga un lugar especial, que ya se sienta bienvenida.
2: Recuerde que cuando usted coloque la planta, debe intencionarla. O sea, yo se la direcciono, escuche, yo la direcciono, pero usted la intenciona. Porque es que la planta va a estar es donde usted, no donde mí. Entonces usted tiene que intencionar. Yo la direcciono para entregarla. Pero usted cuando la coloca, ahí es donde la debe intencionar. ¿Con qué intención la traigo? Que me proteja. ¿Con qué intención la coloco? Para que me traiga dinero. ¿Con qué intención la activo? Para que haya protección, felicidad en este hogar o en este negocio. La intención es importante. Porque esa es la que da el poder. Entonces recuerde, yo se la direcciono, pero usted la intenciona, porque usted es la que sabe para qué la lleva o a qué negocio es donde va a estar. Eso no se les vaya a olvidar, es clave. Por eso a veces cosas no nos funcionan, porque pensamos que nos la entregaron y pues ya pensamos, no la direcciono. Y entonces no está mi energía, no está mi petición, mi intención. Ojo a eso.
1: Profe, qué bueno que lo que usted nos acaba de decir. Porque uno siempre dice, si ya viene ritualizada, direccionada,
2: no.
1: Pero si yo no le pongo mi energía,
2: mi intención,
1: pues
2: no.
1: No va a funcionar.
2: Claro, no. ¿Usted por qué cree que cuando uno comulga le hacen decir amén? Uh-huh. Usted mire y lo verá, que siempre el sacerdote espera que uno diga amén. Porque si usted no dice amén, usted no está aceptando. Cuando usted dice amén es así sea, así es. Está aceptando su intención de recibir el cuerpo de Cristo.
1: ¡Qué bonito!
2: Usted mire, la verdad que siempre el sacerdote va a esperar que usted diga amén. Porque usted tiene que decir, así es, lo creo, se cumple. ¡Vamos con llamada, Yerma, por Dios!
0: Por supuesto, y están haciendo fila los oyentes.
1: ¡Ay, Dios mío, qué fila! Aló, muy buenos días. ¡Qué cola!
2: ¡Qué cola! ¡La de
3: sí,
2: Yerma!
3: Buenos días.
1: ¿Con quién hablamos?
3: ¿Con Jenny?
1: Señora Jenny, bienvenida. El profesor Salomón.
3: Muchas gracias.
2: Dona Jenny, ¿lista para ganar 30 mil pesos?
3: Claro, sí, señor.
2: Comenzamos, entonces vamos a 30 mil pesos. No, voy a darle 40 mil pesos porque me caigo bien.
1: ¡Ay, profe!
2: Jenny, porque ¿sabe por qué me recordó a mi bella genio?
0: Ay, sí, a mi bella genio.
2: Y yo como soy de sentimientos,
0: y Jenny es muy
2: entonces,
0: buena concursante.
2: Claro que sí. Vamos entonces, a ver.
1: Soy colombiano. Fui deportista profesional, mi actividad se desarrolla en una plaza. Llegué a ser figura importante en las ventas de Madrid. 5, 4, 3, 2, 1.
2: ¿Ese no es César Rincón?
0: Sí,
1: sí,
0: claro.
1: Señor.
2: Claro, tiene que ser César Rincón, pero por amor a Cristo, Jesús. Dios.
1: No, y
0: fácil, fácil.
1: Sí, profe, sí. Pues... yo siento
2: no falta
1: que
2: sino decir César, sí. A Rincón, y ya.
0: Y olé.
1: Sí.
2: Toma y olé. Venga, niña, toma y olé.
1: Toma y olé. Más oyentes, muy buenos días.
4: Muy buenos días.
1: Muy buenos días. ¿Con quién hablamos?
4: Con Yolanda.
1: Señora Yolanda, bienvenida. El profesor Salomón es...
4: La llave a mi prosperidad.
1: Muy bien.
2: Muy bien. ¿Lista para ganar, mija? Vamos por 30 mil pesos, a ver.
1: Se la va a poner muy fácil.
4: Lista.
1: Soy colombiano, fui futbolista, mi posición era arquero. 5, 4, 3, 2, 1, 0. ¡No lo puedo creer! ¡Lo tenía en la punta de la lengua! Ay,
2: no
1: puedo creer. Yo dije,
2: pero
1: ganó.
2: ¿Por qué no lo dijo con seguridad?
1: Sí, señora, era René Higuita. Oh,
2: pero no lo dijo.
0: El loco Higuita, como le
2: decía.
0: El
2: loco Higuita.
0: Y el escorpión.
1: El escorpión.
2: Eso lo inmortalizó, ¿no?
0: Sí, claro, para la historia.
1: Bueno.
2: Mondragón, hay uno también que fue arquero. Sí.
0: Farid Mondragón.
2: Farid Mondragón, sí. Muy bien. Ay, hola, ¿qué está pasando? ¿Y más fáciles para dónde?
0: Sí,
2: hola.
0: Claro.
2: Bueno, vamos con otra.
1: Aló, muy buenos días.
5: Buenos días.
1: Buenos días, ¿con quién hablamos?
5: Con Alba.
1: ¿Con quién, perdón?
5: Con Alba.
1: Señora Alba, bienvenida. El profesor Salomón es...
5: La llave a mi prosperidad.
1: Muy
2: bien, doña Alba, bienvenida. ¿Lista a ganar?
5: Sí, señor. Un saludito para la señora Yanira Carranza, que sí me está escuchando.
2: Bueno.
5: Que le mando un saludito, que quiero hablar con ella. No sé si tendrán el teléfono de ella o puedo dar el mío para que ella se comunique conmigo.
2: Sí, pero es que no se puede dar al aire, mija, porque uno no sabe quién la coja y la llame a usted y le hagan cosas. Eso nunca se puede dar al teléfono.
5: Pero eso es por interno.
2: Ah, bueno, listo, ya ahorita entonces la recogemos. ¿Lista a ganar entonces? ¿Cómo se llama la señora?
5: Alba, yo me llamo Alba Roa.
2: No, la que está, ¿usted qué quiere que se comunique?
5: Yanira Carranza.
2: Eso, Yanira, ahí le están haciendo esta amiga ese llamado para que se comunique. Ahora sí a concursar por 30 mil pesos, primera.
1: Fui colombiano, fui escritor y poeta, escribía principalmente literatura infantil. Tengo mucho que ver con Simón. 5, 4, 3, 2, 1, 0.
2: ¿Cómo hacemos ahí, Germán? Porque dijo el apellido, sí, pero claro. El nombre es Rafael Pombo.
0: Sí,
2: ¿cómo hacemos Rafael ahí? Pombo. ¿Qué hacemos ahí?
0: Yo creo que sí.
2: Bueno, sí. Listo. Entonces sí, ganó.
0: Sí, muy bien.
1: Listo. ¿Quieres seguir? ¿Otra más?
5: Sí.
2: Va por otros 30 más, entonces para 60. Otra.
1: Bueno, yo nací en Colombia, fui sacerdote, médico y científico, viví durante el periodo colonial. Dirigí una importante expedición científica en el territorio de la Nueva Granada. La expedición botánica. 5, 4, 3, 2, 1, 0. ¡Ay, no!
0: José
1: lo...
0: Celestino Mutis, director de la expedición botánica.
2: Claro.
0: Español y olé.
1: Muy bien.
2: Germán coma Mutis.
0: Uy, es más rico.
1: Uy, el mute es delicioso.
0: Sobre todo
1: el
0: santanderiano.
1: Uy, no, sí, a mí me encanta. Uy, es el mute.
2: Tan rico
1: me
2: que
1: fascina.
2: Es el mute. Coma mute,
1: en
2: mamá.
1: Sopa, o hacerlo dulce y como mute.
2: Coma mute, mamá.
1: Ay, no.
2: No, pero por Dios.
1: Y es que se la pusimos muy fácil.
2: Es que está fácil.
1: Muy, muy fácil.
0: Sí.
2: Vamos con otra.
1: Aló, muy buenos días.
0: Hola, hola.
6: Aló, buenos días.
1: Buenos días.
6: ¿Cómo están? Qué gusto saludarlos.
2: Gracias.
1: Muchas gracias.
2: ¿Con quién hablamos?
6: Mi nombre es Judy Flores y estoy listica para ganar.
2: Bueno, muy bien. Vamos a darle 30 mil pesos por cada uno, ¿cierto? Comienza.
1: Fui periodista.
6: Bueno, vamos con toda.
2: A ver.
1: Fui periodista colombiano, trabajé en un importante periódico, fui director, denuncié públicamente al narcotráfico, fui asesinado en Bogotá. 5, 4, 3, 2, 1, 0.
0: Guillermo Cano, director del Espectador.
2: Claro.
1: Ustedes son muy duros.
2: Cano y Sasa.
1: ¿Sabes que sí, no señor Guillermo Cano.
0: Sí, claro.
2: Ay, no.
0: Asesinado frente a las instalaciones del Espectador.
2: Allá trabajó Claudia de Colombia, de secretaria.
0: Sí.
2: En el Espectador.
1: ¿Sí?
2: Sí.
0: Gladys Caldas.
2: Gladys Calditas.
1: Más oyentes, muy buenos días.
0: A través de la línea telefónica 601-348-7630 de Radio Santa Fe, 601-348-7630.
1: Profe, también me están preguntando los oyentes si todavía hay amaranto. Miren cómo sirve el amaranto. Ya,
2: cómo le sirve a usted, ¿verdad? Sí.
1: Míreme.
2: El amaranto todavía está. Recuerden cómo es un alimento natural. Eso lo toman los, ¿cómo se llama? Atletas de alto rendimiento, porque es espectacular. Los astronautas, también si usted quiere saber, ellos también consumen este producto natural y maravilloso. Claro que si hay amaranto allí, en el Centro Salomón.
1: Y nos vamos al otro lado. ¿Hay purgantes?
2: Ah, no, eso sí la purga, que la gente la... Ahora sí se antojaron, como
1: sí,
2: vieron que a otros que le funcionaron
1: todo. Entonces,
2: sí hay purgantes, quedan algunos purgantes, es importante que los adquieran.
0: Y hay un futbolista que se llama Amaranto Perea.
2: Ah, Amaranto sí. Perea, sí, sí señor.
1: Nos toca decir, sube las defensas. Fue defensa.
0: Sí.
2: No se deje meter ese gol de la grita. Muy bien, vamos con llamada, Yerma.
0: Por supuesto.
1: Aló, muy buenos días.
7: Buenos días.
1: Buenos días, ¿con quién hablamos?
7: Heidi Fernández.
1: Bienvenida al profesor Salomones.
7: La llave de mi prosperidad.
1: Muy bien.
2: ¿Listo, mi niña, a ganar?
7: Sí, señor.
2: Ay, Dios mío, listo, entonces ahí va.
1: Soy colombiano, soy presentador, he trabajado en programas de concurso, pero también he presentado realities. 5, 4,
7: Marcelo César,
1: 3, 2, 1.
2: Ay, no, pero ¿cómo?
1: 0.
2: Dígame.
1: Calero.
2: Carlos Calero.
0: Ah, claro.
2: Pero por Dios.
1: Y es de los pocos presentadores sí. Hombres, ¿no? Pues sí. Está Iván Lalinde, pero no, Iván Lalinde no ha presentado
2: no,
1: reality, ¿cierto?
2: No, este sí. Y Calero ha presentado también Reinados.
1: Ay, Reinados.
2: Acuérdese de eso, sí. Muy bien. Ay, echemos otra, Yerma, por Dios.
0: Por supuesto.
2: Por favor, que no se vea la pobreza, Yerma.
0: Porque usted lo ha pedido. Sección, porque usted lo ha pedido.
2: A ver.
1: Aló, muy buenos días.
8: Aló, muy buenos días.
1: Buenos
8: el
1: días.
8: Profe Salomón es la llave de la prosperidad. Habla con Amparo La Verde. Yo no tanto es para concursar.
2: Entonces.
8: Es para dar un testimonio, profe.
2: A ver, cuéntenos, mija.
8: Usted sabe que yo, ay, Dios mío, no sé. Pues me gané un chancecito de 3 y de 4 cifras con un número que su merced lindo me dio.
2: Amén.
8: Y ya
2: amén.
8: Le tengo la ofrenda para llevarle el día de la tal Marina que voy allá.
2: Sí, señora.
8: Y gracias a Dios y a la Santísima Virgen y a mi amada Santa Marta, mi San Benito, todo lo que usted me ha enseñado nos ha salido, profe.
2: Amén. Qué lindo.
8: Estoy muy emocionada, marcada.
2: Claro.
8: Sí, profe.
2: Ay, qué lindo que ese testimonio, porque ese testimonio es para Dios. Que sí escucha y que lo que hacemos aquí funciona. Y qué bonito que usted tenga esa conciencia. Y qué bonito que le ofrezca de esos premios, pues allá la obra que tenemos. Porque allí fue donde se les enseñó, allí fue donde aprendió, de allí recibió las cosas. Y bueno, ahí está. Claro que eso le ha dado resultado porque es que usted ha sido muy constante. Usted ha sido una persona, yo me acuerdo de usted, muchos años. Y ha pasado pruebas duras y nunca ha desfallecido. Y eso hace... que las cosas sucedan en nuestra vida. Porque no es que yo voy a 2 oraciones y a 3 novenas y ya. No. Usted ha estado en las buenas, en las malas y como le haya sido y nunca ha aflojado. Ahí ven las respuestas y las bendiciones. Muchas gracias, bendiciones. Vamos con música a esta hora, German, por Dios.
0: Son las 7 de la mañana, 22 minutos. Grupo Firme de México, el beneficio de la duda en Radio Santa Fe. 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

0: Son las 7 de la mañana, 27 minutos en Radio Santa Fe, 1070M. Así es, profesor Salomón, la fruta es rica, rica, rica.
1: La deliciosa. Rica,
2: la fruta madura, tuve que bajarla, la pata patita.
1: Bueno, pues peso.
2: Ay, como mueve la cadera de bonita.
1: A la cienaguera.
2: Este. Esa es pura cadera de viuda.
1: Así es, yo no tumbo caña, que la tumbe el viento.
2: Oh.
1: La tumbe Juana con su movimiento.
2: Wow, muy bien. Bueno, ¿vamos con qué elemento, joven?
0: Continuamos con un elemento bien calientico, el elemento fuego y los signos Aries, Leo y Sagitario. Mensaje para esta mañana.
3: Aries.
2: Toma las cosas con calma, no te alborotes, no te sulfures, toma las cosas con calma. Si salieron cosas buenas, con calma celebra. Y si salieron cosas no tan buenas, pues toma las cosas con calma. La calma es la importante para nosotros poder disfrutar o poder solucionar algunas situaciones de la vida. Cuando nos alteramos, hacemos que cambie todo. Se alteran las cosas y entonces no encontramos pronto la solución. Eso no se te vaya a olvidar. Algo muy importante con los pies, mucho cuidado con las piernas, los pies pueden sufrir algo como a nivel de salud. Algo relacionado con tu trabajo, con tu negocio, estará mejorando y tendrá una gran bendición. Si es tu trabajo que estás buscando, llega. Si es tu negocio que tienes, va a estar progresando, pero viene algo con tu parte laboral o tu parte de negocios que va a estar bendecida. 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
3: Leo.
2: El dinero va a llegar en cantidad más que suficiente. Recuerda, el dinero llegará en cantidad más que suficiente. Así que prepárate, porque de fuentes inesperadas las cosas van a estar para usted muy bien. Algunas personas de este signo van a estar buscando un viaje, una salida a otro lugar, a otro país, a algo que va a tener éxito y tiene buenas perspectivas. Algo con la salud, dolores de cabeza, algo como una molestia en la cabeza, hay que ponerle mucha atención. Cuando la cabeza duele y cuando el estómago molesta, ahí hay enfermedades de algo que hay que limpiar, desaparecer o fortalecer. Recuerde, escuche muy bien, que el segundo cerebro del ser humano es el estómago. Es el segundo cerebro que tiene el ser humano. Entonces, cuando nos molesta el estómago o la cabeza, debemos prestarle atención porque alguna alarma nos está dando. 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
3: Sagitario.
2: Wow, mucho trabajo, mucha actividad, pero bueno, es importante que tengamos en qué ocuparnos. A veces nos cansamos, pero bueno, lo tenemos, que es lo importante, y dice que hay gran bendición a nivel laboral. Las personas de este, alguna, no tienen que ser todas, porque ustedes deben tener en cuenta cuando yo hago la interpretación de tarot, no tiene que ser para todo genérico. Algunos, alguna de las cosas les sale, algunos están identificados con eso, ahí está la gran clave. Pero algunos de ustedes van a estar comprando carro, o van a estar vendiendo un carro, o negociando algo con vehículo o un medio de transporte, y va a salir bien. 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
6: Radio Santa Fe te informa el pico y placa para hoy. Hoy es día par. Los vehículos con placas terminadas en 1, 2, 3, 4 y 5 no podrán circular por las vías de la capital. La restricción rige desde las 6 de la mañana y hasta las 9 de la noche. Radio Santa Fe te informa.
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8: La senadora por el Movimiento Dignidad por Colombia, Jennifer Pedraza. Senadora Pedraza, no cayó muy bien el nombramiento de la nueva ministra de Educación, Ylva Hoyos.
9: Entonces, básicamente, Miriam Hoyos no tiene una experiencia de conocimiento y de publicaciones sobre cómo está la educación en Colombia o en el mundo, pero en lo que sí tiene experiencia es en promover la discriminación contra las personas homosexuales, contra las minorías con una orientación sexual diversa y oponerse al reconocimiento pleno de los derechos de las mujeres. Y eso, pues, es la agenda que pienso que hoy está moviendo el presidente Abelardo de la Estrella y que, sin duda alguna, representa para mí un retroceso muy grave para nosotros. Habiendo tantos retos en la educación, no entiendo por qué poner en el Ministerio de Educación a una persona cuya agenda ha sido más bien un retroceso en los derechos liberales más básicos.
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0: Son las 7 de la mañana, 33 minutos en Radio Santa Fe.
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0: Las noticias en Radio Santa Fe: trasladan a mujer con falla renal de Guayabetal por colapso de puente. 11 veredas de Guayabetal continúan aisladas por la emergencia invernal. Diana María Neiva es una mujer con falla renal que vive en la vereda Laureles de Guayabetal, Cundinamarca. Una de las zonas que quedó incomunicada tras el colapso del puente local, debido a su condición médica, debe hacerse una diálisis al menos 3 veces por semana. Debido a la emergencia invernal que vive el municipio, fue trasladada en helicóptero con apoyo de la Fuerza Aérea Colombiana y del Comando Aéreo de Combate número 2 hasta la base militar de Apiay en Villavicencio. Ahí, según informó el gobernador de Cundinamarca, Jorge Emilio Rey, una ambulancia la va a trasladar a un centro médico donde podrá continuar con sus sesiones de diálisis. La aeronave recogió a un médico, una enfermera, un psicólogo e insumos médicos para llevarlos hasta ese sector aislado. Añadió que se están analizando caso por caso las necesidades de los habitantes de las 11 veredas damnificadas y aisladas de Guayabetal en materia de salud, educación y acceso de servicios públicos. 7 de la mañana, 35 minutos en Radio Santa Fe. Las novedades en la movilidad a esta hora en Radio Santa Fe. Se presenta novedad vial en la localidad de Santa Fe por caída de poste semafórico en la carrera 13 con calle 20. Por el momento, el paso en la zona está restringido. El sitio exacto, carrera 13 con calle 20, se cayó el semáforo y hay paso restringido, localidad de Santa Fe. Y hay un tractocamión varado en Fontibón. El vehículo se encuentra en la avenida Centenario con calle 13, con avenida Boyacá en sentido occidente-oriente. Y se presenta accidente en la localidad de Suba. Se reporta un siniestro vial por volcamiento de camión en la carrera 55 con calle 127 en sentido norte-sur. 7:35 minutos en Radio Santa Fe.
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0: Seguimos en esta mañana de viernes de prosperidad con el profesor Salomón. ¿No queremos? Leo el pensamiento.
1: Ay, por favor, nene.
2: German, pero es que porque German. Va a quitarme mi plata, German. No, no. Ya la tengo aquí asegurada.
0: Hay que compartir, hay que compartir.
2: Con tristeza, no con alegría.
1: Venga, porque no hacemos una cosa, la próxima llamada, 50 mil pesos.
2: Ay, bien.
1: Excelente. Sí, por cada... A ver, vamos entonces.
2: Aló, muy buenos días. Aló.
0: Hola, hola.
1: Aló.
2: Aló. Buenos días.
3: Buenos días.
2: ¿Con quién hablamos?
3: Con Jorge.
2: Don Jorge, bienvenido. ¿Al profesor Salomón es?
3: La llave a mi prosperidad.
2: Muy bien. Don Jorge, ¿de dónde nos llama?
3: Del barrio La Aurora.
2: La Aurora, muy
1: bien. ¿Listo a ganar?
3: Sí, profesor.
1: Bueno, vamos por 50 mil pesos.
2: Soy colombiano, soy periodista y presentador. Me hice famoso por realizar reportajes. Mi nombre es Guillermo Prieto Larrota. 5, 4, 3, 2, 1
1: y 0.
2: El Pirri.
0: Ay, Pirri, claro.
2: Guillermo Prieto Larrota. Yo no sabía que se llamaba así.
0: Yo tampoco.
1: Yo tampoco sabía.
0: A la cama no te irás sin aprender algo más.
1: El Pirri, ¿cómo es que se llama?
2: Guillermo Prieto Larrota.
1: Larrota, ve, yo no sabía. Uno lo conoce siempre como el Pirri, ¿no?
0: Sí.
1: Bueno, muy bien.
2: Más oyentes. Aló, muy buenos días.
4: Buenos días.
2: Buenos días, ¿con quién hablamos?
4: Con Edith Fernández.
2: Bienvenida al profesor Salomones.
4: La llave a mi prosperidad.
2: Muy bien.
1: Muy bien. Doña Edith.
4: Buenos días, profesor Salomón.
1: Bueno, ¿lista a ganar?
4: Lista, profe.
1: Dejamos los 50 mil pesos.
4: Bien,
2: listo.
4: Fácil.
1: Bueno, dejamos los 50 mil pesos. A ver.
2: Soy colombiana, soy cantante y actriz. Mi vida fue llevada a una producción televisiva. Todavía está viva. 5.
4: Rocío Dúrcal.
2: No, 4. Rocío Dúrcal no es colombiana. 3, 2, 1.
1: Ay, no.
2: 0.
1: ¿Cómo es eso?
2: Marvel.
1: Marvel.
0: Ah, claro.
2: De odios y de amores.
1: Así Marvelita. Ay.
2: El collar de perlas finas.
1: Sí, ella muy reginista.
2: Muy regionalista.
1: Ay, regionalista.
2: Sí, sí.
1: Muy bien. Vamos con más llamadas.
2: Ay, déjenme pasar esto, por favor. Oyentes en línea, ¿aló? ¿Con quién hablan? Por favor, le bajan todo el volumen a su radio. Nos escuchan únicamente por el teléfono. Muchas gracias. Aló, muy buenos días.
5: Muy buenos días.
2: Buenos días, ¿con quién hablamos?
5: Con Beatriz.
2: Señora Beatriz, bienvenida. El profesor Salomones.
5: La llave hacia mi prosperidad.
2: Muy bien.
0: Beatriz es muy pila como concursante.
1: Ay, bueno, vamos
2: Ay,
1: entonces.
2: Ay, Betty.
1: Vamos sí. Por 40 mil pesos, doña Betty.
0: Betty la pila.
1: Oh, no, dejémonos los 50 mil pesos.
2: Ay, profe, pero ¿por qué me quiere quitarlo de mí?
1: No me pellizque. Vamos por los 50 mil pesos, mija. ¿Lista?
2: Listo. Soy colombiana, soy atleta, compito en una disciplina de saltos, fui campeona olímpica. 5.
0: ¿Qué les dije?
1: Yo que sí, dije? Es que ella, se concentran y ella es muy pila.
0: No, ella siempre llama y es muy, muy pila. Se llama bueno, Beatriz.
1: 50 mil pesos. ¿Sigue?
5: Sí, profe, no, yo creo que me quedo con los 50.
2: Es muy pila, véala, la estamos viendo, claro, la estamos 50 viendo.
1: 50 son 50 y puede ir, bueno, listo, pues bueno. Entonces, recuérdenos el nombre completo, mija.
5: Beatriz Nieto.
1: Recoma sus 50 mil pesos a partir de las 8 de la mañana ahí en la 48:17, mija.
5: Bueno, mi profe, muchísimas gracias, bendiciones para todos.
1: No,
2: muchas
1: gracias.
2: Bien
1: pila, ¿sí ve?
0: Sí, lo que les decía.
2: Muy bien. Bueno, vamos con más oyentes. Aló, muy buenos días.
6: Buenos días.
2: Buenos días. ¿Con quién hablamos?
6: Extraordinario concurso. Lástima que no pude calificar porque yo hubiera acertado varios.
0: Pero tienes oportunidad en este momento.
1: Bueno, vamos a dar la oportunidad. Le vamos a dar 50 mil pesos también. Por
2: listo.
1: Un caballero. A ver, comenzamos, mijo. A ver.
2: Fui escritor colombiano, también participé en política, nací en Cali, escribió una de las novelas más importantes del romanticismo latinoamericano. 5.
6: Gustavo Álvarez Gardiazabal.
2: No, señor. 3.
1: 2.
2: 1.
6: Gustavo Álvarez Gardiazabal.
2: No, señor.
0: Jorge Isaacs.
1: Jorge Isaacs.
2: Sí,
0: autor de
1: El de la María.
2: Señor. Uy, German. Muy bien. Muy bien.

0: algo
1: Prender
0: más.
1: más.
2: Aló, muy buenos días.
3: Aló, muy buenos días.
2: ¿Con quién hablamos?
3: Mi nombre es Ana.
2: Señora.
3: Gracias y bendiciones para todas las mesas de toda la mesa de trabajo.
2: Muchas gracias.
3: Un beso grande para todos, en especial al profe.
2: Ah, oh, tan linda, gracias. Señora Ana. Muchas gracias.
3: Profe, ¿listo? Muy buenos días.
1: Muy buenos días, mija. ¿Lista para concursar, mujer?
3: Profe, perdónenme la vida, solo quiero hacerles una pregunta porque la verdad estoy escapada del trabajo.
1: Sí.
3: Quiero hacerles una pregunta. Lo que pasa es que, pues como no puedo ir a lo del ritual de hoy y estoy este fin de semana de trasteo, quiero saber si la ruda, o sea, puedo conseguirla después para sí. Para mi nuevo apartamento.
1: Sí, uy, qué rico y qué bueno que la lleve. Sí, claro que sí, yo creo que van a quedar algunas. Porque hay una buena cantidad, pero de todas maneras vamos a ver. Sí, porque es que hay mucha gente que ha llamado y mucha gente que la quiere. Pero, ¿cuál es su nombre?
3: Ana Mercedes.
1: Voy a guardársela. Ana Mercedes.
3: Ay, profe.
1: Apellido. La guardo y se la marco ahí.
0: Profe. Apellido.
2: Ana.
3: Profe, porfa.
1: Tranquila.
3: Porfa, yo. Sí, si sí. Yo no puedo ir, yo mando a alguien.
1: Sí, que la reclamen a nombre, profe, a nombre suyo, porque es que yo sé que se van a agotar. Entonces yo prefiero marcársela y se la voy a guardar.
0: Falta el apellido.
2: Doña
3: Ana. Ay, profe, sí, muchas gracias.
0: Apellido.
3: Ana Mercedes Montero.
2: Ana Mercedes.
0: Montero.
3: Montero.
1: Muy bien.
2: Montero.
1: Listo, entonces la reclama más bien con el nombre, porque es que no me comprometo a que si mañana le quede pasado. Yo más bien se la guardo. Porque sé que mucha gente está comprando o va a comprar para la familia, para regalar, para tener, para el negocio. Entonces es mejor, antes de que se acabe, yo se la separo y se la guardo. Bendiciones. Vamos con música hasta ahora.
0: Son las 7 de la mañana, 44 minutos. 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Acibar en los labios.

0: Son las 7 de la mañana, 47 minutos en Radio Santa Fe 1070M. Y nos queda una última ronda, vecino.
1: A ver, joven, ¿cuál es?
0: Comenzamos con el elemento aire y los signos Géminis, Libra y Acuario. Mensaje para esta mañana.
1: Cosas importantes que tendrás que hacer ahora. Vas a firmar documentos, vas a entregar algunas cosas que están pendientes, vas a arreglar algunas situaciones, ya sea en el trabajo, con el vecindario, con la familia. Es buscar la armonía y la tranquilidad. Eso es importante para que puedas gozar de las bendiciones que Dios te da. Vienen nuevos proyectos que también vas a poder emprender y a sacar adelante con mucho éxito, con mucha prosperidad. Así que prepárate porque las cosas van a estar bien, no se te vaya a olvidar. Hay algo muy interesante en estos momentos, confirmar unos papeles o unos documentos que tendrás que firmar para que salgan las cosas bien. 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
1: Libra. Para las personas nacidas bajo el signo de Libra, aquí viene algo muy importante para ustedes de una plata. No sé si había hecho un préstamo o había solicitado un préstamo a alguien o a un banco o algo. Van a aprobarle, van a hacerle ese trámite pronto y tendrá buen resultado. Las personas de este signo, escuchen muy bien, que están buscando trabajo, también les va a aparecer una muy buena oportunidad laboral que van a poder aprovechar de una manera especial. La tercera carta dice, uy, la escalera, que si no es Libra, les recomiendo que vayan en la sal marina. Porque mira, aquí les sale la escalera, escuche muy bien, y Libra será una escalera de éxito maravillosa que va a recorrer durante este resto de mes y de resto de año. Así que será bueno si puedes ir el domingo a la escalera de éxito. Es para todos los signos, pero Libra, yo sé por qué te lo recomiendo. Un número muy especial para ustedes, 1364, 1364. Esta es la recomendación.
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1: Acuario. Wow, me gusta porque habla mucho sobre lo que tienes que en estos momentos cambiar de tu vida. Deja atrás el pasado, las cosas negativas, el mal genio, los resentimientos, la tristeza. Borra, deja, aniquila y destruye todo eso negativo del pasado. Vive del aquí y del ahora para que puedas disfrutar y estas cosas no estén atormentándote, los malos recuerdos, las malas experiencias o situaciones negativas que pasó. Mira, marca mucha espada, ¿sí ves? Entonces necesito que haga una reconciliación. Recuerde que dijimos que este es el mes de reconciliarnos, de armonizar, de sentir amor, de entrar en paz, en reconciliación. Hay que trabajarlo desde adentro, desde nuestro corazón. El número para ustedes, nos vamos a ir con el 2762. 2762. Esta es la recomendación.
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0: Son las 7 de la mañana, 51 minutos en Radio Santa Fe. Próximo lunes, 7 de septiembre, estaremos aquí, Dios mediante, con el profesor Salomón, con Carito y los oyentes de Radio Santa Fe, a diario con el profesor Salomón.
2: ¿Ya qué día es?
1: Claro que sí.
0: El próximo lunes 7, imagínese.
1: ¿Ya?
0: ¿Ya?
2: 7 de septiembre.
0: Eso Dios fue mío. Volando.
1: No, fregue, este mes va, pero volando vertiginosamente.
2: El año, profe.
1: El año, prácticamente.
2: Prácticamente.
1: Independientemente.
2: De los bre.
1: De los bra. 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
3: ¡qué buena es!
1: ¿Alcanzamos a recibir una llamada?
0: Sí, claro, la llamada sorpresa.
1: Una llamada sorpresa, una llamada ganadora.
2: Ay, profe.
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1: ¿Aló?
0: Hola, hola.
1: ¿Aló? ¿Aló?
0: Ay, vamos con la otra.
1: Ahí está, en la otra línea.
2: ¿Aló?
1: ¿Aló?
4: Aló.
2: Buenos días.
1: Buenos días.
4: Aló, buenos días.
1: ¿Con quién hablamos?
4: Con Bellanit Sandoval.
1: Muy bien, Bellanit Sandoval, dígame las letras S de este mes. ¿Cuáles son las palabras?
4: Uy, un segundito, profe.
1: No, ya cinco, empezamos. Cinco, cuatro, tres, dos, uno. ¡No!
2: ¡Yo sé!
1: Era para 100 mil pesos. No, no, no, no, mamacita.
0: Esa platica se perdió.
1: Se perdieron 100 mil pesos ahí. Tienen que estar pilas, tienen que estar pilas. Sabiduría, serenidad, superación, solidaridad y sueños. Jóvenes, se nos acabó el tiempo. Gracias por la compañía en el día de hoy.
2: Muchas gracias, profe. A usted, profe, muchísimas gracias.
1: Los queremos mucho. Para todos ustedes, gratitud.

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3: La senadora por el Movimiento de Dignidad por Colombia, Jennifer Pedraza. Senadora Pedraza, no cayó muy bien el nombramiento de la nueva ministra de Educación, Ylva Hoyos.
4: Entonces, básicamente, Miriam Hoyos no tiene una experiencia de conocimiento y de publicaciones sobre cómo está la educación en Colombia o en el mundo, pero en lo que sí tiene experiencia es en promover la discriminación contra las personas homosexuales, contra las minorías con una orientación sexual diversa y oponerse al reconocimiento pleno de los derechos de las mujeres. Y eso pues es la agenda que pienso que hoy está moviendo el presidente Abelardo de la Estrella y que sin duda alguna representa para mí un retroceso muy grave para nosotros. Habiendo tantos retos en la educación, no entiendo por qué poner en el Ministerio de Educación a una persona cuya agenda ha sido más bien un retroceso en los derechos liberales más básicos.
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5: Radio Santa Fe te informa el pico y placa para hoy. Hoy es día par. Los vehículos con placas terminadas en 1, 2, 3, 4 y 5 no podrán circular por las vías de la capital. La restricción rige desde las 6 de la mañana y hasta las 9 de la noche. Radio Santa Fe te informa.
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3: Son las 8 de la mañana en punto en Radio Santa Fe 1070M. Un saludo muy grande para todos los oyentes de Radio Santa Fe en esta mañana de viernes 4 de septiembre del año 2026. Dirección General y Programación Musical de Radio Santa Fe a cargo de nuestro director Vicente Moros Ortega. El saludo especial para todos y cada uno de los oyentes de Radio Santa Fe. Por supuesto, de parte del Dr. Fajardo, creador, fundador de la organización Vida Sana Colombia, que ya nos acompaña. Dr. Fajardo, muy buenos días, al igual que todos los oyentes de Radio Santa Fe.
4: Aló. Sí, señores, un cordialísimo saludo para todos ustedes, Germancito, para todos los oyentes de Radio Santa Fe 1070M. Un cordialísimo saludo, sean bienvenidos a este espacio, a este programa Cambio Total de la organización Vida Sana Colombia. Estamos comenzando este programa correspondiente a hoy viernes. Recuerden que hoy es viernes 4 de septiembre del año 2026 y estamos a nombre de la organización Vida Sana Colombia. Tenemos importantísimos temas de salud en los cuales estaremos hablando en el día de hoy y seguramente estos temas les ayudarán a ustedes a reflexionar, a pensar si estamos haciendo las cosas bien o si de pronto nos estamos equivocando. Porque muchas veces los seres humanos cometemos errores conscientemente. Sabemos que estamos cometiendo el error y lo seguimos cometiendo. Pero también muchas veces el error lo cometemos en una forma inconsciente porque no sabemos qué es lo que estamos haciendo, no sabemos en qué nos estamos equivocando y entonces seguimos cometiendo el error muchas veces creyendo que estamos haciendo las cosas bien. Entonces, esto es bien importante que en estos espacios, en estos programas de Radio Santa Fe y del Canal 1 de la televisión colombiana, ustedes tienen enseñanzas que les ayudan a tomar mejores decisiones. Así que los invito para que nos acompañen durante el tiempo del programa y para que ustedes, por supuesto, también, si quieren formular sus preguntas, si tienen inquietudes, si quieren participar en el programa, lo puedan hacer a través de el WhatsApp y del teléfono directo de Radio Santa Fe o a través del número telefónico directo de la organización Vida Sana, que es 300-912-5210. Son las 8 de la mañana, 2 minutos. Les decimos bienvenidos a Cambio Total. Vamos a comenzar en Radio Santa Fe con la música que programa don Vicente Moros Ortega y que nos presenta don Germán García. Y ya estamos en televisión. Así que los que quieran vernos, también por favor prendan su televisor, coloquen el canal 1 en la televisión colombiana. Me está acompañando Juan Manuel Durán. Más adelante tendremos también la presencia de los médicos en este espacio, en este programa Cambio Total. Sean todos ustedes bienvenidos.
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0: Usted, señora, con el charrito negro. Son las 8 de la mañana, 6 minutos, en Radio Santa Fe 1070M, Me Gusta Más, en una presentación de la organización Vida Sana Colombia, a través del doctor Fajardo y los médicos de la organización Vida Sana.
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2: Son las 8 de la mañana y 7 minutos, 8 de la mañana, 7 minutos. Bueno, ustedes saben, oyentes amables, que el cuerpo humano está compuesto por células. Las células componen los tejidos componen los órganos componen los sistemas, y los 12 sistemas del cuerpo humano componen precisamente a nuestro cuerpo. Entonces, tenemos que cuidar de lo más mínimo hasta lo máximo. ¿Qué es lo mínimo? Las células. ¿Qué es lo máximo? Obviamente estamos hablando del cuerpo humano, con todos sus órganos, con todos sus tejidos, con todos sus sistemas. Entonces debemos cuidarlo al máximo. Quiero recordarles, por ejemplo, que hoy en día a nivel digestivo se llegan a presentar una gran cantidad de enfermedades, y estas enfermedades de alguna forma son el resultado de las dietas modernas. Hace 60, 70 años atrás no existían tantas enfermedades porque es que la dieta era diferente. Lo que nosotros comíamos anteriormente generalmente era lo que nos daba Dios a través de la tierra, lo que existía. Comíamos de los animales que hay sobre la tierra, y comíamos las verduras, las frutas y lo que brotaba la tierra. Eso era lo que comíamos, nada más. Los pescados, las carnes de cerdo, de vaca, de cabra, por ejemplo, ¿cierto? Y consumíamos verduras y demás. Pero hoy en día existe una gran cantidad de comida industrializada. Incluso quiero decirles una cosa, hace 100 años la única grasa que había era la grasa de los animales. No existían tanto las grasas vegetales, aunque sí existía pues el aceite, por ejemplo, de la oliva y eso, pero la mayoría eran las grasas de origen animal, y la mayoría de la gente mantenía sana. Es más, no había tanta obesidad y prácticamente no existía la diabetes. Pero hoy en día la obesidad, la diabetes y muchas otras enfermedades son el resultado de la dieta moderna. Y ahí podemos hablar de, por ejemplo, el hígado graso. Recordemos que las enfermedades del hígado y los problemas intestinales están estrechamente conectados a través del eje intestino-hígado, una vía de comunicación bidireccional mediante la vena porta y la secreción biliar. Entonces, enfermedades del hígado más comunes: hígado graso, que es la esteatosis hepática, la acumulación de grasa en células hepáticas ligada a la obesidad y a la mala alimentación; la hepatitis viral o autoinmune, inflamación del órgano causada por virus como la hepatitis A, la hepatitis B y la hepatitis C, y por un ataque del propio sistema inmunitario. Está la cirrosis, que es la cicatrización avanzada e irreversible del tejido hepático que bloquea su funcionamiento normal. Y por último está el cáncer de hígado, que es un tumor maligno que suele desarrollarse sobre un hígado o con cirrosis crónica o con ese hígado con esteatosis. Entonces, con el tiempo se llega a desarrollar un tipo de cáncer que se llama cáncer hepático. Esto a nivel del hígado. Ahora, si hablamos a nivel intestinal, hablamos, por ejemplo, de la permeabilidad intestinal. Una mala dieta, pobre en fibra o alta en grasas, sobre todo esas grasas hidrogenadas, dañan la barrera del intestino, permitiendo el paso de bacterias y toxinas hacia el hígado. Y está lo que llamamos la disbiosis, que es la alteración de la microbiota o flora intestinal que contribuye al desarrollo y empeoramiento de enfermedades como el hígado graso o la hepatitis alcohólica también. Y están los síntomas digestivos, que son los fallos hepáticos graves que impiden que la bilis llegue bien al intestino, causando heces pálidas y problemas de digestión o hinchazón abdominal. Y ahí es cuando aparecen esas personas que dicen, no, es que yo no puedo comer los alimentos porque es que a mí se me inflama el estómago, no puedo comer los alimentos porque es que se me inflama el colon, no puedo comer los alimentos porque es que se me crece el hígado, siento deseos de vomitar, siento náuseas, presento diarreas frecuentes o presento muchas veces estreñimiento muy fuerte. Hay grandes cambios en nuestra vida intestinal y todo esto está pues ligado directamente a lo que les decía, a la dieta moderna, esta dieta que trae tanto carbohidrato, tantos azúcares, tantas harinas, tanto pan, que trae también una cantidad de azúcares escondidos. Y digo azúcares escondidos porque es que la gente muchas veces no se da cuenta que existen azúcares escondidos en las gaseosas, que existen azúcares escondidos en todo lo que es la pastelería, en los chocolates, en los dulces, en los caramelos. Mire, estamos en el mes de septiembre, ya prácticamente falta menos de 2 meses para que llegue la fiesta de Halloween, y la gente no sabe, no se da cuenta que esa cantidad de dulces que se comen los niños o que nosotros los adultos nos comemos, lamentablemente son los causantes de enfermedades gravísimas. Y cuando hablo de enfermedades gravísimas, por ejemplo, hablo de la resistencia a la insulina, que ocurre cuando las células de músculos de grasa e hígado no responden bien a esta hormona, impidiendo la absorción de glucosa. El páncreas compensa produciendo más insulina, lo que eleva el azúcar en sangre, provocando inflamación crónica, aumento de peso, prediabetes y dañando múltiples órganos como el corazón, el hígado y los riñones. Los efectos nocivos de la resistencia a la insulina, con el tiempo en los órganos incluyen problemas en el páncreas, se sobrecarga intentando producir más insulina hasta que las células beta se agotan, lo que lleva a la diabetes tipo 2. En el hígado, por ejemplo, aumenta la acumulación de grasa, hígado graso no alcohólico, lo que puede evolucionar a cirrosis. En el corazón y en los vasos sanguíneos produce hipertensión arterial, dislipidemias, triglicéridos altos, colesterol HDL bajo, que es el colesterol bueno, y promueve la arteriosclerosis, que es la acumulación de placa en las arterias, aumentando el riesgo de infartos y accidentes cerebrovasculares. En los riñones puede llegar a producir la hipertensión y el azúcar alto mantenido, daño en los vasos sanguíneos renales, provocando enfermedad renal crónica. En la piel, manchas oscuras y aterciopeladas, lo que se llama acantosis nigrans, en cuello, en axilas, en ingles, así como aparición de acrocordones, que son pequeñas verrugas que aparecen en el cuello y en otras partes de nuestro cuerpo. En el sistema reproductor, frecuentemente asociado al síndrome de ovario poliquístico, en mujeres causando irregularidades menstruales y también problemas de fertilidad. En el cerebro, existe una creciente evidencia que vincula la resistencia a la insulina con un mayor riesgo de enfermedad de Alzheimer y deterioro cognitivo. Y en el tejido adiposo, la resistencia a la insulina promueve la acumulación de grasa visceral abdominal, lo que a su vez libera más citoquinas inflamatorias, empeorando la condición. La detección temprana y cambios en el estilo de vida son los que pueden ayudar directamente a que tengamos calidad de vida. Por eso hacemos estos programas, para avisarles, para contarles a ustedes que existe esto. Hay mucha gente que dirá, yo jamás había escuchado hablar de la resistencia a la insulina. Y les voy a decir una cosa, y con esto concluyo esta introducción a este programa, y es que la resistencia a la insulina es la responsable hoy en día de enfermedades como la diabetes, enfermedades como diferentes tipos de cáncer, infartos de miocardio, problemas de arteriosclerosis, problemas incluso a nivel cerebral, a nivel del corazón, a nivel de los pulmones, a nivel del hígado, a nivel de los riñones, a nivel del páncreas, a nivel de la matriz, de los ovarios, a nivel de las arterias venosas. Todos esos problemas tienen que ver con la resistencia a la insulina. Me atrevo a decir públicamente lo siguiente: la resistencia a la insulina hoy en día es la responsable de muchas muertes que suceden en Colombia y en el mundo. Personas que pierden la batalla frente a esta resistencia a la insulina. Entonces, hablamos de este tema para decirles a ustedes que se informen, que tengan conocimiento, que hay que aprender a comer, que uno no tiene necesidad de aguantar hambre ni hacer dietas de pronto restrictivas, en el sentido que la persona diga: no, es que me pusieron una dieta en la cual permanezco con hambre todo el día. No, usted no tiene por qué permanecer con hambre. Usted puede comer, pero hay una gran diferencia cuando usted consume comida malsana a cuando usted consume comida natural, comida que alimenta, comida que nutre, comida que fortifica, comida que le da vida a su cuerpo. Ahí está la gran diferencia, en lo que se come, en la cantidad que se come y cómo se come. Eso es importante. Y digo cómo se come porque, por ejemplo, no es lo mismo cuando usted pone a cocinar unas papitas y le coloca un poquito de sal, y eso se llaman papas saladas. No es lo mismo que cuando usted coge esa papa, la pica en trocitos tipo fosforito y la mete en un aceite a fritar. Ya dañó la papa. El hecho de fritarla ya la dañó. No es lo mismo cuando usted se come un plátano cocinado que cuando usted se come un plátano frito. No es lo mismo cuando usted pone a asar un trozo de carne en la parrilla, que se asa con sus propios jugos, con su propia grasa, a que cuando usted la mete en una sartén y le coloca un poco de aceite, que con el tiempo termina dañando la carne y dañándole su cuerpo. Entonces, ahí está la diferencia. Y eso es de lo que hablamos aquí en este espacio, en este programa, porque lo que queremos es que ustedes tengan calidad de vida, que ustedes tengan bienestar, que ustedes tengan salud, que ustedes no se enfermen y que no digan: es que a mí nadie me dijo nada, es que a mí nadie me lo advirtió, es que si yo hubiera sabido que eso me hacía daño, yo mejor no lo hubiera hecho. 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Sean bienvenidos, como siempre, a esta información, y hoy vamos a hablar de un tratamiento que contiene productos para limpiar, desintoxicar, purificar, drenar grasas, drenar células muertas, sacar del cuerpo radicales libres, sacar también los desechos del metabolismo celular y ayudar a que el cuerpo funcione bien, que esté desintoxicado totalmente. 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
1: 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Todo esto lleva al dolor, la inflamación y el deterioro de nuestros órganos, células y tejidos. ¿Quiere usted prevenir estos problemas de salud y fortalecer todos y cada uno de los sistemas del cuerpo humano? 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
2: Este tratamiento especial que incluye los 3 tarros de Nutrecel más las 3 botellas de Flexmas con resveratrol le ayudan a ustedes a limpiar el cuerpo, principalmente la sangre y el hígado. Acelera la actividad celular estimulando al organismo para cicatrizar y reconstruir tejidos. Además, evita alergias y toda clase de problemas a nivel de piel, cabello y uñas. Beneficia la flora intestinal, eleva el nivel de energía, es una fuente rica en nutrientes como calcio, hierro y manganeso y magnesio también. Detiene el crecimiento y desarrollo de bacterias y elimina toxinas del cuerpo humano. Inhibe la acumulación de mercurio en sangre y plomo en los huesos. Desodoriza todo el cuerpo, incluyendo los intestinos. Estimula el sistema inmunológico, circulatorio, digestivo, reproductivo y respiratorio. Incrementa los niveles de oxígeno en la sangre. Elimina los excesos de grasa, evitando la agregación plaquetaria en venas y arterias. Recuerden que cuando una persona está intoxicada, generalmente presenta micosis, abañones y enfermedades bacterianas, envejecimiento prematuro, placas en diferentes partes del cuerpo, cefaleas, migrañas y dolores de cabeza cada vez más insoportables. Si usted está intoxicado, presenta dermatitis, urticaria, alergias en todo el cuerpo. También puede llegar a presentar enfermedades silenciosas como diabetes, hipertensión, cirrosis, entre otras alteraciones de la personalidad. Las personas que están intoxicadas y que les faltan nutrientes presentan irritabilidad, agresividad, estrés, ansiedad, ganas de llorar, psicosis, deseos de suicidio y sensación de inestabilidad total. Esa inestabilidad que presentan las personas es lo que los hace que muchas veces renuncien al trabajo, muchas veces mantengan peleando con las demás personas. Esas personas que mantienen también con adormecimiento de la cabeza, de la cara, de los pies, de las manos, que presentan caspa seborreica, dermatitis y muchas veces úlceras, varicosas, llagas, abscesos y nacidos en diferentes partes del cuerpo, todo eso nos está indicando que tenemos deficiencia de nutrientes y exceso de toxinas en el cuerpo humano. ¿Qué es lo que hay que hacer? Barrer la casa, limpiar la casa y después reconstruirla. ¿Y cuál es la casa? Es nuestro cuerpo donde nosotros vivimos. Por eso usted toma primero el resveratrol limpia, desintoxica venas y arterias, limpia la sangre, desintoxica el hígado, limpia los intestinos, evita problemas de la piel, evita problemas del cabello, evita la caída del cabello, las uñas que se quiebran. 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
2: Son las 8 de la mañana, 29 minutos. Vamos a hacer un break con música, con noticias, con informes del tránsito y mucho más. En Radio Santa Fe 1070M, en 10 minuticos regreso con ustedes. 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Seguimos con Radio Santa Fe 1070 AM.
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1: Ocho de la mañana, 33 minutos, en Radio Santa Fe, las noticias. Fue condenado mediante preacuerdo a más de 5 años de prisión a Juan Carlos Martínez, quien en su momento fue una persona muy cercana al fallecido senador Mario Castaño y fue procesado por su presunta intervención en el direccionamiento de proyectos en entidades del orden nacional y alcaldías en varios municipios del país. Esta información con el periodista Carlos Martínez.
2: Así es, mire, precisamente en las últimas horas un juez penal especializado de Bogotá condenó al procesado por su participación en el entramado por corrupción que articuló el fallecido senador Mario Alberto Castaño Pérez para direccionar la contratación pública en varios departamentos del país. Esto a través de un preacuerdo con la Fiscalía General de la Nación en el que Juan Carlos Martínez Rodríguez aceptó los cargos. En ese sentido, fue sentenciado a 62 meses de prisión y declarado responsable por los delitos de concierto para delinquir, interés indebido en la celebración de contratos, peculado por apropiación, falsedad en documento privado y destrucción del elemento material de prueba. La investigación adelantada por una fiscal de la Dirección Especializada contra la Corrupción permitió conocer que Martínez Rodríguez, quien hizo parte de la Unidad de Trabajo Legislativo del ex entonces senador Castaño Pérez, intervino en la gestión de proyectos ante unidades estatales, la selección de contratistas y la destinación de presupuestos para obras en municipios de interés público. También coordinó la recepción de las dávidas entregadas por los contratistas favorecidos y su posterior distribución entre los intervinientes en las maniobras ilegales. De igual manera, tuvo comunicación con alcaldes y funcionarios para gestionar, al parecer, la adjudicación de proyectos a determinadas personas y puso sus cuentas bancarias a disposición para recaudar y administrar dineros apropiados de manera ilegal en los procesos contractuales. El hoy condenado ha retornado hasta el momento 415 millones de pesos y deberá devolver 350 millones más. El valor total corresponde al dinero recibido por su mediación ilegal en este entramado criminal. Recuerde que esta información la puede consultar en otra página www.santafe.com.
1: 8:36 minutos, realizamos con un informe de Jenny Angarita que tiene que ver con la captura de algunos integrantes del cártel de Aragua en la ciudad de Marisales. Información con Jenny Angarita.
3: En un operativo articulado entre la Fiscalía General de la Nación, la DEA y el GAULA de la Policía Nacional, fueron capturados los presuntos cabecillas de la organización transnacional del Tren de Aragua en la ciudad de Manizales, en Caldas. Se trata de los ciudadanos venezolanos Richard José Espinal Quintero, alias Coti, quien aparece en la lista OFAC de Estados Unidos y además tendría a su cargo la coordinación de los envíos de clorhidrato de cocaína desde Colombia, Venezuela y otros países de Latinoamérica con destino a Estados Unidos, Centroamérica y Europa. El otro detenido fue identificado como Henderson Adrián Villarroel Luque.
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0: Aunque me cueste la vida con el negrito del Batey, el maestro Alberto Beltrán, nada menos y nada más. ¡Qué canción! Aunque me cueste la vida. 8 de la mañana, 41 minutos en Radio Santa Fe 1070M, en una presentación de la organización Vida Sana Colombia.
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reacciones bioquímicas importantes del cuerpo humano y tiene un efecto directo en el crecimiento, desarrollo neurológico y en el sistema inmunológico. Estamos hablando de el zinc y sus beneficios. Las funciones del zinc en el cuerpo humano es necesario para el correcto funcionamiento del sistema nervioso y del esqueleto, ayudando en el crecimiento y funcionamiento del sistema inmunológico. Es fundamental para el correcto desarrollo de los ovarios y los testículos. Interviene en la síntesis del ADN y el ARN en el cuerpo humano. Importante para el funcionamiento del olfato y del gusto. Ayuda a la cicatrización de las heridas. Previene el acné, es un potente antioxidante natural. Cuando hay, digamos, causas de falta de zinc, entonces vienen periodos de estrés, hipertensión, diabetes, insuficiencia renal, alto consumo de medicamentos o vitamina B6, menstruaciones irregulares, enfermedades graves. Todo eso tiene que ver directamente con como causas de la falta de el zinc. Repito, los periodos de estrés, hipertensión, la diabetes, la insuficiencia renal, el alto consumo de medicamentos o vitamina B6, las menstruaciones irregulares y las enfermedades graves. Y el déficit de zinc en el cuerpo humano puede provocar dermatitis, retrasos en el crecimiento, pérdida del cabello, infertilidad, problemas de anemia, cansancio y trastornos de comportamiento. También aparecen manchas blancas en las uñas. Ustedes no se han visto las uñas que les aparecen como unas manchas blancas. Eso es falta de zinc. También puede presentarse aumento del colesterol y aparición de estrías. Entonces, las personas, sobre todo las mujeres, que tienen carencias de zinc, notan que les aparecen muchas estrías y también que se les sube el colesterol. ¿Cuáles alimentos contienen zinc? Las legumbres, los frutos secos, los cereales integrales, el jengibre, el pescado blanco, los mariscos contienen zinc. Y hay que decir una cosa muy importante, el déficit de zinc puede ser el culpable de muchos de los males que nos aquejan a diario, como la falta de memoria, el cansancio o la tendencia a resfriarnos. El zinc es un mineral muy importante para nuestro organismo y lo debemos obtener a través de la alimentación o los complementos alimenticios, ya que en el cuerpo está presente en muy poca cantidad y sus deficiencias pueden ocasionar graves problemas de salud. Entonces, también hay que recordar que el zinc se elimina a través de las secreciones biliares, intestinales y pancreáticas y principalmente en las heces. Y hay que saber que el consumo excesivo de legumbres, granos refinados puede inhibir la absorción completa del mineral. 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Ayuda a limpiar, purificar, destapar las venas, las arterias. Ayuda a purificar la sangre. 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Ayuda a eliminar grasas. Ayuda a eliminar placas de ateroma. Ayuda también a eliminar todas aquellas sustancias como las famosas células zombie, las células que ya no sirven en el cuerpo humano. Y también los desechos del metabolismo celular. 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
1: Con el pasar de los días, meses y años, nuestras células, tejidos y órganos van envejeciendo, trayendo como consecuencia los mal llamados achaques y enfermedades de la vejez. 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El estrés oxidativo, la mala nutrición y la carencia de proteínas, vitaminas, aminoácidos y minerales llevan al decaimiento, la falta de fuerza, el insomnio y la fatiga crónica. Recordemos que el cuerpo humano se enferma por dos motivos básicos que son las carencias o los excesos. 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
0: 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Tengan en cuenta que es un complemento nutricional que ayuda a fortalecer huesos, músculos, tendones, nervios, articulaciones, líquido sinovial, además por su alto contenido en colágenos, vitaminas y minerales, ayuda a mejorar el estado de piel, cabello y uñas y los diferentes órganos internos y externos de nuestro cuerpo. Es que realmente el Nutrecel con el FlexMas se convierten en productos multisistémicos que fortifican, regeneran y revitalizan todo el cuerpo humano de pies a cabeza, ayudando a prevenir gran cantidad de enfermedades en los diferentes órganos y tejidos de los sistemas del cuerpo humano. Entre otros problemas, previenen artrosis, artritis, mala circulación, dermatitis, caída del cabello, desnutrición, degeneramiento celular, falta de energía, falta de sueño. 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Son las 8:55. Los dejo con Radio Santa Fe. Buena música a esta hora. Ya regreso con ustedes. Voy a despedir el programa de televisión con Juan Manuel Durán y con los médicos de Vida Sana. Despido el programa y regreso con todos ustedes aquí a Radio Santa Fe 1070 AM.
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3: Ocho 56 minutos, aquí están los hispanos con Rodolfo Aicardi, Boquita de Caramelo, Radio Santa Fe, me gusta más.

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2: Son las 9 de la mañana en punto en Radio Santa Fe 1070 AM. Cindy Johanna Vuelvas Moreno extravió cédula de ciudadanía. Ruega a la persona que haya encontrado este documento llamarla al celular 314-235-4014. Celular 314-235-4014. 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
5: Son las 9 de la mañana, un minuto. 9 de la mañana, un minuto. 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Sean bienvenidos. Ya más adelante estaremos hablando de otros productos más, otros tratamientos. Vamos con la buena música en Radio Santa Fe 1070 AM.
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2: Son las 9:04 en Radio Santa Fe. Aquí está el gran Gali Galeano, el mal marido, en Radio Santa Fe. 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

0: Son las 9 de la mañana, 8 minutos en Radio Santa Fe. Condiciones de clima en este momento en la ciudad de Bogotá, temperatura 14 grados centígrados, cielo parcialmente nublado y muy poca presencia del solecito. 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
2: Reciban con todo el cariño del mundo este saludo que les presento en esta hermosa mañana que Dios nos regala para todos los oyentes de Radio Santa Fe 1070M y para todos los televidentes del Canal 1. A esta hora la televisión colombiana y la radio se unen para llevar a cabo este programa, para llevar al aire este espacio que se llama Cambio Total. Es el magazine de la familia colombiana, un programa que se dedica a guiar, a enseñar, a orientar a todas las personas a tener calidad de vida, a tener salud, a tener bienestar total. Todos los días este programa Cambio Total lo emitimos de lunes a viernes en Radio Santa Fe y también en el Canal 1 de la televisión colombiana. Hoy nos va a estar acompañando el doctor Juan Carlos Martínez Giraldo y con él vamos a hablar de un tema verdaderamente importante. ¿Ustedes no se han dado cuenta que hoy en día se habla mucho de tosferina? ¿No se ha dado cuenta que todo el mundo dice estoy resfriado, tengo una gripe terrible, tengo una tos que no se me quita con nada, me salieron sabañones, hongos, tengo problemas de caspa seborreica, tengo unos problemas de dermatitis, tengo hongos en los pies, tengo infecciones, tengo problemas de flujos vaginales y mucho más? Pues bueno, ese es el tema, porque vamos a hablar de lo que la gente conoce como las defensas del cuerpo humano, que realmente es el sistema inmunológico y es el que nos protege de todos esos virus, infecciones y mucho más. Así que sean todos ustedes bienvenidos y al doctor Juan Carlos, por supuesto, también le damos la cordial bienvenida. Vamos a hablar del sistema inmunológico. Doctor Juan Carlos.
3: Muy importante esto del sistema inmunológico. Muchos pacientes nos preguntan en la consulta médica, bueno, ¿y yo cómo sé que estoy bien de defensas? Recordemos que el sistema inmunológico son esos soldaditos que nos defienden frente a las infecciones, bien sea por bacterias, hongos, virus. Pero ¿yo cómo sé que estoy mal de defensas? Generalmente el paciente que tiene un sistema de defensas muy bajo, un sistema inmunológico realmente deprimido, es porque presenta gripas muy frecuentes, amigdalitis a repetición, brotes en la piel. Es una persona, por ejemplo, que está presentando cansancio permanente. Es una persona que baja de peso muy rápidamente. Es una persona que está presentando pérdida del apetito progresivo. De manera que, como ustedes se pueden dar cuenta, estos son síntomas que nos pueden hacer pensar que el sistema de defensas de nuestro organismo no está funcionando en forma adecuada. La aparición de aftas o esas famosas llagas en la boca son también uno de los signos más incipientes de un mal funcionamiento del sistema de defensas. La fiebre, una fiebre permanente, recurrente, que pasa, desaparece, vuelve y reaparece, nos está indicando un mal funcionamiento de nuestro sistema inmunológico y que tiene que ver también con la regulación de la temperatura. De manera que si usted está presentando uno de estos síntomas o varios de estos síntomas, muy seguramente usted está presentando una baja en el sistema de defensas. 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
2: Muchas gracias, doctor Juan Carlos, por esta información tan importante. Las defensas del cuerpo humano, el sistema inmunológico. A nadie le gusta que se le pegue una infección. A nadie le gusta estar con ese prurito, con esa rasquiña todo el día, con esa estornudadera, con ese problema de flujo nasal, ese problema también de tos persistente. Y sobre todo en los niños hoy en día se presentan muchos problemas. Yo siempre he dicho, tenemos que cuidarnos mucho los adultos, cuidarnos muchísimo los adultos para no pescar una infección en la calle y llevarla a la casa, porque muchas veces cogemos una gripa, un virus en la calle y resultamos contaminando a toda la familia en la casa. 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

0: Los dos carnales de Todas y de Nadie, Radio Santa Fe 1070M, me gusta más. 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
2: Continuamos con Cambio Total a esta hora a través de la potentísima Radio Santa Fe 1070M y a través del Canal 1 de la televisión colombiana. Bueno, doctor Juan Carlos, importantísimo todo este tema de las infecciones respiratorias, de las infecciones en la piel, en el cuero cabelludo, de los flujos vaginales, de las infecciones a nivel de la próstata, las infecciones en las uñas, en los dedos, bueno, todas las infecciones que no son otra cosa que hongos, virus, parásitos y también muchas veces bacterias que nos están atacando. Doctor Juan Carlos, por ejemplo, hablemos del EPOC, que es la enfermedad de las vías respiratorias, que también se infectan, porque las vías respiratorias también se infectan, y por eso hay personas que cuando les da una tos muy fuerte le toca incluso consumir antibióticos, porque la enfermedad se les crece muchísimo y llega a causarles grandes problemas. Pero hablemos del EPOC, doctor Juan Carlos.
3: Hablar del EPOC es hablar de una enfermedad frecuente, hoy en día en boga, y les voy a explicar por qué. Primero que todo, les quiero decir a todos ustedes, amigos oyentes, cuando escuchan la palabra EPOC, estamos hablando de una sigla que significa enfermedad pulmonar obstructiva crónica. Entonces, cuando uno va a hablar de una palabra tan larga, simplemente lo que decimos es EPOC, que significa eso ni más ni menos, que es una enfermedad crónica, que es una enfermedad degenerativa, que es una enfermedad incapacitante y progresiva. Y esto se debe generalmente a aquellas personas, por ejemplo, que han sido fumadores durante muchos años. Son pacientes que posteriormente al consumo frecuente del cigarrillo van a desarrollar una enfermedad degenerativa y progresiva de sus pulmones. Los pacientes que trabajan o han trabajado en minas de carbón, las personas, por ejemplo, que están en contacto con humo. En el caso, por ejemplo, de los campesinos que trabajan con leña o con carbón durante muchos años de su vida, terminan sufriendo esta enfermedad degenerativa de los pulmones. De manera que este es un llamado a todas aquellas personas de pronto que todavía están en contacto con el humo, o que son fumadores, o que están en sitios donde hay bastante humo o mucha contaminación, porque son pacientes que indefectiblemente van a terminar sufriendo esta enfermedad degenerativa pulmonar. Síntomas que se presentan: dificultad para respirar, una sensación de ahogo, tos permanente, sobre todo en las horas de la mañana, que es una tos a veces con flemas, unas veces amarillentas, otras veces verdosa, otras veces blanca. Un paciente que progresivamente va a sentirse asfixiado, y es un paciente sobre todo que se va a ir incapacitando progresivamente. Cualquier ejercicio lo va a incapacitar, cualquier ejercicio le va a producir asfixia. Entonces, frente a estos problemas del EPOC, yo recomiendo siempre la consulta oportuna. ¿Por qué? Porque la medicina biológica logra de una manera efectiva hacer una limpieza de esas vías respiratorias, mejorar las condiciones respiratorias del paciente, evitando que estos pacientes, que muchas veces lamentablemente terminan dependiendo de inhaladores, dependiendo del oxígeno, pues le podamos mejorar su calidad de vida a través de un tratamiento que le brinde una solución, no solo en cuanto a la limpieza, sino en la mejoría de la capacidad respiratoria de estos pacientes. De manera que hoy en día el EPOC, con la medicina biológica, se puede controlar de una manera eficaz, logrando una mejoría en la calidad de vida de nuestros pacientes.
2: Para cuidarnos del EPOC y para cuidarnos de cualquier problema de salud, siempre debemos acudir al médico, consultar a los estudiosos de la medicina, sobre todo médicos que tengan muchos años de experiencia, porque es que, como lo dice la frase muy popular, la experiencia no se improvisa. Eso todos lo sabemos. Y los médicos de Vida Sana, mire, por ejemplo, el doctor Juan Carlos Martínez Giraldo, más de 33 años trabajando con la organización Vida Sana, por algo será, ¿no? 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Más adelante les voy a hablar del tratamiento para estos problemas de salud. 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

0: Se me perdió la cadenita con la Sonora Dinamita, 9:24 minutos en Radio Santa Fe, con la organización Vida Sana Colombia.
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2: Continuemos con esta información. Ustedes ya acaban de escuchar toda la información sobre este gran producto que es el Prodefen, para subir las defensas, para mejorar el sistema inmunológico, para evitar las infecciones, tanto a nivel de la piel, del cabello, de las uñas, las infecciones vaginales, las infecciones a nivel de las vías respiratorias y, por supuesto, también las infecciones a nivel de cualquier parte del cuerpo. 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Doctor Juan Carlos, por ejemplo, hablemos de la diferencia entre rinitis y sinusitis, que son problemas que también son causados por infecciones. Doctor Juan Carlos, por favor.
3: Es muy importante saber la diferencia, porque el tratamiento de una rinitis o de una sinusitis es diferente, aunque a veces existen o coinciden precisamente que el paciente tenga rinitis y también sinusitis. Voy a desglosarles un poquito las diferencias. El paciente con rinitis generalmente es un paciente que estornuda frecuentemente, siente picazón o prurito en la nariz, tiene mucho flujo por la nariz, es un paciente que permanentemente se está molestando la nariz, se la está rascando, la tiene a veces enrojecida. Eso es muy característico del paciente con rinitis, y generalmente la rinitis da de origen alérgico. ¿Alérgico a qué? Generalmente hay 4 alimentos que nosotros hemos encontrado a la cual hacen alergia a los pacientes. Uno son los derivados lácteos de origen animal, la clara de huevo, todos los alimentos que contengan maní y el pescado. Estos pacientes se agravan con estos alimentos. Mientras que la sinusitis, recordemos que en la cabeza existen unas cavidades que ayudan a darle el equilibrio a la cabeza, de tal manera que cuando estas cavidades se inflaman o se llenan de secreciones, el paciente empieza a experimentar una sensación de cabeza grande, dolor, generalmente dependiendo del seno afectado, si es el seno frontal, un dolor en la frente, si es el seno etmoidal, en el entrecejo, si es a nivel del seno maxilar, un dolor en la cara y hacia los dientes, y cuando el paciente se agacha, siente como si la cabeza se le fuera a desprender. Por eso es que es tan importante la sinusitis, porque es uno de los principales motivos de que se ocasione la cefalea permanente y constante y crónica. Entonces, como ustedes se pueden dar cuenta, hay diferencias grandes entre una sinusitis y una rinitis. Pero como les digo, pueden coexistir las dos. Un paciente puede tener sinusitis y simultáneamente tener la rinitis. Con los cambios bruscos de temperatura, generalmente los pacientes pueden experimentar, si venían ya con una rinitis de base, pueden llegar a presentar entonces como complicación una sinusitis.
2: Muchas gracias, doctor Juan Carlos, por esta información que nos enseña a diferenciar una rinitis de una sinusitis. 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
1: Son las 9 de la mañana 31 minutos en Radio Santa Fe 1070 AM. A esta hora llegan las noticias a Radio Santa Fe 1070 AM. Noticias que tienen que ver con el manejo de las basuras en Bogotá, pues está ofreciendo su colaboración también para manejar de manera correcta las basuras en Bogotá, nada menos que el Banco Interamericano de Desarrollo. Aquí está la información.
2: El problema de las basuras en Bogotá cada vez es más evidente y es que cerca de 1,000 toneladas de residuos son dejados en las calles de la capital. Es por eso que a través de un préstamo basado en resultados por $150 millones, el Banco Interamericano de Desarrollo financiará el fortalecimiento de los sistemas de recolección y el aprovechamiento y trazabilidad de estos residuos. Además, de acuerdo con lo que dijo el alcalde Carlos Fernando Galán, el proyecto también contribuirá a modernizar la gestión fiscal y consolidar la capacidad financiera del distrito. Esta ayuda se trata de la segunda operación del programa VIP para ciudades y regiones sin garantía soberana.
3: Nos van a ayudar en apoyar a 5,000 recicladores en Bogotá. Bogotá tiene 26,000 y estamos avanzando con centros especiales para que ellos puedan allí separar de manera más organizada los residuos.
2: Además, también se espera que con este financiamiento más de 520,000 hogares se beneficien con intervenciones de revitalización urbana.
1: Son las 9 de la mañana, 33 minutos, en Radio Santa Fe, 1070 AM. 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A esta hora, más noticias en Radio Santa Fe, 1070 AM. La Policía Nacional informó sobre el hallazgo de 3 personas en vida en una vivienda del barrio Casablanca, localidad de Kennedy. De acuerdo con las autoridades, las víctimas pertenecían a una misma familia y residían en la unidad residencial Casablanca, sector 4. Según el reporte entregado por el teniente coronel Julián Felipe Cetina Rodríguez, oficial de la Policía Nacional, las víctimas corresponden a los nombres de María Cristina, de 67 años, Joana, de 32, y Jairo Nicolás de Pinzón, de 44 años. 9.33 minutos en Radio Santa Fe, 1070 AM, me gusta más. Y mucha atención, el presidente de la República, Belardo Velasprella, confirmó la muerte de alias Bendito Menor en operativo en Riohacha. Información con Carlos Martínez.
4: Así es, mire, importante porque en horas de la mañana el presidente de la República, Belardo Velasprella, confirmó desde la ciudad de Barranquilla la neutralización de Naín Andrés Pérez Toncel, alias Bendito Menor o alias Naín, durante un operativo liderado por la Dirección de Policía Judicial e Investigación Dijín. Esto en hechos que se presentaron en el barrio Los Olivos de la ciudad de Riohacha, en el departamento de La Guajira. El mandatario de los colombianos señaló que el procedimiento representa un golpe contra las autodefensas conquistadoras de la Sierra Nevada de Santa Marta, estructura de la que alias Bendito era señalado como uno de los principales cabecillas junto a alias Javier Cáceres. Mire, durante este operativo también fue dada de baja Rosa Angélica de la Zona, alias La Bebecita, pareja de alias Bendito Menor, y 2 de sus escoltas que se encontraban en el momento de los operativos.
5: Este delincuente que no seguirá delinquiendo porque le cayó la mano de hierro del Estado, tenía arrodillada a la población, llena de miedo. En el gobierno del Tigre, la gente de bien no volverá a sentir miedo. Los que tienen que sentir pánico y terror son los delincuentes, porque aquellos que no se sometan terminarán de esta forma. No vamos a permitir que los narcoterroristas dobleguen a la población y le metan miedo a la gente.
4: De acuerdo con inteligencia de la Policía Nacional, Pérez Toncel, o alias Bendito, de 26 años de edad, era considerado un objetivo de alto valor por parte de los organismos de inteligencia y por información que permitiera su ubicación y captura, se estaba ofreciendo hasta 500 millones de pesos para finalmente ponerlo ante las autoridades y quien hoy fue abatido por parte de las autoridades. La operación para localizarlo contó con la cooperación de unidades especializadas de la policía y con el aporte de inteligencia y tecnología de los Estados Unidos. Recuerde que esta información la puede consultar en otra página www.radiosantafe.com.
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1: Aquí están los doctores de la carranga, bella y bonita, la condenada. 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

0: 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Continuamos a esta hora de la mañana, 9:40 minutos, en una presentación de la Organización Vida Sana Colombia. 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
2: Continuamos con esta información a nombre de la Organización Vida Sana Colombia. Muchas gracias al doctor Juan Carlos Martínez Giraldo, que hoy nos está hablando de todas esas enfermedades infectocontagiosas, de todos esos problemas que causan los virus, que causan las bacterias, los hongos, los sabañones y también los parásitos. De verdad que tenemos que tener unas defensas muy buenas, subir el sistema inmunológico para evitar todos estos problemas. Por ejemplo, doctor Juan Carlos, este tratamiento del que nosotros estamos hablando, que es el Prodefen, no sirve para curar el herpes, pero sí sirve para subir las defensas, y cuando las defensas están arriba, pues es mucho más difícil que los herpes aparezcan. Entonces, doctor Juan Carlos, expliquemos qué es el herpes, por favor.
3: Bueno, los problemas de los virus del herpes hoy en día se están constituyendo cada vez más en un motivo de consulta frecuente. ¿Por qué razón? Estamos acostumbrados a ver, por ejemplo, en los niños el famoso virus de la varicela, que es un virus del herpes muy común, como hace parte de las enfermedades eruptivas de la infancia, y que hoy en día se controla de una manera mucho más adecuada por parte de los organismos del Estado. Estamos hablando del virus del herpes 1, que es el virus labial, que ustedes observan esas famosas aptas, esas famosas ulceraciones en la boca, que se presentan por el virus del herpes tipo 1, que se da generalmente en personas que tienen el sistema inmunológico muy deprimido, en la cual ataca allí el virus y produce este tipo de lesiones. Hablamos del virus del herpes tipo 2, que es el virus genital, el más complicado de manejar, que afecta en el caso de las mujeres a nivel del cuello de la matriz y es el desencadenante de la aparición del cáncer del cuello de la matriz. Es uno de los grandes factores predisponentes a la aparición del cáncer del cuello de la matriz. En el caso del hombre, el virus de genital tipo 2 es un virus bastante resistente a los tratamientos convencionales, se vuelve de hecho muy crónico, se vuelve de difícil tratamiento, de difícil erradicación, y consiste en la aparición de unas pequeñas microvesículas en el glande, en la cabeza del pene, y que se desaparece por épocas, vuelve y reaparece. En ocasiones produce ardor, una sensación de picazón intensa, y es muy común y es considerada una enfermedad de transmisión sexual. En el caso del hombre, simplemente se hace controles periódicos. En el caso de la mujer, toda mujer cuya pareja,

0: dolor intenso, frecuente, y que cuando se trata a tiempo deja como secuela una neuralgia que puede persistir por varios meses, inclusive a veces por años, y que también está asociado a una baja en el sistema inmunológico. De manera que los virus del herpes hoy en día se están constituyendo una causa fundamental de enfermedad, pero obviamente si usted trata a tiempo, se diagnostica a tiempo, se puede hacer un tratamiento, un seguimiento y un control efectivo de este tipo de virus.
1: Este es un problema bastante delicado. Hay que prestarle mucha atención porque son virus que pueden llegar a causar grandes problemas en el cuerpo humano. Por eso es que hay que fortalecer el cuerpo. Por eso es que hay que subir las defensas, subir, mejorar, potencializar el sistema inmunológico. 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
4: Más. 9:46 minutos. Aquí está nada menos y nada más que Pastor López. Ella es Tú Fuiste en Radio Santa Fe.

0: Son las 9 de la mañana, 49 minutos en Radio Santa Fe, 9:49 minutos. La organización Vida Sana volverá hoy a las 2 de la tarde para acompañarnos con más consejos muy saludables con Vida Sana.
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2: Bueno, muy bien, vamos a continuar entonces con estos temas importantísimos. Hoy estamos hablando de Prodefen, un producto maravilloso que ayuda para mejorar las defensas, para potencializar el sistema inmunológico, para proteger nuestro cuerpo de hongos, de virus, de bacterias y, por supuesto, también para protegernos de parásitos y de aquellas sustancias que nos puedan llegar a hacer mucho daño, como son las diferentes bacterias que llegan a nuestro cuerpo. Doctor Juan Carlos Martínez Giraldo, ya hablamos de este extraordinario producto, pero por supuesto hablemos de los hongos, porque mucha gente tiene hongos como el hongo cándida y otros más que le están causando muchos problemas en su organismo y no saben qué hacer. Entonces, expliquemos qué son los hongos, doctor Juan Carlos.
3: Sí, hablar de los hongos es muy importante. Realmente los hongos son unos microorganismos, así como las bacterias, los virus, los hongos también nos afectan. En cualquier parte de nuestro cuerpo pueden estar en el aire. Generalmente los hongos aparecen en zonas húmedas porque es el sitio de cultivo donde ellos pueden crecer y reproducirse. Por decir algo, en nuestro cuerpo, ¿dónde más aparecen más frecuentemente los hongos? Generalmente detrás de las orejas, en la boca, a nivel de las ingles, a nivel de las axilas, entre los espacios digitales de los dedos de los pies y de las manos, pueden aparecer hongos porque son sitios donde nosotros sudamos más, o sea, hay más humedad, y allí es donde empiezan a crecer los hongos. Hoy en día, con los tratamientos médicos que se vienen realizando y con el aseo de la gente, las condiciones higiénicas han cambiado, pues obviamente se han podido contrarrestar muchos de los efectos de no solamente la candidiasis, que es un tipo específico de hongo, sino también de cualquier tipo de hongo que se esté presentando. Pero en el campo, la gente a veces por su trabajo no tiene los suficientes tiempo para realizar una higiene adecuada de su cuerpo. Entonces se pueden presentar hongos como la candidiasis. La candidiasis es un hongo específico que afecta generalmente la piel y las mucosas. Sobre todo a nivel de la boca, vemos frecuentemente la presencia de cándida, que es un hongo que va produciendo unas manchas blanquecinas en la piel, en la lengua y en el paladar. Si no se trata a tiempo, puede progresar a comprometer el esófago, el intestino grueso y el intestino delgado. Y a nivel de la piel, observamos candidiasis también. A nivel de cerca a las uñas, lo podemos ver, por ejemplo, en los testículos en el caso del hombre, en la parte vaginal en el caso de la mujer. Y hoy en día, como les digo, hay tratamientos muy efectivos para contrarrestar los hongos. En la medicina biológica nosotros contamos también con recursos muy buenos que potencian las defensas naturales del cuerpo, limpian la piel del paciente y las mucosas, y de esta manera logramos erradicar estos problemas de salud.
2: Qué buena explicación, doctor Juan Carlos. Muchísimas gracias. 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
0: Son las 9:58 minutos en Radio Santa Fe 1070 AM, nuestros clasificados servicios sociales. 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
11: Doctor Alejandro Castañeda, muchísimas gracias por esas recomendaciones que nos hacen desde la Asociación Nacional de Empresas Generadoras de Energía, ANDET.
12: Otro tema importante es en las viviendas, utilizar los bombillos o los focos en las zonas en las que esté. Entonces, si estoy en la sala, pues no tengo por qué tener prendida, por ejemplo, la habitación. Si me voy a desplazar a la habitación, pues apagar la sala y me muevo hacia el otro lado. Desconectar los electrodomésticos. Históricamente uno los deja conectados y los deja allí, y esos electrodomésticos, televisores, equipos de sonido, tienen una cantidad de testigos, de lucecitas que están consumiendo energía todo el tiempo. Si tenemos lavadora en el hogar, trate de hacer el lavado con carga full, con, digamos, la carga completa de la lavadora, para tratar de disminuir el número de lavados al mes. Y eso también contribuye desde el lado de consumo de agua. Esas son recomendaciones sencillas, pero que al final del día nos pueden ayudar a sentir ese alivio y ese beneficio que está planteando el gobierno.
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2: Son las 10 de la mañana, 2 minutos en Radio Santa Fe. Condiciones de clima a esta hora en la ciudad de Bogotá. La temperatura 16 grados centígrados, cielo parcialmente nublado y tenemos algo de solecito. No se les olvide que a las 12 del mediodía llega él, el periodista Jairo Pulgarín. Y a las 10 de la mañana llega el maestro José a Radio Santa Fe con la programación musical de Vicente Moros Ortega. 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I Will Survive, sobreviviré, Radio Santa Fe me gusta más.

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8: Aquí está Josie Quinn, Jorge Medina y Jorgito Celedón, naturalita como nos gusta.
9: Jorge

0: Naturalita Josie Cuen y también Jorgito Celedón. Qué gran canción que nos invita a estar muy positivos como siempre y sobre todo hoy viernes, que gracias a Dios es viernes. Saludamos a todos los oyentes de Radio Santa Fe 1070M. Me gusta más a esta hora también con la presencia del maestro José, como todos los días aquí en Radio Santa Fe.
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0: Sí, no es contigo, con el Charrito Negro, 10 de la mañana, 20 minutos, en Radio Santa Fe, 1070M, me gusta más. Continuamos a esta hora con el Maestro José, aquí en Radio Santa Fe, 1070M.
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2: 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Que esos cambios lleguen, pero también que estén protegidos y cubiertos de la maldad, de la envidia, del odio, de personas que puedan estar acechándolos, personas que quieren verlos en una mala situación. 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

0: Él la engañó con Natusha. Son las 10 de la mañana, 26 minutos en Radio Santa Fe, 1070M. Me gusta más. ¿Qué más tenemos, maestro José, antes de las noticias?
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0: Son las 10 de la mañana, 29 minutos en Radio Santa Fe, 1070 AM. Me gusta más a esta hora las noticias en Radio Santa Fe. Les compartimos la siguiente información en Radio Santa Fe. La gerencia del proyecto Regiotrán de Occidente anunció que ya se completó la estructura de su centro de control, mientras que la obra El Corzo entra en fase de pavimentación. ¡Qué buena noticia para el transporte de Bogotá y Cundinamarca! Información con el periodista Carlos Martínez.
5: Y muy importante porque este proyecto del occidente de la capital del país ya completó la estructura del edificio desde el que se va a controlar toda su operación ferroviaria y comenzó la pavimentación de las vías internas del patio taller El Corzo, dos infraestructuras esenciales para la futura entrada en servicio de este sistema de transporte. Según el gerente del proyecto Regiotrán, el ingeniero Orlando Santiago, el puesto de mando de control registra ya una ejecución general del 32% en lo que tiene que ver con los tiempos estimados.
6: Estamos avanzando en la construcción del patio taller El Corzo, uno de los puntos estratégicos para la operación de Regiotrán de Occidente, que hoy registra más de un 46% de avance. Y hay una noticia importante, ya iniciamos la pavimentación con asfalto de sus vías internas, que permitirán el tránsito de los vehículos necesarios para las labores de operación, mantenimiento y logística. En total se utilizarán cerca de 1.600 metros cúbicos de pavimento.
5: El gerente de Regiotrán agregó que el puesto de mando será el centro desde el cual se coordinará todos los movimientos de los trenes y se atenderán situaciones que puedan afectar la prestación del servicio. Indicó que una vez culminen las obras y la integración tecnológica, comenzarán las pruebas del sistema y posteriormente la denominada marcha blanca, periodo previo a la entrada en operación comercial.
6: Además, avanza la construcción del puesto de mando de control, el corazón operativo de Regiotrán. que actualmente alcanza un 32% de avance. Su estructura ya está terminada y ahora continuamos con la mampostería y las instalaciones. Desde allí se controlará en tiempo real la operación ferroviaria y se integrarán los sistemas que harán posible un servicio seguro, eficiente y confiable.
5: El gerente de Regiotrans Occidente agregó que el sistema funcionará 100% con energía eléctrica y recibiría alimentación desde dos subestaciones de alta tensión ubicadas en el Corzo y Montevideo, esto en el sector o zona del Salitre, conectadas con las subestaciones exclusivas del proyecto. Además, la energía llegará a los trenes mediante una catenaria aérea de 1.500 voltios de corriente continua y será tomada por cada unidad a través del pantógrafo instalado en la parte superior. Recuerde que esta información la puede consultar en nuestra página www.radiosantafe.com.
0: 10 de la mañana, 32 minutos. Finalmente les contamos que el proyecto de acuerdo trámite sin trancón y conductores comprometidos con Bogotá fue aprobado en primer debate en el Consejo ayer jueves y propone facilitar los cursos pedagógicos virtuales, resolver determinadas infracciones en sitio y promover la modernización de los trámites de tránsito en Bogotá. Esta iniciativa es liderada por el concejal Marco Acosta para facilitar una atención más ágil y cercana al ciudadano. La propuesta plantea la realización virtual de cursos pedagógicos para las personas que cometan determinadas infracciones de tránsito, de acuerdo con el tipo y el impacto de la infracción. 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
9: Nos acompaña el concejal por el Partido Verde, Julián Rodríguez. Concejal Rodríguez, me impactó el informe que usted presentó esta semana. ¿Esa es la realidad que está reflejando actualmente la ciudad, concejal Rodríguez?
10: Desafortunadamente, Bogotá no está exenta de delitos crueles y atroces como lo es el reclutamiento ilícito o el reclutamiento de menores en esta ciudad. Eso no pasa solamente en el Caquetá, en el Catatumbo, en el Guaviare o en las zonas rurales dispersas donde se concentra la actividad de los grupos armados organizados. Pasa en todo el territorio nacional y las ciudades donde un especial atractivo para todos estos bandidos que buscan llevarse los niños y las niñas a la guerra o a los conflictos que no son una decisión de su vida ni de sus familias. En Bogotá puntualmente tenemos solamente 62 casos de desapariciones que están estrechamente relacionadas, según lo dice la Fiscalía, con el delito del reclutamiento.
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0: Son las 10 de la mañana, 36 minutos. Aquí está la reina de la música popular, Arely Senao. Dos cosas, Radio Santa Fe me gusta más.

0: Son las 10 de la mañana, 39 minutos en Radio Santa Fe. Continuamos con el Maestro José en esta mañana de viernes. Radio Santa Fe, me gusta más.
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3: Maestro José, ¿cómo está? 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

0: Bien, canción nuevecita en la programación de Radio Santa Fe. Su título, Nuestro Secreto. 10 de la mañana, 44 minutos en Radio Santa Fe, Maestro José.
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0: Aquí está Rosebel y los paisanos, al son que me toquen bailo, 10:47 en Radio Santa Fe.

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1: Aquí está lo nuevo de Jimmy Gutiérrez, el mero mero, en Radio Santa Fe me gusta más.

0: apague y vámonos.
1: Son las 10 de la mañana, 56 minutos en Radio Santa Fe, banda la MB, ¿qué te costaba? 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
2: Son las 11 de la mañana en punto en Radio Santa Fe 1070 AM, me gusta más. A esta hora nuestros servicios sociales clasificados. Están vendiendo un casalote en el barrio Las Cruces. Interesados pueden llamar al 310-570-0574, 310-570-0574. 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
2: Son las 11 de la mañana, un minuto en Radio Santa Fe 1070M. A ver cómo estamos en materia de clima. Subió un grado la temperatura, 17 grados centígrados. Cielo parcialmente nublado, pero ya por fin apareció el maestro solecito. Les cuento que aquí sí en la cabina estamos como calienticos porque el aire acondicionado está como molestando. 25 grados centígrados a la sombra en la cabina de Radio Santa Fe, me gusta más. Por eso nos tomamos una limonadita con hielito. Aquí está el maestro Darío Gómez. A ella, Radio Santa Fe, me gusta más.

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0: Mi problema, una gran canción presentada por Calibre 50, es la más reciente producción musical de Calibre 50 a esta hora de la mañana en Radio Santa Fe. Continuamos a esta hora con el maestro José, Radio Santa Fe, me gusta más. Son las 11 de la mañana, 9 minutos.
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0: Devuélveme los besos con el Charrito Negro, 11 de la mañana, 19 minutos en Radio Santa Fe. Continuamos con el maestro José y con Calorcita.
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0: Once, 22 minutos, aquí está Pastor López, Lloró mi corazón en Radio Santa Fe.

0: Lloro mi corazón con Pastor López, 11 de la mañana, 26 minutos, en Radio Santa Fe, 1070M, me gusta más. A esta hora continuamos con la presencia también, participación del Maestro José.
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9: Son las 11 de la mañana, 31 minutos en Radio Santa Fe, las noticias. A esta hora les compartimos la siguiente información. El Ministerio de Salud confirmó donación del Reino de España de 95.248 unidades de medicamentos esenciales, más de 5 toneladas de ayuda humanitaria para atender las necesidades en materia de salud para comunidades afectadas por el terremoto del pasado 10 de agosto. Información con el periodista Carlos Martínez.
10: Así es, muy importante porque el Ministerio de Salud confirmó la donación humanitaria de parte del Reino de España para fortalecer la atención de las poblaciones afectadas por el terremoto del pasado 10 de agosto. De acuerdo con el gobierno, la ayuda impulsada por la Fundación Reina Sofía y canalizada a través de la Agencia Española de Cooperación Internacional para el Desarrollo, está compuesta por más de 95.248 unidades de medicamentos distribuidas en 37 pales que superan las 5 toneladas y que tienen un valor aproximado de 350.000 euros. El ministerio indicó que esta entrega realizada en el aeropuerto El Dorado contó con la participación del embajador de España en Colombia, Santiago Jiménez, la responsable de proyectos de la empresa que hace parte de esta entrega, Marta Gutiérrez, y el director ejecutivo nacional de la Cruz Roja en Colombia, Juvenal Francisco Moreno. En nombre del gobierno y del Ministerio de Salud, también se destaca la solidaridad y el papel de España como aliado estratégico para respaldar la propuesta y respuesta institucional y comunitaria para atender esta emergencia. La donación llegó al país en 2 envíos aéreos, uno en 17 pales y otro de 20, y es entregada directamente a la Cruz Roja Colombiana, entidad que justificó previamente la necesidad de los insumos y estará encargada de su recepción y distribución en coordinación con el Ministerio de Salud. Los 95.248 medicamentos serán entregados a los territorios afectados por esta emergencia que se presentó en el mes de agosto, no sin fines comerciales, con la prohibición de venta, y deberán destinarse únicamente para apoyar la atención de las comunidades afectadas por el sismo. Recuerde que esta información la puede consultar en nuestra página www.radiosantafe.com.
9: 11 de la mañana, 33 minutos en Radio Santa Fe, 1070 M. Derrame de sustancias químicas en Teusaquillo que está afectando la movilidad. Este líquido está en la carrera 33 con Norte Quito Sur en sentido norte-sur. Los agentes ya se encuentran en la zona. 11.34 minutos en Radio Santa Fe.
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0: Vivir así es morir de amor con David Bisbal, 11:36 minutos en Radio Santa Fe 1070M. Nos encanta y nos gusta más. Continuamos, Maestro José.
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0: 11 de la mañana, 42 minutos. Sí, estamos en Radio Santa Fe 1070M. 11 de la mañana, 42 minutos. Nos reencontramos, Maestro José, el próximo lunes en Radio Santa Fe. Feliz fin de semana para usted y todos los oyentes de Radio Santa Fe.
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Aquí están los Tigres del Norte en compañía de Marco Antonio Solís, Tu Cárcel, Radio Santa Fe, Me Gusta Más, Radio Santa Fe, 1070 M.

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0: Son las 12 del mediodía, 4 minutos en Radio Santa Fe, 1070M, Me Gusta Más. Saludos para todos los oyentes de Radio Santa Fe en esta tarde de viernes 4 de septiembre del año 2026. Viernes 4 de septiembre. La dirección general de Radio Santa Fe, a cargo de nuestro director Vicente Moros Ortega, que además elabora la programación musical de Radio Santa Fe. La dirección periodística de este espacio, a cargo del periodista Jairo Pulgarín, que dice también que don Vicente Moros Ortega a la música sí le pega. Feliz almuerzo, Olguita. 12 del mediodía, 5 minutos en Radio Santa Fe. Y por supuesto, la producción la hacemos la periodista Jennifer Estupiñán y Germán García. Bienvenidos todos a esta agradable tarde que por fin está acompañada del solecito y con tremenda canción que ha seleccionado el periodista Jairo Pulgarín. Farolito con Gloria Estefan, una canción que no puede faltar para empezar a despedir este año 2026 que no se ha acabado. Dígale a don Jairo Pulgarín en Radio Santa Fe.
1: Mi querido Germán, mis queridos oyentes, tengan ustedes muy buenas tardes. Un saludo fervoroso, afectuoso, un saludo respetuoso. En la apertura de este fin de semana, Germán, porque termina este fin de semana y como siempre termina este fin de semana, decimos nosotros, con mucha información, con muchos temas, con muchas noticias, con mucha, yo diría que ilusión, con mucha esperanza, esperanza de que las cosas vayan mejorando en el país, de que las cosas vayan cambiando en el país, de que las cosas se vayan ajustando en este país. Fíjense que hoy estamos reseñando una noticia muy importante y es que las autoridades confirman un duro golpe a un cabecilla de esas bandas criminales que operan en el norte del país. Y estaba revisando la información, Germán, y la verdad es que este no era ningún perico de los palotes, era un tremendo matón. Un tremendo matón y de un sujeto que tenía literalmente sometida a la gente en el norte del país. Estas noticias, por supuesto, son noticias que nosotros tendremos que ir desarrollando, pero que nosotros simplemente vamos, digamos, abordando con la observación o con la consideración, mi querido Germán, de que pareciera ser que definitivamente otros vientos están soplando en la fuerza pública. Porque uno decía, óigame, pero ¿y por qué la fuerza pública a estos sujetos no los puede capturar? ¿Por qué la fuerza pública a estos sujetos no los puede someter? Y la verdad es que sí, tenían razón los ciudadanos cuando decían, es que hay órdenes superiores que dicen que no, que a esos bandidos no los pueden tocar. Que a esos bandidos hay que mimarlos, que hay que consentirlos, que a esos matones hay que tratarlos con consideración. Ah, entonces la cosa era por otro lado, la cosa era por otro lado. Ya entendí. Ya entendimos entonces, las autoridades dieron de baja al bendito menor, así le decían a este sujeto, alias Naín, o bendito menor, quien, repito, era uno de los principales artífices de toda la criminalidad en el norte del país, en lo que se llama la zona de la Alta Guajira y la zona también de la Sierra. Hoy, justamente, el ministro de Defensa dice que ha sido cumplida la orden dada por el presidente de la República, Belardo de la Espriella, y que la fuerza pública seguirá enfrente a todo aquel que pretenda pasarse por encima de la ley. Y que habrá un reconocimiento especial para la policía colombiana y para todas sus capacidades de investigación y de inteligencia, que son las que han permitido este contundente resultado, repetimos, contra el bendito menor, que, repito, era un sujeto de altísimas peligrosidades. De altísimas peligrosidades. Estaba mirando aquí todas las notas que se publican, todas las observaciones que se hacían, y cómo este sujeto tenía además la desfachatez de desafiar a la fuerza pública. Aquí, por ejemplo, estoy mirando una nota de Blue Radio que dice: Naín Andrés Pérez Toncel, alias Naín, o alias bendito menor, fue dado de baja durante un operativo de la Policía Nacional realizado en el barrio Los Olivos de Río Hacha, departamento de La Guajira. Allí también murieron su pareja Rosangélica Tarazona, conocida como La Bebecita, y dos de sus escoltas. Este sujeto, de apellido Pérez Toncel, de unos 26 años, era señalado como uno de los principales cabecillas de las autodefensas conquistadoras de la Sierra Nevada, organización antes conocida como la Pachenca, y como jefe del frente Javier Cáceres. Pero mire que el tipo publicaba inclusive notas en los medios.
2: Andrés Pérez Toncel, alias Bendito Menor Onaín, fue abatido durante un operativo de la policía en el barrio Los Olivos, en Río Hacha, La Guajira.
1: ¿Cómo le parece, mi querido Germán, las cosas que dicen, pues, hoy los medios, las redes sociales? Hoy todos los medios están dando crédito a esta noticia que, repito, se ha originado en el Ministerio de Defensa y que tiene que ver con el duro golpe a la criminalidad en el norte de Colombia. Qué bueno que podamos cerrar la semana con noticias importantes para el país. Ya tendremos oportunidad de seguir ampliando esta información y de seguirnos ocupando de este tema, que yo sé que es un tema de mucho interés para todos los colombianos. Pero hoy me acompaña don Germán García, como siempre, en esta franja del mediodía, entregándonos información, entregándonos noticias, entregándonos datos, dándonos además mucha información sobre esta hermosa, hermosa celebración de fin de año. Y empezamos con un hermoso tema, que es el tema de la noche de las velitas, la noche del 7 de diciembre. Por eso la canción se llama Farolitos. Farolitos en el aire, ¿no, don Germán?
0: No, señor, farolito en la tierra.
1: Ah, farolitos en la tierra. Ah, pensé que eran farolitos en el aire. Farolitos en la tierra, entonces, es esta hermosa canción que nos ha traído don Germán García. Bueno, pero empecemos, Germán. ¿Cómo vamos cerrando la mañana? ¿Cómo vamos abriendo el fin de semana? ¿Y qué podemos decir de las noticias y de los hechos más destacados de las últimas horas, Germán querido?
0: Pues con el saludo cordial para todos los oyentes, para el grupo de trabajo de Radio Santa Fe, dígale a don Jairo Pulgarín, podemos decir lo siguiente en torno a que un nuevo golpe le ha dado la policía a los fleteros. Autoridades frustraron un hurto en Bogotá, capturaron a un presunto fletero y recuperaron dinero. Cuatro hombres que se movilizaban en dos motocicletas habrían interceptado a un ciudadano para robarle el dinero que había retirado. Pero lo que no sabían era que este ciudadano estaba armado. La Policía Nacional frustró un intento de hurto de una importante suma de dinero en moneda extranjera en la localidad de Barrios Unidos. En medio del operativo, uno de los presuntos responsables fue capturado y las autoridades lograron recuperar toda la plática. La víctima reaccionó y disparó contra uno de los presuntos delincuentes. De acuerdo con la información entregada por las autoridades, cuatro hombres que se movilizaban en dos motocicletas habrían interceptado al ciudadano. Ante la acción delictiva, la víctima reaccionó utilizando un arma de fuego de su propiedad y logró impactar a uno de los presuntos responsables en una de sus piernas. A esta hora, este individuo está recluido en un hospital de Bogotá para que se recupere de las heridas y luego responda ante la justicia y la autoridad.
1: Pues hombre, Germán, yo no me voy a cansar de decir que en este país hay que revisar muchas cosas. Entre otras, hay que revisar ese tema del porte de armas, porque aquí se prohíbe el porte de armas y se dice cándidamente que es que el porte de armas, prohibir el porte de armas lo que ha generado es más seguridad. Eso es mentiras. La verdad es que la prohibición del porte de armas no aporta nada realmente. Lo único que aporta es facilidades para que el criminal ande armado y para que el criminal pueda actuar a sus anchas. Pero tenga la seguridad que si la gente tiene libertad de portar armas, y si la gente tiene un poco más de flexibilidad para el porte de armas, se puede proteger muchísimo mejor. Y la sociedad se podría proteger infinitamente por encima de lo que hoy tenemos. Se podría proteger de tanto asaltante, tanto fletero, tanto asesino, tanto matón, tanto criminal que desafortunadamente hace y deshace, justamente porque el criminal sabe eso. Ah, no, el único que puede portar armas soy yo, no hay ningún problema. Pero bueno, eso es un tema que seguramente se tendrá que revisar por parte de las autoridades. Voy a retomar la historia, Germán, de la operación militar que terminó con el cabecilla de las llamadas autodefensas de, se llaman autodefensas de la sierra, ¿no? Autodefensas conquistadoras de la sierra o conquistadores de la sierra. Y la verdad es que Vale la pena escuchar lo que dice el presidente de la República sobre esta situación, repetimos, en el departamento de La Guajira.
3: De la Dijín se dio de baja a uno de los más peligrosos delincuentes de nuestro país, alias Naín o Bendito Menor. Hoy ha llegado el fin de las actividades criminales de este narcoterrorista que tenía azotada a La Guajira y al Caribe colombiano mediante el narcotráfico, la extorsión y la presión a la población. Este delincuente, que no seguirá delinquiendo porque le cayó la mano de hierro del Estado, tenía arrodillada a la población, llena de miedo. En el gobierno del Tigre, la gente de bien no volverá a sentir miedo. Lo que tienen que sentir pánico y terror son los delincuentes, porque aquellos que no se sometan terminarán de esta forma. No vamos a permitir que los narcoterroristas dobleguen a la población y le metan miedo a la gente. Hemos venido con la decisión total, con una cúpula militar y policial decidida a defender la honra, vida y bienes de los colombianos como manda la Constitución y la ley.
1: Evidentemente lo que dice la Constitución, lo que dice la ley, en eso tiene razón el presidente de la República, es que las autoridades están legítimamente constituidas. ¿Y están constituidas para qué? Para eso, para hacer respetar la ley, para hacer respetar la justicia, para hacer respetar los derechos de los ciudadanos. Aquí la gente tiene que volver realmente a tener en consideración que allí donde comienza un derecho o allí donde termina un derecho, comienza un deber. Y eso es lo que tenemos que restablecer en esta sociedad que desafortunadamente se desentendió de los deberes, se desentendió de la autoridad, se desentendió de la justicia y se desentendió de la ley. Unos mensajes muy importantes para seguir avanzando en esta jornada, mi querido Germán, y después de unos mensajes retomamos nuestros capítulos, retomamos nuestras notas, retomamos nuestras historias y, por supuesto, hablamos con los oyentes, porque no lo olvide, si tiene algo que decir o si tiene algo que quiere compartir, sencillamente ponga Radio Santa Fe, sí señor, ponga Radio Santa Fe y dígale a Pulgarín.
0: Son las 12 del mediodía, 17 minutos en Radio Santa Fe 1070 AM. Estamos en Radio Santa Fe con el periodista Jairo Pulgarín y las noticias del mediodía. Les compartimos una muy buena noticia. 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
0: Son las 12 del mediodía, 18 minutos en Radio Santa Fe. 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
0: Son las 12 del mediodía, 18 minutos en Radio Santa Fe. 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
0: Son las 12 del mediodía, 19 minutos en Radio Santa Fe. 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
0: 12:21 minutos en Radio Santa Fe. Hablemos ahora de salud visual con el periodista, sí, Jairo Pulgarín.
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1: 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Yo he venido reseñando algunas notas, Germán. Seguramente ya nuestra compañera Jennifer Estupiñán tendrá alguno de nuestros invitados, pero son varias notas que quería compartir con los oyentes y que tienen que ver con dos o tres cosas importantes, mi querido Germán. Dos o tres cosas muy importantes. La primera de estas historias, o la primera de estas cosas, hombre, tiene que ver con la situación de la salud. Yo me pregunto cuánto tiempo vamos a tener que esperar para poder superar esta catástrofe del tema de la salud en Colombia. Un paciente que tiene cáncer en la cara, me impactaron muchísimo las imágenes. Yo, la verdad, no me imaginé que esto fuera a tener estos alcances ni estas consecuencias. Y le digo, Germán, que me siento profundamente consternado y me siento profundamente dolido porque los pacientes se siguen lamentando de esta situación, de la falta de diligencia, la falta de interés muchas veces, pero también la impotencia de muchas entidades que dicen, no, es que no podemos remitir a un paciente porque en las otras clínicas no lo reciben porque no han pagado, por falta de pago. Y esta situación, pues, cada vez va de mal en peor. Y desgraciadamente, pues lo único que le digo, mi querido Germán, es que tenemos que cruzar los dedos para que las acciones, para que los ciudadanos tengan de verdad hacia el inmediato futuro una solución de emergencia. Un plan de choque, como lo prometió el señor Abelardo de la Espriella, un plan de choque para enfrentar esta crisis que hoy es abrumadora en todos los frentes de salud. Es abrumadora porque no hay cita con los especialistas, las clínicas no le están dando espacio a la gente para poder solucionar sus problemas de salud, las entidades públicas o las entidades privadas tampoco están recibiendo pacientes porque dicen, no, es que no nos pagan. Y por ejemplo, si un paciente está vinculado a la nueva EPS, le figuró, le fue mal, porque la nueva EPS es una de las peor endeudadas y de las peor calificadas hoy en el servicio de salud. La nueva EPS, que era una entidad que hasta hace 3 o 4 años de verdad, por lo menos tenía una, yo diría que un manejo decoroso de la situación de la salud. Y entonces ahora la nueva EPS, convertida en uno de los mayores dolores de cabeza de los usuarios de la salud en Colombia, realmente da mucho dolor tener que reseñar estas cosas y tener que decir estas cosas. Esto empezando por este lado, mi querido Germán. Lo otro tiene que ver también con un tema que yo he venido mencionando y del cual también tendríamos que ocuparnos, Germán, y es el que tiene que ver con los temas de seguridad ciudadana. Ya usted lo mencionaba hace algunos minutos, en el sector de la Castellana, allí muy cerca de la carrera 30, esto viene a ser como con la calle 98, allí muy cerca de la carrera 30 con calle 98, se presenta una situación que desafortunadamente, hay que decirlo, pues genera mucha angustia, porque una persona que llevaba un dinero en efectivo, entiendo que eran unos dólares, fue asaltado por unos delincuentes y esta persona reacciona y logra defenderse y logra prácticamente dar de baja a uno de los delincuentes. Ya los delincuentes fueron capturados, pero adicionalmente, Germán, también la plata fue recuperada. En ese orden de ideas, pues yo le tengo que decir la verdad, la persona que está armada se pudo defender, pero si ese señor no hubiera estado armado, los delincuentes se hubieran salido con la suya. Y eso es lo que demuestra la fracasada política de restricción del porte de armas en la ciudad de Bogotá. A veces la gente dice, no, es que el porte de armas genera mucha más violencia. Es falso. Las ciudades o los países donde menos restricciones tiene el porte de armas son los países más seguros. Fíjese usted, son los países más seguros. Uno mira en el mapa los países donde hay más libertades para el porte de armas y es donde hay menos agresiones, donde hay menos inseguridades, donde hay menos asaltos, donde hay menos criminalidad. Eso no lo pueden negar quienes de verdad abordan este tema, pero con serenidad, no con apasionamiento, con serenidad. Y eso realmente hace que se tenga que replantear la situación sobre qué hacer con los temas de inseguridad en Bogotá, porque hoy tanta inseguridad, hoy tanta perplejidad, tanto miedo, tanta intimidación, pues no puede ser el camino para soñar con un país en mejores condiciones. Y lo que nosotros estamos viendo, desafortunadamente, Germán, es que la situación de inseguridad sigue siendo una situación muy delicada, muy fuerte. Y es una situación que, desgraciadamente, no permite avanzar en un tema tan sensible y en un tema tan duro, tan complejo como es este de la inseguridad en muchos frentes del país. Hoy Bogotá, yo diría que está clamando, de verdad, acciones contundentes de las autoridades para enfrentar la criminalidad. Esta mañana nos advertían algunos oyentes sobre la necesidad de hacer una revisión del Código Penal, la necesidad de hacer una revisión de los códigos de procedimiento penal, en fin, todo lo que sea necesario, pero hay que hacerlo ya, y hay que apurarlo ya, y hay que insistir ya en que esto sea una realidad y que tengamos de verdad mejores condiciones para poder abordar las graves condiciones de seguridad que hoy están afectando las principales ciudades del país. En el caso particular de Bogotá, no hay un sitio hoy que podamos decir que pueda ser un sitio seguro. Habrá menos delincuencia en algunas zonas, pero hoy no hay un solo sitio que podamos decir esté libre, completamente libre de la inseguridad que tanto golpea a los ciudadanos de bien en esta ciudad. Se vienen las noticias, se viene la información de movilidad, se viene la información del clima, la actualidad nacional y, por supuesto, la actualidad local con los periodistas de Radio Santa Fe. Mientras tanto, se preparan los oyentes, porque ya lo sabe, si tiene algo que decir o si tiene algo que quiere compartir, ponga Radio Santa Fe, sí señor, ponga Radio Santa Fe y dígale a Pulgarín.
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1: Son las 12 del mediodía, 34 minutos en Radio Santa Fe. Aquí están las noticias. La bancada de oposición del Consejo de Bogotá advierte que la reforma tributaria beneficiará a los grandes inversionistas de la ciudad y en nada a los sectores donde se desarrollarán los proyectos de la alcaldía. Esta información de 5 minutos con el periodista Carlos Martínez.
2: Así es, importante porque continúa el debate de, el proyecto de reforma tributaria que presentó la Alcaldía Mayor de Bogotá. Y en ese sentido le consultamos al concejal Óscar Bastidas por el Movimiento Alternativo Independiente Social Maíz. Concejal Bastidas, bueno, a su juicio, ¿cómo va este propósito de recaudar más recursos para diferentes proyectos que tiene el distrito en este momento? Especialmente también en lo que tiene que ver con alivios tributarios y, por supuesto, aliviar las deudas que tienen los contribuyentes en la capital del país. Muy buenas tardes, concejal.
3: Muy buenas tardes. Un cordial saludo para la amable audiencia. Pues preocupados, sí, preocupados porque el tema del cobro del alumbrado público es una cosa totalmente distinta a las excepciones que se le quiere dar a las grandes empresas, ¿sí? Como el distrito aeroportuario, el arrendamiento especializado, ¿sí? Por ahí miraba que a las nuevas inversiones y realmente pues a la gente que realmente vive donde se van a hacer esas grandes excepciones no le va a tocar nada. Sí, absolutamente. Nosotros desde la bancada de oposición hemos estado proponiendo que se eliminen los artículos 1, 2, 3 y 5 que hacen mención a esos incentivos a grandes inversiones que ya mencioné, pero sobre todo habla también específicamente y puntualmente de crear incentivos a grandes inversiones hasta 10 años de excepción de ICA para 92 actividades económicas. Si resaltamos, ¿sí?, que el proyecto estima una morosidad del 12%, ¿sí?, cifra inferior al comportamiento histórico real, ¿sí?, del no pago del predial en Bogotá, que corresponde al 16.4%. Esto compromete no solo la sostenibilidad de un esquema, sino el valor que aquí lo tenía, ¿sí?, que ya tienen comprometidos 4.218 billones hasta 2036. ¿Qué significa eso? Que el recaudo no alcanza. Otra cifra que tenía es que los gastos ya fijados deberían pagarse, ¿sí?, igual trasladando no solo el riesgo a las finanzas distritales, sino también a las finanzas futuras. Entonces, complejo, a pesar de que los impuestos los deberán pagar los estratos 4, 5 y 6, ¿sí?, sobre comercios industriales, esto no significa que es un contexto de desaceleración económica.
2: Claro, concejal, usted hablaba quizás de uno de los propósitos que tiene esta reforma tributaria, es la de implementar en la capital del país un modelo de alumbrado inteligente. ¿Es pertinente en estas circunstancias cuando realmente los recursos se están concentrando en otros proyectos de infraestructura como la línea 1, 2 y 3 y 4, inclusive tal y como lo anunció el presidente Abelardo de la Espriella?
3: Yo considero que nosotros no somos el obstáculo al desarrollo. Estamos de acuerdo que Bogotá necesita inversión, ¿sí?, en infraestructura, en alumbrado inteligente y demás, pero nos estamos olvidando de la inversión social. Y nosotros sí hacemos un reclamo porque la gente también paga impuestos, la gente también merece, ¿sí?, que no se hagan congelamientos al tema cultural, ¿sí?, al tema social, ¿sí?, al tema de seguridad, por ejemplo. Bogotá sigue caminando insegura, al tema ambiental, el tema de basuras es un desastre en Bogotá, ¿sí?, el tema de movilidad, ¿hasta cuándo? ¿Sí? Ahorita está el tema del fenómeno del Niño. Hace poco hicimos un debate de control político y no se tienen respuestas, ¿sí?, exactas para cómo prevenir el tema de incendios, Sí, hemos advertido muchas veces, pero la administración distrital no le para bolas, sí, a los controles ni a las recomendaciones que se hacen desde el Consejo de Bogotá.
2: Pues le agradecemos al concejal Óscar Bastidas por el momento, Maíz, sobre la posibilidad de derogar algunos puntos contenidos en esta reforma tributaria y que de alguna manera no estarían beneficiando a programas sociales del distrito. 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

0: Son las 12 del mediodía, 43 minutos en Radio Santa Fe. Volvemos con la segunda parte de este programa de Don Jairo Pulgarín. Dígale a Don Jairo Pulgarín, porque estamos abriendo las puertas del fin de año con Radio Santa Fe. 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
1: Muy bien, Germán. Muchísimas gracias, como siempre, por compartir con nosotros esta esplendorosa música, la música que nos pone ya en sintonía con lo que es el fin de año 2026, que ya sabemos, lo hemos dicho muchas veces, es un año que creo que va a ser inolvidable para todos. Qué año tan complejo, tan difícil, qué año tan...
0: tan duro.
1: Tan duro, tan contrastable, es decir, hay unas cosas que uno dice, ah, por Dios bendito, ojalá que esto no se vuelva a repetir y ojalá que podamos superar esta pesadilla y este dolor tan grande que tenemos, mi querido Germán. Mire, yo le hablaba a usted de los oyentes y aquí me acaba de enviar un oyente una información que yo creo que vale la pena reseñar. Me dice la oyente que aquí en la calle 72 con 29, hablamos de Barrios Unidos, la gente tiene andenes, pero los andenes están ocupados y no hay por dónde pasar. Escuchemos lo que dicen los oyentes, mi querido Germán.
2: Buen día, Jairito. Gracias por tu excelente labor. Jairito, mira, esta es la avenida Chile. Ahí te mandé una fotico con carrera 29A en Barrios Unidos. Todos los días esas personas que trabajan con motos tienen ese parqueadero de motos. Tienen de tú unas 8 motos ahí todo el tiempo. Y como puedes evidenciar, entonces para poder uno pasar por el andén, tiene que bajarse a la calle. Tengamos en cuenta que en la 72 pues pasan buses, zips, en fin. Entonces pues no es justo que el pedazo

0: participación del espacio público en la capital del país. Y tengo oyentes, a propósito de lo que veníamos mencionando, que me están hablando también de los temas de la salud. Yo insisto, el tema de la salud no ha comenzado todavía lo que podría denominarse el plan de choque, pero ojalá que se apure el tema, porque mucha gente está muriendo como consecuencia de esta delicada situación de la salud en nuestro país.
1: Don Jairito, muy buenos días. Usted que es una ayuda espectacular, necesito hacer pues una serie de denuncias porque la EPS Famisanar con subsidio no quiere hacerle traslado a mi padre. Mi padre está internado en la Palermo y tiene cáncer en la cara, ya se le cerraron los ojitos. A ver si su merced nos puede colaborar para que le hagan el traslado para la clínica oncológica de la 127.
0: Es una tristeza, de verdad. Es una tristeza el drama de la gente con los temas de la salud en Bogotá, bueno, en Bogotá y en el resto del país. Pero, por supuesto, vamos a por lo menos a intentarlo, ¿no? A intentar que el personero, por ejemplo, de Bogotá, que las entidades de control de la ciudad nos ayuden a ver si es posible hacer ese traslado y por lo menos mitigar el dolor de este señor. Yo estaba mirando las fotos, Germán, de este señor con cáncer en la cara y la verdad es conmovedor lo que le está pasando. Yo no sabía que un cáncer de esta naturaleza, un cáncer en la cara, fuera tan agresivo ni fuera tan complejo de manejo como lo que me está mostrando este oyente aquí a través de Radio Santa Fe. Más adelante, Germán, vamos a seguir con esta tertulia ciudadana, con este diálogo ciudadano, porque a esta hora del mediodía, como siempre con don Germán García, nos vamos con las notas comerciales, que son notas de interés para todos nuestros oyentes en la franja del mediodía.
2: Son las 12 del mediodía, 48 minutos en Radio Santa Fe. 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
2: 12 del mediodía, 48 minutos en Radio Santa Fe. ¿Pensando en un cambio? ¿Pensando en un retoque? 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
2: Son las 12 del mediodía, 49 minutos en Radio Santa Fe. 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
2: Son las 12 del mediodía, 50 minutos.

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0: Hablemos ahora de salud visual con el periodista Jairo Pulgarín.
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2: Abre tus ojos, mi querido Germán, y disfruta de las cosas buenas que tiene la vida. En este camino, por supuesto que siempre construimos con los oyentes, en este camino que siempre construimos con ustedes, siempre les decimos, hay que tener mucho cuidado con los ojos. Los ojos son el espejo del alma, los ojos son, de verdad, la mejor herramienta que tenemos nosotros para poder disfrutar de las cosas simples que tiene la vida, las cosas sencillas que tiene la vida. Hoy decía don Germán, empezamos el fin de semana con un poquito, con un retocito de sol, y ese solecito lo podemos admirar, lo podemos aprovechar si tenemos una buena visión. 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No quiero irme, Germán, ni quiero tampoco cerrar esta emisión del programa sin recordarles que a partir de la próxima semana, óigame bien, vamos a tener unos cambios en la movilidad en el norte de Bogotá. Algo que la gente seguramente se estará preguntando es, ¿qué vamos a hacer con los temas de movilidad? Pues una de las cosas importantes, o uno de los anuncios importantes, es el que ha hecho la secretaria de Movilidad de Bogotá, la doctora María Fernanda Ortiz, en el sentido de que se va a reorganizar, se va a reestructurar el flujo vehicular en la carrera 11 con calle 94 y calle 100. ¿Qué es lo que pasa? Habida cuenta de las obras que se están emprendiendo en el sector de la carrera séptima con calle 100, de la calle 100 hacia el norte, es decir, de la calle 100 a la 200, habida cuenta de esas obras, se cierra el puente de la carrera séptima con calle 100, y lo que dice la secretaria de Movilidad es que se va a habilitar para quienes transitan de sur a norte, se va a habilitar el tramo de la calle 94 a la calle 100 por la carrera 11. De la calle 94 a la carrera 100, de la calle 94 a la calle 100 por la carrera 11. Ese tramo va a tener doble sentido, un sentido por el costado occidental, que sería norte-sur, y un sentido por el costado oriental, que sería sur-norte. Vamos a ver, ojalá que las cosas salgan bien, que no se complique tanto este tránsito por el norte de la capital del país. Don Germán García, hoy en la producción general del programa Dígale a Pulgarín Radio Santa Fe, la asistencia de producción de Jennifer Estupiñán, la supervisión de don Vicente Boros Ortega y la presentación de un amigo de lavar y de planchar, Jairo Pulgarín, del Círculo de Periodistas de Bogotá. Una feliz y venturosa tarde, feliz y venturoso fin de semana para todos.

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3: Doctor Alejandro Castañeda, muchísimas gracias por estas recomendaciones que nos hacen desde la Asociación Nacional de Empresas Generadoras de Energía, ANDET.
4: Otro tema importante es en las viviendas utilizar los bombillos o los focos en las zonas en las que esté. Entonces, si estoy en la sala, pues no tengo por qué tener prendida, por ejemplo, la habitación. Si me voy a desplazar a la habitación, pues apagar la sala y me muevo hacia el otro lado. Desconectar los electrodomésticos. Sí. Históricamente uno los deja conectados y los deja allí, y esos electrodomésticos, televisor, esos equipos de sonido, tienen una cantidad de testigos, de lucecitas que están consumiendo energía todo el tiempo. Si tenemos lavadora en el hogar, trate de hacer el lavado con carga full, con, digamos, la carga completa de la lavadora, para tratar de disminuir el número de lavados al mes.
3: Ciclos,
4: y eso también contribuye desde el lado de consumo de agua. Esas son recomendaciones sencillas, pero que al final del día nos pueden ayudar a sentir ese alivio y ese beneficio que está planteando el gobierno.
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0: Qué bonito tema que nos trae el maestro Nelson Pinedo a propósito en el marco del Festival de Mompox, que ya comenzó allí, en esta ciudad del departamento de Bolívar. Hablamos del 12º Festival de Jazz de Mompox, FestiJazz 2026, que está celebrando justamente en este momento y que terminará este fin de semana 5 de septiembre de 2026. Este emblemático evento que llena de música, cultura y sabor a las calles coloniales es precisamente ese homenaje a esta bella ciudad que está sobre la ribera del río Magdalena, valga la redundancia, que está sobre el río Magdalena. Hablamos de la ciudad de Santa Cruz de Mompox. Así fue como fue bautizada en su momento por los colonos españoles y que ha sido declarada como ciudad patrimonio de la humanidad por la UNESCO. Así que hoy, a propósito, ya empiezan a desfilar los conferencistas, hay una cátedra académica en lo que tiene que ver con el festival y naturalmente los conciertos que se van a surtir a partir de hoy en la tarde. O sea que la rumba es brava hoy en Mompox. Germancito, muy buenas tardes. Nuestros compañeros de la mesa de trabajo, le damos la
1: Buenas
0: bienvenida en
1: tardes.
0: este viernes tan alegre, ¿no?
1: Sí, claro, qué rico y con solecito,
0: Ya prácticamente
1: con
0: estamos a la
1: buena
0: mitad del
1: energía.
0: mes de septiembre.
1: Sí, señor, ya se siente el espíritu de la Navidad.
0: Ya estamos, ya la otra semana,
1: A la vuelta de la
0: quienes cobran
1: esquina, ¿no?
0: quincena podrán llenar sus bolsillos a propósito
1: ¿De
0: con
1: la prima?
0: su quincena. Olguita, que la que cubre aquí, la única es que recibe quincena acá, siempre anda con plata.
2: Siempre,
0: sí. Jennifer, muy buenas tardes. Muchísima noticia, ¿no? En este viernes que nos preparamos para conmemorar este mes tan bonito también, que busca naturalmente el de estar más unidos, el de tener tolerancia. De hecho, vamos a hablar de intolerancia hoy, ¿no? Y
2: Ay,
0: que
2: sí.
0: habla de amistad, que habla del amor. Es el mes más bonito y que de alguna manera es una motivación para tener más, quizás, ese espíritu de convivir entre nosotros. Si no logramos convivir entre nosotros, imagínense cómo será con el resto de la especie viva en este territorio nacional. Bueno, y avanzamos a propósito con la noticia más importante que se ha conocido en las últimas horas, que tiene que ver nada más ni nada menos con la neutralización de alias Bendito Menor, quien se encontraba en su momento con su pareja y que fueron abatidos allí en un operativo milimétricamente calculado. Esto requirió quizás una alta cirugía de operaciones, no solo del grupo especializado contra operaciones o de operaciones especiales de la Dirección de Policía Judicial e Investigación, DIJÍN, sino también involucró el grupo de asalto Los Lobos. Es el mayor grupo y el mejor esquema altamente entrenado para este tipo de operaciones que se hacen de manera quirúrgica. Y por eso era un trabajo que se venía adelantando hace casi que 6 meses. Mire, cuando se conocieron esas imágenes de este bandido alias Naín o Bendito Menor y que andaba por las calles de la ciudad de Riohacha con su pareja, con su novia Rosa Angélica Tarazona, más conocida en el bajo mundo de la criminalidad como la Bebecita, pues él andaba haciendo piques allí en la ciudad de Riohacha, Germán, y frente a las autoridades de la policía prácticamente estaban impedidos en adelantar cualquier tipo de procedimiento contra este bandido o criminal. Porque aduce la policía preguntando y consultando, bueno, ¿por qué a ese tipo no lo capturan? Porque pues realmente decían no tenemos ninguna orden de captura, por lo pronto no podemos proceder. Pues resulta que este bandido estaba involucrado con temas de narcotráfico. En este operativo que se desarrolló en las últimas horas, hoy, precisamente cuando ya está despuntando la madrugada 4 de septiembre, allí llegaron de manera silenciosa los Lobos, este grupo especializado, altamente entrenado, no solo en Colombia, sino en los Estados Unidos, y naturalmente con la cooperación de la CIA y del FBI, fue como se logró ubicar, hacer el seguimiento, hacer todo ese análisis de inteligencia con fuentes humanas, con recursos tecnológicos con los que cuenta la DIJÍN y por supuesto con la CIA y con el FBI. Llegaron a la ubicación del teléfono celular que estaba utilizando en su momento alias Naín o alias Bendito Menor. Y finalmente se hizo toda la trazabilidad, los recorridos que él hacía dentro y fuera de la ciudad de Riohacha. Él se movía por el departamento de La Guajira, se la pasaba mucho en la ciudad de Santa Marta y también visitaba ocasionalmente Cartagena y Barranquilla, escasamente para temas financieros, tal y como nos han confirmado en horas de la mañana miembros de inteligencia de la Policía Nacional. Así las cosas, Allí este grupo especializado de la Policía Nacional ya tenía todas las rutas por donde se movía este bandido, este delincuente, con o sin su novia. Andaba con un pequeño grupo de escoltas, básicamente como con dos o tres, más no, porque pues eso era llamar la atención. Entonces fue cuando se empezó a planear quizás la estrategia, el operativo, en un momento donde él tuviera pues más permanencia en una de las ciudades donde frecuentaba, y precisamente fue la ciudad de Riohacha. Esta semana, cuando ya se tenía su ubicación y con la ubicación de su teléfono celular, fue cuando se hizo todo el plan para asestar este operativo, y naturalmente en la madrugada, siendo las 2, aproximadamente 2, 3 de la mañana, es cuando irrumpen allí a la vivienda de alias Naín, y por supuesto todo su esquema de escoltas confrontaron a la fuerza pública. Hubo un intenso tiroteo y este bandido trató de escapar y fue abatido allí por estos comandos especializados de la Policía Nacional, con el apoyo, eso sí, específico de inteligencia de las autoridades norteamericanas. De acuerdo con informaciones difundidas por medios allí, el procedimiento fue realizado por esta estructura especializada. Inteligencia de la Policía Nacional advierte que este bandido se encontraba durmiendo en el inmueble cuando se adelantó el operativo. En la vivienda también estaba su novia, alias la bebecita, y ahí en los alrededores de la vivienda están las motocicletas y los vehículos en el que él movilizaba. Y, por supuesto, parece ser que él no tuvo gran salida en la noche del jueves ni el miércoles. Prácticamente estuvo en su vivienda allí en la ciudad de Riohacha, donde se hizo el operativo. Y las circunstancias se dieron y fue cuando se hizo el ingreso. La muerte de alias Bendito Menor se produce después de que el gobierno lo señalara como un objetivo de alto valor. El hombre había sido mencionado inicialmente por las amenazas que habría dirigido contra el entonces presidente Gustavo Petro. Y más reciente, dice inteligencia de la policía, por las burlas que realizaba a través de las redes sociales, porque gracias a este mecanismo de seguimiento fue como se logró su ubicación, sus desplazamientos, qué compraba, qué era lo que consumía, a qué horas ingresaba al baño, con quién hablaba, cuáles fueron las llamadas, que a propósito de esas llamadas están grabadas por parte de inteligencia de la Policía Nacional, y los nombres con los que él frecuentaba y llamaba en ese sentido. Por eso la Policía Nacional advierte que era un objetivo de altísimo valor, y en esta confrontación finalmente fue abatido por la Policía Nacional, tal y como lo confirmó el presidente de la República, Abelardo de la Espriella, que estuvo allí. Él llegó esta madrugada, él ya tenía conocimiento desde el mismo lunes tarde de la noche. La DIGIN, el director de la Policía Nacional, le entregó ya todo el cuadernillo de inteligencia sobre cómo se iba a desarrollar el operativo, y el presidente Abelardo de la Espriella le dijo: General Barrera, proceda, tiene carta abierta y comience el operativo cuando usted estime.
2: A uno de los más peligrosos delincuentes de nuestro país, alias Naín o Bendito Menor. Hoy ha llegado el fin de las actividades criminales de este narcoterrorista que tenía azotada a La Guajira y al Caribe colombiano mediante el narcotráfico, la extorsión y la presión a la población. Este delincuente, que no seguirá delinquiendo porque le cayó la mano de hierro del Estado, tenía arrodillada a la población, llena de miedo. En el gobierno del Tigre, la gente de bien no volverá a sentir miedo. Los que tienen que sentir pánico y terror son los delincuentes, porque aquellos que no se sometan terminarán de esta forma. No vamos a permitir que los narcoterroristas dobleguen a la población y le metan miedo a la gente. Hemos venido con la decisión total, con una cúpula militar y policial decidida a defender la honra, vida y bienes familiares de los colombianos como manda la Constitución y la ley. Colombia estuvo mucho tiempo arrodillada al crimen. Ahora es el crimen el que se va a arrodillar ante la fuerza legítima del Estado, porque esta es la paz que se merece Colombia. No la paz que se negocia con los delincuentes, en donde se plega el Estado a los beneficios y a las gabelas que los delincuentes pretenden. La paz en la que cree este gobierno es la paz que se impone con la fuerza de las armas y las leyes de la República. Esa es la única paz verdadera y duradera. Así que el mensaje es claro. Nuestra fuerza pública está decidida porque además hay un presidente que lo respalda. Yo personalmente estaré ahí defendiendo a nuestra fuerza pública. Nunca más un soldado, un policía de la patria será maltratado y humillado. Todo lo contrario, será el presidente quien primero defienda la actividad de los héroes de la patria, a los que tanto le debemos. Esta operación fue impecable. Hace más de 20 días, desde mi posesión, di la instrucción clara, precisa y contundente de declarar a este miserable que hoy está en recaudo del infierno como objetivo de alto valor. Y la cúpula, el ministro de Defensa y todos los miembros de la fuerza pública nos concentramos en este objetivo que hoy lo exponemos ante Colombia y el mundo. Y así vamos a seguir. A cada uno de los delincuentes y narcoterroristas que presionan a nuestra gente, que delinquen, que narcotrafican como estos miserables, que extorsionan, les vamos a caer con la mano de hierro del Estado, con las leyes de la República como corresponde. Esta operación realizada por nuestra Policía Nacional nos muestra claramente que cuando el Estado se decide, los delincuentes siempre pierden. Cuando los delincuentes ganan la partida es porque están asociados con el gobierno, y este gobierno no admite una sola alianza criminal. Nuestro compromiso es con la Constitución, la ley y el pueblo colombiano, y lo vamos a defender. Ese es el compromiso, esa es la bandera, y hoy más que nunca tenemos que decir que estamos orgullosos de Colombia.
0: Cuando ya tenemos la 1:17 de la tarde, eso es toda la información que ha entregado el jefe de Estado frente a la neutralización de alias Bendito Menor, uno de los delincuentes que estaría articulando el envío de droga hacia Centroamérica y posteriormente hacia los Estados Unidos, con la anuencia de grupos de narcotráfico que están allí enquistados en la costa del Caribe. Hay quizás un factor, Jennifer, que han venido criticando los partidos de oposición y otros colectivos políticos, es la manera en cómo él viene mostrando los guerrilleros que han sido abatidos en estos operativos, no solo en los bombardeos, sino en este caso hoy el de la madrugada de alias Bendito Menor. Advierte que es grotesca la manera en que él está haciendo estas presentaciones. Pues uno se pregunta en este sentido, pero ¿acaso no nos exaltamos? ¿Acaso no fue más grotesca cómo los guerrilleros durante 60 años de las FARC, del ELN, del Ejército Popular en su momento, y ahora con las disidencias de la FARC y de alias Calarcá y este bandido de Mordisco, cuando se burlan y atacan las estaciones y le ponen bombas allí a las instalaciones de la Policía Nacional, inclusive que le ha costado la vida a menores de edad y a la población civil? ¿Acaso en ese sentido no nos tenemos que exaltar? ¿Acaso eso no es grotesco? Entonces vienen estos colectivos, supuestamente dizque defensores, pero de los bandidos y estos grupos al margen de la ley, activistas que de alguna manera quieren representar a los movimientos de oposición. Entonces el cuestionamiento es ese, Jennifer, a ver, ¿de qué nos debemos escandalizar si hemos vivido 60 años de conflicto en el país? En ese sentido, y en este operativo que se realizó contra alias Bendito, se habla, de acuerdo con inteligencia de la policía y gracias a las fotografías que ellos ya tenían, ellos elaboraron, para ilustrar un poco cómo trabaja la Dirección de Inteligencia de la Policía Nacional, la DIPOL, a través de su grupo específico antiterrorista, terrorismo y de bandas criminales. Ellos ya tenían fotografías, tenían las coordenadas, tenían algunas imágenes satelitales que les suministraron los organismos de inteligencia de los Estados Unidos, y ahí fue como de alguna manera se hizo el diagrama de la vivienda donde estaba alias Bendito Menor. Y gracias a toda esa cartografía y a estas fotografías que está en poder en este momento de la Dirección de Inteligencia y algunos seguimientos específicos de estos hombres de inteligencia de la DIPOL y de la unidad antiterrorista o del grupo antiterrorista GRATE de la Dirección de Policía Judicial e Investigación, fue como se logró su ubicación. Pero así, hay errores, ¿no? Todos los bandidos caen.
3: Todos los bandidos caen, como usted dice, Carlos. Específicamente, también sumándole todo este operativo, es la aparición de él en las redes sociales. Su aparición en las diferentes redes sociales hizo o facilitó que este operativo fuera exitoso y lograran encontrarlo, ya que las redes sociales son muy poderosas y pueden ubicarlo rápidamente. Naim Andrés Pérez Toncel, alias Naim o Bendito Menor, fue señalado como el máximo líder de una estructura de las autodefensas conquistadoras de la Sierra, un grupo criminal que opera en las zonas del Caribe. Naim era buscado por las autoridades y tenía 5 órdenes de captura por delitos como homicidio, secuestro y extorsión. También tenía una circular roja de Interpol. La policía logró ubicarlo en Riohacha, La Guajira, donde se realizó el operativo. También murieron, alias el tío, casi loco, y la bebecita, que era la pareja sentimental de Naim. Como usted lo acaba de decir, el error de Bendito Menor que hizo que el operativo se lograra con éxito fue, primero, la aparición en las redes sociales; segundo, que ya lo tenían ubicado y ya sabían prácticamente todos sus movimientos de manera permanente, y las agencias de inteligencia llevaban el seguimiento antes del operativo. Según la información conocida hasta el momento, personas de su propia organización habrían entregado datos sobre sus movimientos y el lugar donde se encontraba. Esa información habría ayudado a las autoridades a ubicarlo en Riohacha, La Guajira, donde finalmente se realizó el operativo, Carlos.
0: Sí, ahí está. Las redes sociales, así como son de efectivas para comunicar, son infalibles también para su ubicación. Y ese es el trabajo juicioso que hicieron los hombres de inteligencia de la Policía Nacional, de la DIPOL, a través de su grupo específico antiterrorismo y bandas criminales. Mire, en ese orden de ideas, quizás lo que ha dicho en muchísimas oportunidades el presidente Abelardo de la Espriella es que aquí no hay espacio para los diálogos. O se someten o serán abatidos por parte de la fuerza pública con toda su capacidad. En ese orden de ideas, recordemos que el gobierno anterior había avanzado con unas estructuras criminales para un proceso de paz, pero que realmente nunca llegaron a feliz término. Por eso, en las últimas horas, el gobierno decidió cerrar oficialmente 2 procesos de diálogo que se tenían con otras estructuras criminales. Uno era con Comuneros del Sur, una disidencia del ELN que opera específicamente en el departamento de Nariño, y el otro era en una mesa de diálogo con bandas criminales en la ciudad de Medellín y el Valle de Aurra. Que esto de alguna manera también tiene una injerencia por parte de la senadora Isabel Zuleta, quien al parecer es la que está haciendo los favores de estas organizaciones paramilitares y de todos estos bandidos que se encuentran allí en las cárceles en el departamento de Antioquia. Por eso la decisión quedó oficializada mediante la resolución 365 y 369 del presente año, que dejan sin efecto las normas que permitían estos acercamientos. Recordemos el famoso tarimazo, ¿no Jennifer? Uh-huh, en sí. Donde los 11 delincuentes más peligrosos del departamento de Antioquia se subieron a más o menos que con el presidente Gustavo Petro y la señora Zuleta ya como si fuera la mecenas o como si fuera la jefe de protocolo para que esta presentación se hiciera en público. En el caso de este movimiento Comuneros del Sur, el proceso venía desde el año 2024 y por eso el gobierno terminó esta tarea de seguir en estos diálogos. Sin embargo, no hubo ningún acuerdo sobre la estrategia definitiva de las armas, por lo que no se llegó a ninguna parte en lo que tiene que ver con esta mesa de diálogos.
3: Y en otras noticias relacionadas con esto también es que el gobierno... Y también hizo como una operación y capturan a 2 cabecillas del Tren de Aragua. Las autoridades capturaron en Manizales a dos hombres señalados de ser importantes integrantes del Tren de Aragua, una organización criminal, como saben, de origen venezolano con presencia en varios países. Uno es Richard José Espinal Quintero, alias El Coti, señalado como uno de los principales cabecillas de la organización. Era buscado desde el año 2023 y tenía circular roja de Interpol. El segundo es Ertenson Adrián Luque, alias El Patón, señalado de manejar el tráfico de armas del grupo en Colombia y coordinar el envío de cocaína hacia otros países. Las capturas hacen parte de la Operación Titán realizada por la policía y las fuerzas militares. Por su parte, el gobierno aseguró que seguirá buscando a los principales integrantes de esta organización y también a sus redes criminales.
0: Mire, por otro lado, hoy muy temprano compareció el expresidente de Colombia, Álvaro Uribe Vélez, acudió a una cita de indagatoria y antes de ingresar allí al búnker de la Fiscalía, defendió su trayectoria política y rechazó las acusaciones que se le han endilgado por parte del ente investigador. Allí el exmandatario aseguró que comparece ante la justicia más que todo por respeto a la Constitución y a su familia, naturalmente, sino también a Colombia y a la justicia. El mandatario acudió precisamente a esta cita acompañado de su abogado Jaime Lomana y allí también recordó varios señalamientos que ha enfrentado durante su carrera política relacionados con narcotráfico, paramilitarismo, violaciones de derechos humanos y un supuesto soborno de testigos. Mire, el presidente Uribe también allí se le preguntó sobre una supuesta alianza con el entonces gobierno de Gustavo Petro, que ahora se le denomina como Petro-uribismo, ¿no?
3: Petro-uribismo.
0: Entonces, allí el mandatario recordó y dijo que durante el gobierno del presidente anterior, pues ahí no hubo ni ha existido ni lo habrá algún acuerdo o pacto entre ambos sectores políticos y así las cosas, pues terminó de hacer su comparecencia ante la Fiscalía General de la Nación, el fiscal que está citándolo precisamente por las masacres de El Haro y la muerte de un concejal allí en el departamento de Antioquia, que fue lo que dijo el exmandatario a su ingreso a la Fiscalía General de la Nación.
3: Por otro lado, la Embajada de Estados Unidos alerta por posibles ataques en el Cesar. La Embajada de Estados Unidos en Colombia lanzó una alerta por un riesgo elevado de nuevos ataques en el departamento del Cesar. La advertencia señala que grupos armados ilegales, entre ellos el ELN, podrían atacar estaciones de policía, instalaciones militares, edificios del gobierno y otros lugares relacionados con la fuerza pública. La alerta se produce después de varios ataques registrados este año. En Pailitas, un ataque con un dron dejó 5 policías heridos. En Curumaní, otro ataque dejó un policía muerto. Además, en el sur del Cesar, hubo ataques con drones que dejaron soldados heridos. Por estos hechos, el ejército y la gobernación del Cesar entregaron equipos a la 10ª Brigada para detectar y bloquear drones y reforzar la seguridad.
0: Sí, y mire, en noticias de Bogotá, a esta hora se discute la reforma tributaria que fue presentada por la Alcaldía Mayor de Bogotá a través de la Secretaría de Hacienda y por supuesto ya se han escuchado varias voces de apoyo y otras en contraposición. Allí pues se ha destacado los beneficios que traería esta reforma tributaria, tal y como lo manifestó la Secretaría de Hacienda Ana María Cadena. Indicó que lo uno es implementar un sistema de alumbrado inteligente con cámaras inteligentes que permita identificar a vehículos sospechosos, a delincuentes en la ciudad. Lo otro es avanzar en proyectos de infraestructura, esto en lo que tiene que ver con la movilidad, más que todo para financiar la ampliación de la calle 13, el corredor de la carrera séptima, el tema de la ampliación también de la autopista norte y por supuesto las líneas 2, 3 y como lo dijo el presidente Abelardo de la Espriella esta semana la línea 4 del metro. Pero también están las voces contradictorias, advierte que es que estos recursos, esta reforma tributaria en última vez para darle prebendas a los grandes inversionistas de la ciudad. Lo otro es para desarrollar planes de vivienda, de infraestructura en el occidente de la capital del país, hablamos de las localidades de Fontibón y Engativá, pero dice, por ejemplo, el concejal Oscar Bastidas nos decía que en esencia es para desarrollar estos programas de inversión que va a beneficiar a estas empresas constructoras de inversión en lo que tiene que ver con eximirlos de impuestos y poco o nada van a servir para programas sociales del distrito. Y otro hecho importante, Jennifer, usted vio la muerte de Jonathan Meléndez, el tecladista de la banda mexicana Camilo VII. Uy, es una cosa brava,
3: ¿no? Sí, fue
0: ¿no?
3: un caso bastante
0: hasta con
3: impactante.
0: El nido de la perra acabaron esto.
3: Acabaron con toda su familia.
0: Oiga, o sea, ese es el problema de uno tener, armar sociedades.
3: Sí.
0: Desafortunadamente este músico salió con quien menos debía aliarse, supuestamente era su amigo y su socio, con quienes compartían estos proyectos en materia de música. Pues de acuerdo con la reconstrucción de los hechos por parte de las autoridades allí en México y a través de la recolección de imágenes de cámaras de seguridad, allí se logra establecer parte de los movimientos de los hombres que posteriormente fueron detenidos por su posible relación con el caso de Diego Sebastián N. y Gerardo N. Lo cierto es que allí estos delincuentes ingresaron a la vivienda, dispararon contra su socio, contra el músico, acabaron con la esposa, con un menor de edad y con la empleada. Allí la idea era no dejar ningún cabo suelto. Uno de los detalles que uno ha conocido a propósito, Jennifer, y que ha llamado la atención dentro de esta reconstrucción es la conversación que Jonathan Meléndez habría sostenido con un amigo identificado como Freddy, poco antes de dirigirse a su apartamento. De acuerdo a lo que se publicó a través de los medios de comunicación allí en el país azteca, es que el músico le contó que atravesaba problemas con Diego y le hizo una petición ante la posibilidad de que algo pudiera ocurrirle. ¿Y sabe por qué? En últimas, todo es por problemas de plata. Jennifer, cuando usted vaya a montar una empresa, ojalá, pues creería uno, montar su empresa uno mismo, solo, sin sociedades. Y porque es que desafortunadamente o le roban la plata o, mire, hasta le quitan la vida. ¿Y sabe por cuánto? Creo que tenía una deuda con el asesino, al parecer, por casi como por 15 mil, 17 mil dólares. Entonces, precisamente por ese tipo de sociedades fue como acabaron con la vida de Jonathan Meléndez, y una muerte escabrosa. Eso es lo que tiene que ver con estos detalles de este macabro crimen allí en el país azteca.
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1: La senadora por el Movimiento Dignidad por Colombia, Jennifer Pedraza. Senadora Pedraza, no cayó muy bien el nombramiento de la nueva ministra de Educación, Ylva Hoyos.
2: Entonces, básicamente, Miriam Hoyos no tiene una experiencia de conocimiento y de publicaciones sobre cómo está la educación en Colombia o en el mundo, pero en lo que sí tiene experiencia es en promover la discriminación contra las personas homosexuales, contra las minorías con una orientación sexual diversa y oponerse al reconocimiento pleno de los derechos de las mujeres. Y eso pues es la agenda que pienso que hoy está moviendo el presidente Abelardo de la Estrella y que sin duda alguna representa para mí un retroceso muy grave para nosotros. Habiendo tantos retos en la educación, no entiendo por qué poner en el Ministerio de Educación a una persona cuya agenda ha sido más bien un retroceso en los derechos liberales más básicos.
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0: Cuando ya tenemos la 1:36 de la tarde, sí señor, ya comenzó el Festival de Mompox y por eso dentro de la programación que ya arrancó precisamente en el día de hoy, hay una amplia programación. Mire, por ejemplo, hoy va a haber presentaciones de jazzistas como Cosimo Boni de Italia y Oscar Acevedo de Colombia, junto a la propuesta de Unibat, Jazz y Jam. Además, la noche va a tener la presentación hoy y mañana de Gilberto Santa Rosa, el principal invitado musical para este Festival de Mompox, allí en el departamento de Bolívar. Y con un clima de 35 grados centígrados, imagínense el calor sabroso que vamos a estar viviendo allí en el Festival de Mompox este fin de semana. Vamos al Concejo de Bogotá, porque a esta hora nos acompaña el concejal Jesús David Araque Mejía, politólogo y político colombiano, quien actualmente se desempeña como cabildante para este periodo 2024-2027. Jennifer.
1: Hoy vamos a hablar de intolerancia y convivencia en Bogotá, un tema que se refleja en situaciones tan cotidianas como una riña, el ruido entre vecinos o una discusión en la calle. Para hablar de estas cifras y de lo que está pasando en la ciudad, nos acompaña Jesús David Araque, concejal de Bogotá por el Nuevo Liberalismo. Concejal Araque, gracias por acompañarnos.
2: Bueno, primero que todo, muchísimas gracias a ustedes por informar a la ciudadanía. Un cordial saludo a todos los que nos escuchan en este momento. Y efectivamente, nosotros el día de ayer presentamos una información, o más que información, un estudio que se hace respecto a la línea de emergencia 123, a la línea de llamada, cuando la ciudadanía está realmente en un apuro, en una emergencia. Y mencionábamos que desde enero del 2022 hasta marzo del 2026, es decir, hace un poco más de 4 meses, hemos recibido más de 10.5 millones de llamadas por parte de la ciudadanía, pero el mensaje que nosotros queremos dejar sobre la mesa para que lo revisen las autoridades desde la Secretaría de Seguridad, Policía Nacional y sobre todo la ciudadanía, es que lastimosamente más de la mitad de estas llamadas obedecen es a actos de convivencia, es decir, conflictos entre la misma ciudadanía. Nosotros mencionábamos que, por ejemplo, en el top 10, el primer lugar son llamadas respecto a las riñas. 1.957.000 llamadas que se ha recibido por riñas, y en gran parte riñas causadas por la falta de convivencia, por los conflictos ciudadanos, falta de cultura ciudadana. Esto representa casi el 20% de todas las llamadas que se han hecho en ese periodo de tiempo. El segundo es por ruido excesivo, 1.481.735 llamadas. También en el tercer lugar están accidentes de tránsito, 1.044.000, que en gran parte pues surge precisamente por la intolerancia de los ciudadanos. Este es un mensaje para también mejorar en conjunto, no solamente Secretaría de Seguridad, Policía Nacional, sino también en conjunto con Integración Social, con Secretaría de Cultura, en fin, otras entidades, para que mejore la cultura ciudadana y evitemos realmente incurrir en llamadas a la línea 123 por temas de conflicto. Muchas veces la ciudadanía dice, bueno, ¿qué está haciendo la policía? Deberían de estar atrapando a los criminales, a los delincuentes, pero también no contamos con que ellos atienden gran parte de la intolerancia de los ciudadanos y la falta de cultura ciudadana. Por eso quisimos hacer esta denuncia, este informe de cuántas llamadas se han recibido desde enero del 2022 hasta marzo de este año, más de 10 millones de llamadas, pero que lastimosamente son relacionadas con temas de conflictos ciudadanos por convivencia y por la falta de intolerancia. Necesitamos un cambio verdadero y sobre todo pues que se solucionen este tipo de conflictos a través de otras entidades, no necesariamente de la Policía Nacional. De hecho, una de las grandes estrategias que se está planteando y se está consolidando, o más que planteando, consolidando, son el tema de los guardianes del orden, que le apunta precisamente a reducir este tiempo que los policías o que la Policía Nacional gasta resolviendo temas de convivencia. Hay que mencionar, y ya con esto les voy dando como un contexto de lo que queremos, es que El análisis muestra que los conflictos de convivencia tienen un peso supremamente importante sobre las llamadas. Solamente riñas, ruido y maltrato concentran 4 millones de reportes, que inclusive esto pues realmente no se compara con lo que debería hacer la Policía Nacional. Bogotá debe enfrentar el enorme reto de recuperar la convivencia, el respeto, y adicional a eso, pues claramente necesitamos también por el otro lado actuar con la criminalidad, pero esto no, pues realmente afecta, como digo yo, afecta el tiempo en que los policías pueden destinar al tema criminales. Hacíamos también en este reporte una categorización: Suba, Kennedy y Engativá aparecen como las localidades donde más hay llamadas a la línea 123 en materia de convivencia, riñas, vehículos abandonados, maltrato, entre otros. Entonces, ese es un poco como el resumen que hacíamos en el Consejo de Bogotá, y lo que queremos es que mejore la convivencia, se superen las barreras de intolerancia y que la policía pues finalmente haga su trabajo frente a la criminalidad, frente a hurtos, frente a bandas delincuenciales, que creo que es lo que más nos interesa a nosotros como ciudadanos en materia de seguridad.
1: Concejal, usted menciona que el segundo motivo más reportado fue el ruido excesivo. ¿Qué cree que está pasando con la convivencia entre vecinos en Bogotá para que el ruido termine convirtiéndose en un conflicto?
2: Mire, yo quiero hablar de ese tema en específico. Creo que asimismo el ruido, los problemas que se presentan en accidentes de tránsito, personas o vehículos sospechosos, vehículos mal estacionados, riñas, como ya lo mencionaba, son factores que dependen principalmente de la ciudadanía. Y en el tema del ruido es realmente uno de los grandes problemas. Es el segundo dentro del top 10, con 1.482.000 llamadas. Y realmente es una problemática que se extiende por todas las localidades. No solamente respecto a los establecimientos de comercio, discotecas, bares, sino también frente a fiestas, en residencias, ¿sí? Y esto hace parte precisamente de la formación que debe de existir en este momento en este momento respecto a la normatividad vigente. Yo creo que ese es un llamado que le hemos hecho también a las entidades, a las alcaldías locales, a la Secretaría de Medio Ambiente, que finalmente ellos son los que asumen esta responsabilidad de medir si cumple o no cumple, y también es un llamado para que

0: del ruido, ese es si ponemos a todo volumen una fuente de sonido que afecta a otra persona, pues claramente ahí ya estamos alterando el bienestar y la tranquilidad de la ciudadanía, y es un tema que recae tanto en las entidades, como ya lo mencionaba, como en nosotros como ciudadanos. Hacer un buen entorno, pues precisamente depende mucho de esa cultura de la que queremos exponer aquí en el Consejo y de la que estamos trabajando en la ciudad.
1: Concejal, este informe también señala el limitado número de policías en las calles y menciona el consumo de alcohol y otras sustancias como factores que pueden aumentar los conflictos. ¿Bogotá necesita más presencia policial o una estrategia diferente para prevenir estas situaciones, concejal?
0: Mire, qué buena pregunta. Yo creo que son ambas. Nosotros en el Consejo de Bogotá y desde la administración distrital en cabeza del alcalde Carlos Fernando Galán, no sé si recuerdan, pero en el año 2024 el mismo alcalde planteó formar policías con el presupuesto de la ciudad de Bogotá para que se quedaran aquí en Bogotá. Bogotá siempre ha hablado en un promedio que tiene 13.000, 14.000 uniformados. Eso es una cifra mínima en comparación con lo que se necesita. Estamos hablando casi que se necesita un aumento del 30% de los uniformados para recuperar la seguridad y sobre todo acorde a los indicadores internacionales. Por un lado está la necesidad de número de uniformados. Yo creo que la percepción de seguridad aumentaría, las acciones en materia de autoridad aumentarían, y eso es necesario. Mucha gente se queja que porque no hay policías, que porque no hay presencia, que porque no atienden un caso, que porque se demoran, y eso ayudaría a que se reduzca precisamente esas solicitudes o que mitigue por lo menos esas problemáticas. Pero por el otro lado, y también lo hemos hablado aquí en el Consejo, lo hemos hablado con la comunidad, lo hemos hablado con las autoridades, especialmente con la policía, es el tema del apoyo institucional a nivel nacional. Y estamos hablando de la reforma, por ejemplo, a la justicia. No es posible que el policía capture, y en esa captura, primero se le va todo el día, pero segundo, el criminal queda libre a los pocos días, y es precisamente por el sistema por el sistema judicial con el que contamos en este momento. Entonces, es un tema al que debe de darle toda la necesidad de abordarlo desde nivel nacional, desde el Congreso, desde la Presidencia de la República, Gobierno Nacional, porque, y yo les pongo un caso, el año pasado, en 2026, se llegaron a capturar más de 33.000 criminales, ¿sí? Uh-huh. En diferentes operativos que hizo la Policía Nacional en conjunto con otras entidades, incluso muchos de ellos con apoyo de la Fiscalía y entidades de seguimiento. Y de esos 33.000 criminales aproximadamente quedaron en libertad el 96%. ¿Eso qué significa? Que tenemos una tasa de impunidad en Bogotá del 96%. Entonces sí, yo creo que va en ambas vías, mayor pie de fuerza y mayor apoyo institucional por parte del Gobierno Nacional y del Congreso especialmente. Entonces son esos dos caminos que creo que pueden ser benéficos, y recordarle a la ciudadanía, Bogotá no es una isla, ¿sí? Nosotros a dos horas, ya sea para el sur, para el norte, oriente, occidente, desde el centro de Bogotá, pues conectamos con otras ciudades, y esas otras ciudades también dependen de políticas nacionales y locales. Como bien lo mencionaba en otras entrevistas, las granadas, el armamento no se fabrica en Bogotá, llega a nuestro país por las fronteras. Igual pasa con el tema de los narcóticos, el microtráfico, el narcotráfico, pues todo eso depende en gran medida de las medidas o de las políticas públicas que aplica el Gobierno Nacional, y por eso pues es sin lugar a dudas necesario el apoyo, más aumento de pie de fuerza y sobre todo medidas especiales y esenciales para mejorar el tema de seguridad desde el apoyo institucional a nivel nacional.
1: Concejal, creo que esta es una conversación que también deja una conversación y una reflexión muy importante, porque cuando hablamos de seguridad muchos piensan en delitos, pero también juega un papel muy importante la convivencia. Concejal Jesús David Araque, muchas gracias por acompañarnos en este espacio y por compartir su perspectiva con nuestros oyentes de Radio Santa Fe.
2: Y especialmente hacer un
0: énfasis. Muchísimas gracias a usted.
2: Concejal Araque también.
0: Y si nos pueden seguir en lazo.
2: Claro, concejal Araque, también hacer un énfasis también en lo que tiene que ver con la convivencia con la población migrante que ha venido llegando a la capital del país en los últimos años, porque

0: Ellos han venido apropiándose del espacio público en varias localidades de la ciudad y parece ser que son intocables. Hay vendedores que llegan y se apropian de calles, de las mismas avenidas, montan sus puestos ambulantes y no hay quien les diga nada. Yo creo que en ese sentido también desde el Consejo de Bogotá se debería legislar para regular la ocupación del espacio público. Carreteros que vienen de otras nacionalidades, que son altaneros, que gritan, que llegan con bafles, que ponen música, que llegan con toda la parafernalia y muchos de estos carreteros terminan ser expendedores o jíbaros de la droga en Bogotá. Muchas gracias, concejal Araki.
1: Muchísimas gracias. Ahí dejamos ese tema como reflexión. Estamos reportando más problemas de convivencia, de intolerancia, que los mismos problemas que deberían de abordar la policía, hurtos, crímenes, y estamos quitándole tiempo a la policía en materia de o por la intolerancia que presentamos los ciudadanos. De igual forma, como usted lo mencionaba, temas tan importantes como habitabilidad en calle, temas de recuperación de espacio público, carreteros, residuos, pues en gran medida también necesitamos el apoyo nacional y para eso está el Consejo de Bogotá, para hacer normas y que trabajemos de forma interinstitucional. Si ustedes quieren ver pues todo el trabajo que hacemos día a día en la calle, en el territorio, con la comunidad, con las entidades, ojalá nos puedan seguir en las redes, @araqueconcejal. Muchísimas gracias a ustedes por este gran espacio.
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0: Sí, señor, que alguien me diga, el invitado especial Gilberto Santa Rosa este fin de semana en el marco del 12º Festival de Jazz en la ciudad de Mompox, en el departamento de Bolívar. A propósito, vamos a la ciudad de Cartagena porque a esta hora nos acompaña José Otero, cofundador de la Fundación Pet Lovers. José, muchas gracias por estar aquí en Radio Santa Fe. Muy buenas tardes y bienvenido.
1: Muy buenas tardes, gracias por el espacio y a todos los oyentes.
0: Oiga, muy bonita la campaña que está haciendo la Fundación Pet Lovers con una jornada de adopción de gaticos, pero no cualquier gatico, sino gaticos que realmente lo merecen, gaticos que están en condición de discapacidad. Muy bonita la campaña, vea, es la primera vez que yo escucho una fundación que trabaja con este propósito. ¿En qué consiste? ¿Cómo podemos participar? ¿Dónde están estos niños o estos gaticos, como le decimos cariñosamente? ¿Dónde lo podemos observar? ¿Qué hacer? ¿Cuál es la ruta de adopción? José, muchas gracias.
1: Es un evento muy hermoso que busca conectar el arte y los gatos en adopción para que la gente se conmueva. Se llama Catarsis, es posible a los aliados de causa, y es para que gatos con baja probabilidad de conseguir un hogar y que tienen años esperando los albergues, puedan pues esta vez conseguirlo, ser más visibles, visibilizar el problema. Son gatos adultos con discapacidades algunos y bueno, todos mestizos. Esto va a ser en Barranquilla del 15 al 17 de septiembre y la idea es que la gente pueda ingresar donando alimento. Es muy bonita la iniciativa porque son gatitos que uno tiene tres paticas, otro le falta la colita, otro le falta un ojito, otros que están pues completos pero son adultos, y lo que busca es que la gente se conmueva con ellos. Todo esto es posible gracias a Gran Vita, a Gabrica, a la Gobernación del Atlántico, a estos grandes aliados que se ponen la mano en el corazón y nos apoyan para que desde la Fundación esto sea posible.
0: José, si un ciudadano, un oyente que... Uy, se cayó la llamada, pero bueno, volvemos, ya vamos a conectarnos con la ciudad de Cartagena, donde en ese momento se encuentra José Otero, fundador de esta bonita institución Pet Lovers, que trabaja por los animalitos en condición de vulnerabilidad, y por eso se está haciendo una campaña que tiene que ver con la adopción y donación de alimentos y medicamentos especializados para atender a gatos en estas condiciones que desafortunadamente pues fueron abandonados, fueron maltratados y que ahora están en distintos hogares de la ciudad de Barranquilla. Por eso aquí la oportunidad es para que a través de la página oficial de Pet Lovers, las personas de buen corazón, que sabemos que son muchísimas aquí en Bogotá y en el país que nos escucha en este momento, lo puedan hacer. Por eso le preguntamos al cofundador de la Fundación, José Otero. Bueno, José, la persona que lo está escuchando en Colombia en este momento y que no está en Barranquilla, pero quiere hacer esta buena campaña, este buen propósito y de buen corazón, quiere llevarse un gatico para su casa, ¿cómo lo puede hacer? ¿A dónde se puede remitir?
1: Excelente pregunta. Se puede buscar en nuestras redes sociales, en Instagram, revista Pet Lovers, amante mascota en inglés, donde allí en la primera publicación anclada van a poder ver a cada gato protagonista, conectar allí con la fundación, manifestar su interés y nosotros nos encargamos junto con los albergues de poder hacer ese estudio de adopción y que puedan poder pues recibir a su gatito, no importa de qué parte de Colombia se encuentren. Esto es una actividad muy hermosa porque el arte se une a través de la Galería Elsa Piñeres y 9 artistas barranquilleros que ponen su arte a favor de estos gatos, porque también de lo que vendan las obras, ellos van a donar una parte para donar alimentos. Entonces es un ciclo virtuoso de amor por los animales.
0: Pues le agradecemos a José Otero, cofundador de la Fundación Pet Lovers. Las personas interesadas pueden hacerlo a través de la página oficial de Pet Lovers, también con la compañía Gabrica, quien está apoyando esta hermosísima iniciativa de adoptar un gatico en condición de discapacidad que tanto amor requiere, realmente necesita un hogar. Muchas gracias, José, a usted precisamente desde la ciudad de Cartagena.
1: Gracias a ustedes.
0: Gracias, José Otero, cofundador de Pet Lovers. Y a propósito, mañana en el marco del 12º Festival de Mompox, Imagínese la nómina, Jennifer, para que usted se programe si quiere, alcanza a viajar esta tarde. Se va a presentar una de los grandes artistas, como es Gracie Rendón. Es quizás una de las artistas más pedidas en la industria de la música actualmente en Colombia, Ana del Castillo. Y también va a haber un homenaje especial a Totó la Momposina. Así que a programarse este fin de semana, 12º Festival en Mompós, allí bajo el calor de 35 grados centígrados. Los esperamos el próximo lunes, 1 de la tarde, y muchísima atención a propósito con las rutas este fin de semana con la carrera de la mujer, para que tengan en cuenta rutas alternas y por supuesto un bonito certamen con ocasión y un homenaje a la mujer en Colombia. Muchas gracias.
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1: Cordialísimo saludo para todos ustedes, amables oyentes. Como siempre, sean bienvenidos a este espacio, a este programa Cambio Total, el magazine de la familia colombiana, a través de la potentísima Radio Santa Fe 1070M, la emisora que a todos los colombianos nos gusta más. También un cordialísimo saludo para todas las personas que a diario nos ven en los diferentes programas de televisión que emitimos a través del Canal 1 y a través de diferentes canales de televisión. Mil gracias también a las personas que nos escriben, que nos llaman, que se comunican con nosotros. Mil gracias a las personas que vienen a la consulta médica. 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Y le damos la cordial bienvenida al doctor Juan Carlos Martínez Giraldo en el día de hoy para hablar de esta promoción y también para hablar, por ejemplo, del dolor. Porque mucha gente dice, bueno, el dolor es amigo, es enemigo, el dolor sirve para algo, no sirve para nada, o solamente sirve para que nos duela y no más. Pues no, resulta que el dolor es el que nos avisa cuando tenemos problemas de salud, cuando algo no está funcionando bien, cuando algo de pronto se está inflamando o cuando algo se está dañando en el cuerpo humano. El dolor nos avisa, como un dolor de muela. Un dolor de muela, la muela no duele porque sí, la muela duele porque está coca, porque tiene caries, porque tiene una filtración o por cualquier motivo. Por eso duele una muela. Lo mismo los huesos, lo mismo la carne, que son los músculos del cuerpo humano. Todos duelen por alguna razón, la cabeza duele por algo. Entonces prestemos atención. Doctor Juan Carlos, como siempre, bienvenido a Cambio Total de la organización Vida Sana Colombia.
2: Bueno, el dolor es quizá el síntoma cardinal importante por el cual la mayoría de la gente consulta. Podríamos decir que la mayoría de la gente, si no le duele nada, no consulta al médico, y simulan que si a mí no me duele nada es similar a tener salud, y eso es un error. El hecho de que uno no le duela nada no significa que uno no esté enfermo. Por eso es tan importante asistir a los chequeos médicos preventivos. Ahora, si usted ya presenta algún dolor es porque hay alguna parte de su cuerpo que está fallando. El dolor puede ser de origen visceral, por ejemplo, un dolor tipo cólico, como sucede, por ejemplo, a nivel del colon, a nivel del estómago. Puede ser un dolor tenebrante, sobre todo a nivel del cerebro, cuando el cerebro se apachurra, por así decirlo, se comprime. Puede ser un dolor lacerante, por ejemplo, cuando hay un desgarro. Puede ser un dolor también gravativo, un dolor opresivo, como en el caso, por ejemplo, del infarto. Puede ser un dolor quemante, como el caso, por ejemplo, cuando la persona tiene culebrilla en la cual se afecta el nervio. Sobre todo y muy específicamente a nivel del aparato locomotor observamos el dolor tipo ciática, que es un dolor tipo corrientazo por un pellizcamiento del nervio ciático que va hacia la pierna y se produce un adormecimiento y se va a presentar una sensación de quemazón y de corrientazo a nivel de la pierna cuando se hace cualquier movimiento. Está el dolor compresivo cuando se inflama una rodilla, por ejemplo, o se inflama la muñeca, cuando se inflama el codo, cuando se inflama el hombro. Está el dolor que es una sensación de taraquido con dolor que se presentan las enfermedades degenerativas de los huesos. De manera que frente al dolor, lo importante, amigos oyentes, es que es un daño que requiere un tratamiento, que requiere un diagnóstico, y para eso es que usted debe acudir oportunamente al médico.
1: Así es, doctor Juan Carlos, y a nadie le gusta ser mártir del dolor, como usted lo ha dicho, Entonces, para las personas que quieren evitar esos dolores, esas inflamaciones, esos problemas de la rodilla, de la columna vertebral, de las caderas, de los brazos, de las manos, de los tobillos, y que quieren mejorar todo lo que tiene que ver con el sistema circulatorio y también con el sistema 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

Son las 2 de la tarde, 23 minutos, Radio Santa Fe me gusta más. Llega la voz de don Julio Jaramillo, él es el Ruiseñor de América. Esta canción se llama Yo no sé, que me han hecho tus ojos, 2:24.

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1: Vamos a continuar con esta información tan importante para todos ustedes, oyentes amables de la potentísima Radio Santa Fe, y les recuerdo una vez más que estamos hablando de un producto que se llama Nutricel de Vida Sana. Recordemos que este producto contiene 7 tipos de colágeno. El colágeno tiene un impacto fundamental en los principales órganos del cuerpo humano, ya que es una proteína estructural clave del tejido conectivo que sostiene, protege y forma órganos y tejidos. Y por eso, cada día les hablamos acá cómo este colágeno ayuda a nivel del cerebro y el sistema nervioso, ayuda a nivel de los pulmones, ayuda a nivel del estómago y los intestinos, a nivel de la piel. Recordemos que la piel es el órgano más grande del cuerpo humano, principalmente componente de que es la dermis, tan importante. La piel da firmeza, da elasticidad y da resistencia, previene el envejecimiento cutáneo. Este colágeno de Vida Sana en este producto maravilloso que se llama el Nutricel también ayuda a proteger el hígado. Recordemos que el colágeno forma parte del estroma hepático, que es la estructura de soporte, ayuda a mantener la forma y la funcionabilidad del hígado, y sin embargo, pues este producto muchas veces escasea y ahí es cuando vienen los problemas de salud. 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El Resveratrol ayuda porque mejora la memoria, mejora la capacidad del sueño, es decir, poder dormir bien, poder descansar. Recuerden que el cuerpo necesita nutrirse, descansar, practicar ejercicio y también hidratarse correctamente. 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Doctor Juan Carlos, cuando la persona se siente débil, cuando la persona tiene problemas de los huesos, de los músculos, de los tendones, de las articulaciones, es muy recomendable que se hagan los tratamientos en Vida Sana. Hablemos de estos tratamientos, doctor Juan Carlos Martínez Giraldo, por favor.
2: 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Este tratamiento de regeneración, revitalización y remineralización, que como su nombre lo indicaba, dirigido a no solamente mejorar el dolor, a prevenir las deformidades de las articulaciones, a 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
3: Son las 2:32 PM. Vamos con boletín de noticias, la información a través de Radio Santa Fe 1070 AM.
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0: Son las 2 de la tarde, 33 minutos, boletín de noticias a través de Radio Santa Fe 1070 AM. No habrá retaliaciones, autodefensas de la Sierra Nevada tras muerte de alias Bendito Menor. Tras la muerte de Naín Pérez Toncel, alias Naín y Bendito Menor, o Bendito Menor, durante un operativo de la Fuerza Pública en Riohacha, las autodefensas conquistadores de la Sierra Nevada emitieron un comunicado dirigido a la opinión pública. En el pronunciamiento, la organización reconoció el impacto que representa la muerte de quien era señalado por las autoridades como uno de los principales cabecillas y expresó solidaridad con los familiares de Pérez Toncel, de su pareja sentimental Rosa Angélica Tarazona y de los otros dos hombres que murieron durante el operativo. 2 de la tarde, 34 minutos, la Policía Metropolitana logró capturar a dos peligrosos asaltantes en flagrancia cuando se encontraban atracando, ¿dónde, Carlos?
1: Una estación de gasolina en la localidad de Suba. Pues es el operativo que se cumplió en horas de la noche de este jueves, cuando uniformados adscritos a el CAI del barrio Rincón logró la captura e interceptación de dos delincuentes que se movilizaban en una motocicleta justo en el momento en que estaban asaltando al empleado de esta estación de servicio. Según el comandante de la localidad de Suba, coronel Julio César Botero, mientras los uniformados adelantaban estas labores de control en esta zona del sector de Suba, allí, en esta estación de servicio ubicada en el barrio Provenza, observaron a varias personas despojando de sus pertenencias a uno de los empleados del lugar, es decir, a uno de los isleros que hacían parte de esta estación de servicio. De manera inmediata llegaron al sitio y al momento de interceptarlos, los presuntos delincuentes emprendieron la huida junto con el dinero y, por supuesto, con el dinero que acaban de hurtarle al empleado de esta estación de servicio y a quienes se les incautó también en su poder un arma de fuego.
2: Teniente Coronel Julio César Botero, comandante de la estación de policía Suba. La Policía Metropolitana de Bogotá logra un importante resultado con la captura en flagrancia de dos hombres de 33 y 34 años por el delito de hurto calificado y agravado. El resultado se logra gracias a las labores de patrullaje que realizan nuestras unidades del CAI Rincón y en el momento de estar pasando por el sector observan que dos personas se encontraban despojando al trabajador de una estación de servicio de elementos personales y el producido del establecimiento de comercio. Es así como se disponen y realizan la captura en flagrancia de estas dos personas a los cuales adicionalmente le incautan un arma de fuego tipo revólver. Las personas capturadas y los elementos incautados fueron puestos a disposición de la Fiscalía General de la Nación. La Policía Metropolitana de Bogotá continuará trabajando y desarrollando los diferentes operativos para lograr llevar a la comunidad la seguridad y la tranquilidad que se requiere.
1: Según el coronel Julio César Botero, comandante de la localidad de Suba, dentro de este operativo se logró establecer que los capturados de 33 y 34 años de edad contaban anotaciones por hurto y daño en bien ajeno. Fueron dejados a disposición de la URI de Engativá. Es importante resaltar que en lo que va corrido del año, según el alto oficial, allí en la localidad de Suba, se ha logrado la captura de más de 1.969 personas por diferentes delitos y la incautación de 80 armas de fuego. 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
1: 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Por eso ustedes aquí nos han escuchado en los últimos tiempos hablar de diferentes tipos de colágeno. Pero es que hay que recordar varias cosas. La primera, la carencia de colágeno con el paso de los años está directamente relacionado con múltiples enfermedades, trastornos degenerativos y achaques comunes en la vejez, ya que el colágeno es esencial para mantener la estructura, firmeza y elasticidad de tejidos como la piel, los huesos, las articulaciones, los vasos sanguíneos y los órganos internos del cuerpo humano. Pues vamos a hablar precisamente de cómo este producto ayuda a prevenir la osteoporosis, que es la pérdida de la masa ósea, cómo este producto ayuda a evitar la osteoartritis y el desgaste articular, la flacidez y el envejecimiento de la piel, el debilitamiento del cabello y las uñas frágiles, los problemas musculares y la debilidad, la degeneración ocular, la vista borrosa, el glaucoma y también la fragilidad capilar y la mala circulación. Todo eso se puede evitar cuando se tiene suficiente cantidad de colágeno. 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Doctor Juan Carlos.
2: Efectivamente, muchos pacientes nos consultan porque, doctor, se me hinchan los pies. La hinchazón de los pies cada vez estamos viéndola con más frecuencia en la consulta médica. Unos pies de

0: levanta con los pies deshinchados y en el transcurso del día se le van hinchando. Esto es muy característico de los problemas cardiovasculares. Mientras que el paciente que tiene problemas renales, generalmente es el paciente que durante el día tiene los pies deshinchados, pero resulta que en las horas de la noche cuando se acuesta se le empiezan a hinchar y amanece con los pies hinchados. Esto es muy característico de los problemas renales por retención de líquidos. Entonces tengan en cuenta ustedes, amigos oyentes, este aspecto. Ahora, cuando una persona tiene los pies hinchados y tiene un problema circulatorio, el oxígeno, los nutrientes van en la sangre hacia los tejidos. Si no llega buenos nutrientes a los tejidos, la piel se va muriendo, se va ajando. La piel inicialmente se pone oscura y luego se abre y aparecen las famosas úlceras, que pueden ser úlceras de origen arterial o pueden ser úlceras de origen venoso. Tanto las unas como las otras son de difícil tratamiento, pero requieren fundamentalmente, más que cicatrizarlas, más que quitar el dolor, más que cerrarlas, es tratar la enfermedad de base, que puede ser un problema de tipo venoso, un problema arterial, o puede inclusive ser un problema de tipo linfático, porque recordemos que también hay circulación linfática por donde también se eliminan toxinas. Entonces, frente a estos problemas que son signos y son síntomas, lo mejor es acudir oportunamente al médico para que sea este profesional quien determine el origen de esta hinchazón, el tratamiento adecuado y que le haga un seguimiento a este problema de salud.
1: Gracias, doctor Juan Carlos. 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
9: Servicios sociales y clasificados a través de Radio Santa Fe 1070 AM. Se vende castalote de 200 metros cuadrados, es en Cachipay, Cundinamarca, a 3 minutos del pueblo. Deben comunicarse al 316-754-3602, 316-754-3602.
10: ¿Perdió o encontró documentos? ¿Busca a alguien? ¿Vende o compra algo? Comuníquese al 601-348-7630 o deje su mensaje en el WhatsApp 311-764-4040.
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1: Me gusta más, son las 3 de la tarde, 10 minutos, 3:10 en Radio Santa Fe, 1070 AM. Y aquí está la voz de don Oscar Agudelo, un hombre que nació en Herveo, Tolima, 3:10, se llama China Hereje.

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1: Boletín de noticias, son las 3 de la tarde, 30 minutos, a través de Radio Santa Fe, 1070 AM. Capitán Germán Andrés Miranda Montenegro vuelve a la Dirección General de Bomberos. Más noticias, información, policía usó como operación de distracción versión de autodefensa sobre el asesinato de Bendito Menor. Nuevos detalles se conocen de la operación que permitió ubicar a alias Bendito Menor, uno de los principales cabecillas de las autodefensas conquistadoras de la Sierra Nevada, quien murió junto a otros tres integrantes de esa organización durante el procedimiento adelantado por las autoridades. Fuentes de inteligencia revelaron que uno de los movimientos determinantes para encontrarlo fue una operación de distracción con la que se habría puesto a circular información, según la cual las propias autodefensas conquistadoras habían matado a Bendito Menor. La estrategia buscaba provocar una reacción del cabecilla, quien había extremado sus medidas de seguridad y habría dejado de comunicarse por teléfono para evitar ser rastreado. La información sobre su supuesta muerte pretendía que Bendito Menor volviera a utilizar un teléfono para desmentir que había sido asesinado. Según las fuentes consultadas, esta comunicación pudo ser rastreada con apoyo de Estados Unidos, lo que permitió a los investigadores avanzar en la ubicación del hombre y estrechar el cerco sobre sus movimientos. 3 de la tarde, 32 minutos, más información a través de Radio Santa Fe, 1070 AM. Más noticias. La gerencia del proyecto Regiotram Occidente anunció que ya se completó la estructura de su centro de control, mientras que la obra, el corso, entra en la fase de pavimentación, Carlos.
2: Y muy importante porque este proyecto del occidente de la capital del país ya completó la estructura del edificio desde el que se va a controlar toda su operación ferroviaria y comenzó la pavimentación de las vías internas del patio taller El Corso, dos infraestructuras esenciales para la futura entrada en servicio de este sistema de transporte. Según el gerente del proyecto Regiotran, el ingeniero Orlando Santiago, el puesto de mando de control registra ya una ejecución general del 32% en lo que tiene que ver con los tiempos estimados.
3: Estamos avanzando en la construcción del patio taller El Corso, uno de los puntos estratégicos para la operación de Regiotran de Occidente, que hoy registra más de un 46% de avance. Y hay una noticia importante, ya iniciamos la pavimentación con asfalto de sus vías internas, que permitirán el tránsito de los vehículos necesarios para las labores de operación, mantenimiento y logística. En total, se utilizarán cerca de 1.600 metros cúbicos de pavimento.
2: El gerente de Regiotran agregó que el puesto de mando será el centro desde el cual se coordinará todos los movimientos de los trenes y se atenderán situaciones que puedan afectar la prestación del servicio. Indicó que una vez culminen las obras y la integración tecnológica comenzarán las pruebas del sistema y posteriormente la denominada marcha blanca, periodo previo a la entrada en operación comercial.
3: Además, avanza la construcción del puesto de mando de control, el corazón operativo de Regiotram, que actualmente alcanza un 32% de avance. Su estructura ya está terminada y ahora continuamos con la mampostería y las instalaciones. Desde allí se controlará en tiempo real la operación ferroviaria y se integrarán los sistemas que harán posible un servicio seguro, eficiente y confiable.
2: El gerente de Regiotran Occidente agregó que el sistema funcionará 100% con energía eléctrica y recibiría alimentación desde dos subestaciones de alta tensión ubicadas en el Corso y Montevideo, esto en el sector o zona del Salitre, conectadas con las subestaciones exclusivas del proyecto. Además, la energía llegará a los trenes mediante una catenaria aérea de 1.500 voltios voltios de corriente continua y será tomada por cada unidad a través del pantógrafo instalado en la parte superior. 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
1: Y aquí está la voz de Johnny Rivera contando su historia, contando todo lo que le tocó hacer hasta llegar a donde hoy está. 347, soy del pueblo.

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El que duerme hasta muy tarde, ya se le fue mediodía.

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Mucha gente dice, ole ese viejito que así hay, ole ese viejito, ¿por qué no echa a descansar? Creo que lo que yo hago en diferentes ciudades, municipios, pueblos, es brindarle la ayuda, porque yo no espero nada a cambio. Simplemente le digo, esta es la solución, de esta manera. Marque aparte su cita o pida la dirección para aquí, para Bogotá. 322-412-8502. Escriba a esta hora, escríbalo. Para poderle responder, mi hijo Rómulo, mi hijo Máximo, a esa línea telefónica. Carrera 30 también estamos aquí en Bogotá. Pero lo que quiero recordar es, todo problema, por difícil que sea, por soluciones innecesarias que haya hecho o que no hayan servido, yo, Marcelino, puedo triunfar en ese problema.

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4: La senadora por el Movimiento Dignidad por Colombia, Jennifer Pedraza. Senadora Pedraza, no cayó muy bien el nombramiento de la nueva ministra de Educación, Ylva Hoyos.
5: Entonces, básicamente, Miriam Hoyos no tiene una experiencia de conocimiento y de publicaciones sobre cómo está la educación en Colombia o en el mundo, pero en lo que sí tiene experiencia es en promover la discriminación contra las personas homosexuales, contra las minorías con una orientación sexual diversa y oponerse al reconocimiento pleno de los derechos de las mujeres. Y eso, pues, es la agenda que pienso que hoy está moviendo el presidente Abelardo de la Estrella y que, sin duda alguna, representa para mí un retroceso muy grave para nosotros. Habiendo tantos retos en la educación, no entiendo por qué poner en el Ministerio de Educación a una persona cuya agenda ha sido más bien un retroceso en los derechos liberales más básicos.
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6: A través de Radio Santa Fe 1070 AM, Servicios Sociales y Clasificados, atención, se vende casa de 10 por 15, está ubicada en el barrio San Francisco, sur de Bogotá, Ciudad Bolívar. Llamen al 314-484-6809, 314-484-6809. Atención que se vende un lote, es un lote de 11.000 metros cuadrados en Vergara, Cundinamarca. Pueden llamar al 312-384-0905. 312-384-0905.
2: 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Comuníquese al 601-348-7630 o deje su mensaje en el WhatsApp 311-764-4040.
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0: Son las 4 de la tarde, 4 minutos, 4 minutos a través de Radio Santa Fe 1070 AM. ¿Qué día es hoy, por favor? ¿Qué día es hoy?
1: Hoy es viernes.
0: Hoy es viernes. Viernes. Y como dicen, es viernes y el cuerpo lo sabe. En Bogotá y en Colombia, pues escuchan Radio Santa Fe, se abren las puertas del Cantinazo desde ya hasta las 6 de la tarde. El saludo para todas y todos nuestros oyentes. Mencionábamos Bogotá, mencionamos Colombia, mencionamos el mundo entero. La dirección general, la programación es de Vicente Moros. Feliz de acompañarles. Soy Olga Lucía Hurtado Patiño. Como lo dije, pues se abren las puertas del Cantinazo, pero por supuesto, antes damos gracias infinitas al Creador. Siempre gracias a nuestro Padre Celestial. A ver, primero, el que primero llegó esta mañana a las 8 de la mañana, Fercho Ruta, buenas tardes.
1: Olguita, buenas tardes.
0: Madrugó a llegar, Ferchito, sí, ¿qué tal? Llega. Mire, guaro para el chofer.
1: Qué viernes de...
0: ¿De Furrusca?
1: Furrusca.
0: Bueno, esperemos
1: de
0: a ver.
1: De amigos, de amigas, de ¿sí? compañeros, de todo, bueno.
0: Mire, generalmente los viernes es cuando más salen las personas en las oficinas. Yo a alguien le decía, bueno, ¿y por qué salen los viernes? Decía, porque el sábado ya uno está en la casa y cómo se le dice a la mujer que uno va a salir.
1: Sí, claro.
0: En cambio el viernes dice, ya voy para allá, me voy a tomar alguito y ya voy. Diferente estar en la casa y decir, voy a ir un ratico allí, ya vengo.
1: La escapadita.
0: La escapadita es el viernes, así que el viernes es cuando más beben.
1: Corozo, ¿cuándo se escapa?
0: Corozo nunca. No. Corozito, buenas tardes.
2: No, pero no. Ave María, pero qué clase de amistades tengo yo, por Dios, Olguita. Ave María.
0: Eso me lo contó Fercho Ruta.
1: No, mentiras.
2: Ah, no. Yo estoy preocupado de la experiencia que tiene Olguita. ¿Cómo está educando a Juan Manuel de esa manera, Olguita? Porque...
0: No, Juan Manuel ya toca resocializarlo.
1: No.
0: Sí, ya. Como es que decía una amiga que le iba tan mal con los hombres que un día dije a María, porque a mí me toca resocializar gamines.
2: Ah. No, ¿cómo?
0: Eso
2: no, no, respete a Juan Manuel también.
3: No. Sí, respételo. El hecho de que sea de soacha no quiere decir que sea gamín.
2: Sí, está bien que lo tenga que domesticar, pero eso de rehabilitarlo, pero tampoco.
0: De resocializarlo tampoco. Pero yo creo que hoy deberíamos hablar de esas relaciones que son tortuosas, tóxicas, no sé. ¿Le ha tocado, Corozito?
2: Pues la de Don Hermes y la gorda es la más cercana que yo tengo. Es una
3: relación no, nuestra bien. Relación es extremadamente hermosa, convivencia. No hay celos, ella se va a retiro espiritual los viernes y llega los lunes y yo no le digo nada porque confío plenamente en ella.
2: Y trae plata,
3: por ejemplo.
0: Porque usted es un tipo inteligente.
3: Claro, imagínese, palarriendo.
0: ¿Por qué pueden pelear las personas, a ver? Las parejas, ¿por qué pelean? Porque se van de rumba. Ah, bueno, por plata pelean.
1: Celos.
2: Vicios.
0: Los vicios, que sí. El guaro que me va a tomar, que va a jugar tejo, que va a parrandear. ¿Por qué más? Machismo, feminismo.
2: Por la vecina.
3: Puede ser porque, por ejemplo, el marido quiere tomar y la gorda no lo deja, entonces eso es muy aburrido.
1: Eso es un vicio.
0: Pero eso es un vicio. Pero es que lo chévere es que los dos como que o compartan las pocholas o no las compartan, porque si la mujer no comparte pocholas y se va todo el fin de semana el marido o el viernes, que con los compañeros de trabajo, que con los compañeros de oficina, que pues claro, pobrecita, ella se aburre porque está esperando tener ahí a su hombre al lado.
3: Claro, eso sí tiene toda la razón, doña Olguita. Usted es correcta en sus cosas.
0: Uy, este viejito sí hoy se mereció. Sí. Está... Guaro, mire.
3: Esa es la bendita actitud.
0: Por eso no hagamos la guerra, hagamos el amor.
1: Exacto.
3: El amor.
0: Hagamos.
2: Oye, ¿y qué hay de la vida del profe, hombre, hablando de guerra?
0: Debe estar haciendo el amor.
1: Exacto, ocupado.
0: Profe.
1: Alma bendita.
2: Llega primero Giovanni, yo creo.
0: Giovanni.
3: Yo creo.
4: Es cierto.
3: Oiga.
1: Vea. Apareció Giovanni.
2: Ahí fue. Llega ese ruido y es Giovanni.
0: Les
2: está en la iglesia. El hombre.
0: Voy a presentar la sección para que ustedes hagan reír al mundo entero.
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3: Corozito.
2: Presente como clases de infidelidades.
3: ¿Clases de infidelidades?
0: Uy, pero ¿cuáles son las clases de infidelidades?
3: Ahí sí me la puso dura.
2: por fin. Hay muchas infidelidades, clase de infidelidades.
0: ¿Pero cuáles? O sea, no entiendo. O más bien motivos por los que pelea una pareja.
2: No, pues, tipo de infidelidades, por ejemplo. Hay infidelidad, por ejemplo, con un vecino, con el jefe, con la vecina, con el compañero de trabajo.
0: Ahí sí diría, infidelidad es infidelidad.
3: Bueno, ¿con quién le fueron infiel, mejor dicho? Vamos a presentar a Corosito porque le fueron infiel con el compañero de trabajo.
0: Con el jefe, con el compañero.
3: De trabajo, más pelado que él todavía. No, eso da más rabia, tuviera más plata, jigüepúchica.
0: A ver, espere Corosito, espere, tranquilo.
4: Yo soy Corozo,
6: Corozo soy yo,
4: nací en Granada,
6: y aquí mando yo.
2: Oiga, ¿cómo les parece que en los buses de servicio público de Granada decía que todo niño mayor de 5 años paga pasaje y utiliza puesto?
3: No.
2: No, claro, y entonces iba una señora con un niño.
3: Claro.
2: Entonces el niño tenía 5 años ya y la señora le dijo, usted tiene que decir que tiene 4 años. Y le pregunta, ya, ¿tiene 4 años? 4 años, 4 años que no os cobren pasaje.
3: Sí.
2: Claro, va subiendo la señora con el niño al bus y ahí mismo el chofer lo ve y le dice, ¿el niño cuántos años tiene? Y el niño dice, 4. Sí, pues está muy grande. ¿Cuándo cumple los 5? ¿Cuándo me bajé del bus?
3: Presénteme, don Corosito, para mandar música porque más nadie vino.
2: Bueno, vamos a presentar a Hermes como la infidelidad con el jefe de la oficina.
0: Con el jefe.
3: Oye, ¿cómo le parece que iba en el mismo bus? Pero en el mismo bus iba un borrachito.
2: Sí.
3: Iba, frenaba el bus y de una silla para adelante para el chofer. Luego arrancaba y el borrachito se iba de para atrás a la última silla. Y así durante todo el camino, eso llegaron desde el terminal de Medellín hasta Río Negro así. Sí, entonces sí. El borrachito pues iba para allá y para acá en todo el bus. Entonces cuando el chofer llegó al Río Negro y le dijo, vea, don Eduardo, son 10.000 de pasaje. Dijo, ¿cuál pasaje? Si me trajo fue caminando.
2: Muy bueno.
3: 4-12, música, maestra.
2: Música.
0: Ya, y el pro, no, sin el chiste. Oiga. Del profesor, yo no voy a...
3: No, el que llegó tarde ya no más.
0: Y el pobre Giovanni lo van a negriar siendo que es el...
3: No, pero ¿para qué llega tarde? ¿Para qué llega tarde? Hay que llegar tempranito.
7: Tranquilo, siga torturando a los oyentes.
3: Uy, torturando con el humor, cálmese. Bueno, ni que fuera el bendito menor.
7: Oiga, señor.
0: Presenten a Giovannito.
3: Vamos a presentar a Giovanni como...
7: ¿Cómo?
3: La mujer que le fue infiel con otra mujer. ¡Uy, juepuchica!
7: Eso sí ya es complicado. Bueno, don Hermes.
3: Señor.
7: ¿Por qué las mujeres no pueden ser electricistas?
3: ¿Por qué las mujeres...? No sabría decirle, don Giovancito.
7: Porque duran 9 meses en dar a luz.
3: Uy, la sacó del estadio este caballo.
2: Muy bueno.
7: Gracias, muy bueno. Caballo Castillo.
0: Ojalá volviera la inteligencia artificial a decir, es más, espérate, ¿a usted, inteligencia artificial, cómo le pareció este chiste?
8: Tremendamente perverso.
0: Uy.
2: ¿Cómo?
0: Oiga. No,
7: volvió.
0: Es que no fue ni malo, fue perverso.
2: Presente a Juan Manuel, que está quedando dormido.
0: ¿Juan Manuel llegó? ¿Dónde está?
1: ¿Juan Manuel?
3: ¿No está?
0: Alma
3: no está.
0: Bendita.
3: Bueno, los dejo hasta mañana. Me voy a vender hasta aguacates. Mañana.
2: Música, maestro.
0: Pues sí. Ahí alguien llegó. Hola. No, nadie.
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1: Bueno, atención a las noticias aquí en el Cantinazo. Pues hay alto flujo vehicular vial en la calle 80. Bueno, hay flujo vehicular ahí en ese punto de Bogotá. La gente saliendo de la capital del país. Lo mismo que se presenta trancón en la calle 13, aumento de cantidad de vehículos en el ingreso y en la salida a Bogotá. Se presenta los semáforos dañados en la carrera 13 con calle 33. Bueno, ahí ya se está trabajando para habilitar estos puntos de los semáforos donde están dañados. Pues esto es lo que les contamos a esta hora en materia de movilidad en Bogotá.
2: Giovanni, gracias. Profe, ¿usted llegó?
3: Aquí estamos, Olguita, con toda la energía positiva, saludando a todos los seguidores de Tunja Boyacá que me consultaron el día de hoy. Aquí estamos con toda la vibra, Olguita. Estoy hasta las 6 de la tarde aquí en la oficina. Mañana de 7 de la mañana a 10:30 voy a estar en Fusagasugá, Hotel Royal, enseguida de la Filipus. Seguimos la maratón de premios con el Empoderador. Mañana de 2 a 5 en Bogotá, domingo Medellín. Próximo martes voy para Zipaquirá. Entonces, familia, trabajo sí hay. Aquella persona que se queda una oportunidad, aproveche. Los que no han vuelto, retomen el camino. Oyente en la línea, buenas tardes. ¿Con quién hablo?
4: Con Blanca Forero.
3: Blanca, ¿de dónde llama?
4: De Zipaquirá.
3: Zipaquirá me espera. Me espera el próximo martes, mujer. ¿Usted qué hace, Blanquita, en Zipaquirá? ¿Qué se dedica? ¿Cuál es el patrimonio?
4: Yo soy una guía turística en la Catedral de Sal. Profesor, pero la verdad pues yo me arriesgué. Sí, se puede decir lo que queremos todas las madres cabezas de familia, tener nuestra casa. Yo me metí en eso de un apartamento en un crédito, pero le cuento que me he visto muy apretada, bastante apretada, porque tengo 3 hijos, las cosas tampoco han sido tan fáciles, detrás del papá corriendo, eso me ha traído pues, es como migrañas, insomnio, muchísimas cosas, me acarreó todo ese problema económico. 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Hice también que me la dupla de la esperma negra y soy una feliz ganadora de 90 millones de pesos, profesor, con Quindío, con el número 8498, profesor, créame, que yo fui a visitarlo, pues mis cuestiones de salud, a ver qué podía solucionar, pero usted solucionó todas las partes de mi vida. Estoy bastante bien de salud, con esa ganancia, por eso digo que voy a ser la primera, el próximo martes, la primera en hacer fila, voy a llevar a una cuñada, profesor, porque usted sí cumple, usted no dice mentiras.
3: ¿Cuánto se ganó?
4: 90 millones de pesos.
3: Gracias por llamar. 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Mañana, Pasca, San Bernardo, Albelae, Chinauta, El Zubia, Granada, a la gente de Venecia, Icononso, Melgar, póngase en las pilas. Mañana estoy en Fusagasugá y por la tarde en Bogotá. 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
2: Soy el rey del despecho, profe. Los chistes hoy, tema libre.
3: Libre, tema libre. Hoy es viernes. Tema libre, 120 mil pesos. Ayer ya se canceló el de doña Beatriz, el de Carlos Echeverry. Ya están cancelados y nos vamos hoy por otros 120 mil.
2: Libre, tema
3: 311,
2: libre.
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6: Ah.

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1: Bueno, atención porque se siguen conociendo detalles sobre la operación que dio con la neutralización de alias Bendito el Menor. Pues se conoció que esto fue en el barrio Los Olivos de Riohacha, muy cerca al aeropuerto, y se conoce también la casa donde estaba el Bendito el Menor, pero era una casa que estaba a nombre de la mamá de él. Ahí cayó la esposa porque se había casado hace poco y lo publicó en redes sociales, alias la Bebecita y dos de sus escoltas. Pues en esta casa se ve una vivienda bastante lujosa y sobre todo que tenía un portón eléctrico, sobre todo tenía pues unos lujos importantes. El portón era eléctrico, también se puede ver una amplia zona verde tipo jardín. Bueno, mejor dicho, era una casa lujosa en la que vivía pues alias Bendito el Menor.
2: Son las 4 de la tarde, 25 minutos. Profesor Eduardo vino de Tunja, Boyacá. Mañana sábado va para Fusagasugá. A las 7 en punto empieza a atender usted hasta las 10 y media y en la tarde en Bogotá, de 2 a 5 de la tarde, profe.
3: Así es, Olguita. 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Hay tratamientos y premios. Los que no han vuelto mañana retoman el camino a hacerse en el tratamiento, a quitarse la encima, mejorar la suerte, porque eso no se trata de milagros, hay que trabajar, hay que actuar. Voy a recibir a los oyentes. Buenas tardes, ¿con quién hablo?
4: ¿Cómo está? Buenas tardes, habla con Marlene.
3: ¿Dónde llama Marlene?
4: Pues mire, muy contenta, yo lo llamo por acá desde Paraíso, acá en Bogotá. Llegué ya hace muchos años, yo soy comencé boyacense, pero llevo muchos años viviendo acá, mal, comencé endeudada, con deuda, soy una mujer muy humilde, tuve dos hijitos, desafortunadamente me los mataron, me ha tocado de verdad luchar mucho la vida, no ha sido fácil para mí, pero gracias a Dios yo lo visité con mucha fe, usted me hizo una limpieza, un tratamiento, mire, yo no tenía mucha plata, pero lo que yo pude, todo eso me valí, una plática prestada, le invertí un pequeño premio y quiero decirle que estoy muy agradecida también por mis ojitos, esas gotas han sido una bendición. Y anoche con la Bogotá, con el 3427, me gané 30 millones.
3: Qué felicidad, qué alegría. ¿Qué le dice a la gente que duda, a la gente que no tiene fe, a la gente que está enferma? Porque usted llegó muy enferma, mujer, usted perdió sus únicos hijos, los perdió, perdió familia, le ha tocado luchar para sobrevivir y no morirse de hambre.
4: Sí, señora, así ha sido. Me rebusco, mire, todavía ya tan enferma, pero me toca seguir luchando. Y cuando la familia lo ve mal a uno, le voltea la espalda, lo dejan a uno solo, pero yo lo visité y mire, la única, de verdad, para mí usted es mi familia porque fue la única persona que me tendió la mano y estoy agradecida porque con esta plática sé que mi vida va a mejorar mucho y voy por un premio más grande porque es que de verdad, como decía, mi Dios me lo bendijo por tanta ayuda que me ha dado.
3: Gracias por esas palabras, Dios la bendiga. 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
2: Profe, ¿usted quién es hincha?
3: Sí, yo soy hincha del Verde Nacional.
2: ¿Su merced, Ferchito Ruta, de hincha de quién?
5: Del Azul.
2: Amiguito. ¿Miguelito de qué?
6: Solo Millos.
2: Vicente.
3: Uy, pero ¿qué le pasa, perro?
7: Yo soy verde.
2: Verde.
7: Pero no.
3: Pero del Cali.
7: Del Cali, es así. No, a mí está haciendo algo como falta algo de azul.
2: ¿Sí? Azul.
7: Azul.
6: Te da alas.
3: Vea, ahí tienen la mano derecha. Ferchito, atiéndamelos.
6: Uy.
2: Bueno,
7: ¿vamos a jugar un amigo secreto en septiembre o no?
3: Claro, vamos a jugar a la ruleta secreta.
2: Estábamos. Uy, la ruleta, no. No, sale uno víctima. Bueno, profe, pregunta. ¿Vamos a sacar los papelitos aquí en la cabina o usted tiene un sitio donde podamos estar cómodos y sacar?
3: No, saquémoslo en la cabina y cuando lo vayamos a entregar nos vamos para el sitio cómodo.
8: ¡Eso!
3: ¡Eso!
2: ¿Cuándo viene?
3: El lunes voy.
2: Si no viene, nos sacamos los papelitos.
7: Entonces el lunes sacamos los papelitos.
3: Bueno, listo.
7: Pero seguro, ¿no?
3: O si no, nuestro director ahí puede hacerlo por mí.
2: No,
3: total
2: no,
3: confianza, no, total.
2: No, señor.
3: Puedo ir hasta ciego y él lo saca.
2: No, señor. Él sí lo saca, pero no el papel. O sea, no quiere sacar su papelito porque él saca el de él.
7: ¿Lo saque? No se lo va a sacar, tiene que venir el lunes.
2: Profe, tiene que venir el lunes. Si
3: bueno,
2: no,
3: listo.
2: No.
3: Háganle, órale.
7: Mire que le escribí a Germancito y dice, yo también participo.
2: Pues, profe, el regalo tiene que pasar de un millón.
7: No,
3: ¿regalo de un millón?
7: No, 100 mil.
2: No, de un millón todos, digo.
3: Ah, los 10. O sea, de 100 mil para arriba.
2: Ay. No. Es que ponga eso al aire. Mire, oiga.
5: De Germán.
7: Estoy Germancito. Yo también. Espere.
9: Yo también participo. Mi representante, Jennifer, muchas gracias.
2: ¡Oh!
3: ¡No!
2: ¡Uy! ¡Sea!
7: Yo soy Sugar.
2: Permiso, vamos a hacer los papelitos, profe. El lunes a esta hora ya sabemos a quién nos correspondió.
3: Listo, voy.
2: Profe, que me salga el profe.
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1: Ya son las 4 de la tarde, 31 minutos, boletín de noticias a través de Radio Santa Fe, 1070 AM. Policía maneja tres líneas de investigación. Atención, el presidente de la Corte Suprema por amenazas a magistrados. Mauricio Lenis, presidente de la Corte Suprema de Justicia, conversó con 6 AM de W Radio. Propósito de las amenazas contra los magistrados de alto tribunal y la posibilidad de que esas tengan que ver con el exgobernador de La Guajira, Juan Francisco Quico Gómez. Mencionó que en la reunión que sostuvieron los magistrados de la Corte con el presidente Abelardo de la Espriella, se acordó reforzar la policía, reforzar la seguridad de la policía y justicia. Fue una reunión en la que el centro del tema fue ese, dio el apoyo y el respaldo a la Corte Suprema de Justicia. Son las 4 de la tarde, 32 minutos, boletín de noticias, también la información a esta hora con Carlos Martínez. La Procuraduría General emitió una alerta sobre una red de estafadores que estarían suplantando a funcionarios para exigir dinero a entidades de salud y a ciudadanos, Carlos.
2: Y atención, porque la Procuraduría General de la Nación expidió una alerta a la ciudadanía, servidores públicos, directivos del sector de la salud y representantes de instituciones prestadoras de servicios médicos en todo el país. Esto ante la identificación de personas inescrupulosas que se hacen pasar por funcionarios del Ministerio Público con fines fraudulentos. De acuerdo con esta norma, estos delincuentes contactan a directivos y usuarios asegurando tener injerencia directa para archivar investigaciones disciplinarias, agilizar trámites administrativos o intervenir a favor de entidades de salud ante el gobierno nacional a cambio de altas sumas de dinero. Frente a estos hechos, el Ministerio Público aclaró y reiteró que todos los trámites, actuaciones y consultas ante la Procuraduría General de la Nación son completamente gratis. Reiteró que ningún funcionario contratista está facultado para exigir pagos, dádivas o intermediaciones económicas bajo ningún concepto. Por eso las notificaciones, citaciones y requerimientos institucionales se gestionan formalmente mediante oficios radicados y correos electrónicos con el dominio institucional @procuraduría.gob.co. La Procuraduría indicó que no adelanta trámites oficiales, negociaciones ni solicitudes a través de mensajes de WhatsApp, llamadas telefónicas informales, ni tampoco las redes sociales. Indicó que los canales de denuncia inmediata se reciben a través de la línea 122 o a través del portal web de la Procuraduría General de la Nación a denunciar. Recuerde que esta información la puede consultar en nuestra página www.radiosantafe.com.
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1: Impresionante estas noticias que toca informar a los oyentes y contarles que en el barrio Casablanca de la localidad de Kennedy encontraron 3 personas muertas de la misma familia. Pues fueron 2 mujeres y un hombre, 2 mujeres y un hombre de 67, 32 y 44 años de edad. Esto fue en las horas de la madrugada. Pues lo que informa la policía es que también se encontraron documentos y medicamentos. La inspección del inmueble fue situado en un tercer piso que permitió encontrar estos elementos. Pues los miembros de una misma familia, identificados como María Cristina, de 65 años, Joana, de 38, Jairo Nicolás Pinzón, de 35. Pues ahí, al parecer, la hipótesis que manejan las autoridades fue un suicidio y que dejaron algunos documentos firmados. Esto es lo que está investigando las autoridades en Bogotá. Lamentable este hecho, compañeros.
2: Terrible.
3: 4:40, profesor Eduardo, 4:41 cambió nuestro reloj y seguimos con las invitaciones, profe. 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
2: Así es, Olguita. Mañana Fusagasugá me espera, Hotel Royal enseguida de la Filipu, de 7 a 10:30. Toda la gente mañana en Bogotá de 2 a 5 de la tarde. Próximo domingo, Medellín, la tarima está lista en Medallo de 7 de la mañana a 12 del día. A toda la gente de Antioquia, nos vemos allá en Medellín el domingo. Lunes todo el día Bogotá, próximo martes Zipaquirá, y ya viene Garagoa. Mis pacientes de la capilla, a la gente de Guateque, de Macanal, juntas, todos mis pacientes, ahora nos vemos el próximo jueves. Separen la cita, son premios de amor y amistad, háganse los tratamientos completos. Oyente de la línea, buenas tardes, ¿con quién hablo?
4: Muy buenas tardes, con Julio.
2: Julio, ¿de dónde llama?
4: De aquí, el barrio Patiónito, profesor.
2: ¿Con quién trabaja, Julio? ¿Cuál es su testimonio?
4: Yo soy cotero aquí en la ciudad de Corabastos. Y pues, profesor, muy mal antes de haberlo visitado, porque yo tuve un accidente, pues, cargando un bulto, se me deslizó, se me partió la columna, profesor, yo buscaba mucha ayuda, iba donde el médico y no me dan con el chiste. Profesor, pues, el médico me dijo que tenía que tener paciencia, yo desesperado por mis hijos, por el trabajo. Yo lo escucho mucho, profesor, yo... Esos lindos testimonios, yo me quise dar una oportunidad de irlo a visitar, pues con mucho esfuerzo fui, lo visité, me hice un tratamiento, una limpieza, le compré las plantillas, mejorado con las plantillas. Profesor, vea, un premio programado, pero bendecido por usted y por Dios. 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Me gané 30 millones de pesos, profesor.
2: Bueno, pues lo felicito. Es un premio pequeño, pero que le sirve para avanzar y comprar uno más grande. ¿Usted qué le dice a la gente que trabaja en Abastos, a la gente que está en otros municipios, a la gente de Fusagasugá para mañana, a los escépticos, a los que le da miedo invertir o hacer un proceso?
4: Profesor, a todos los escépticos que no ven la realidad, la vida, yo los invito a que se acerquen, que se den una oportunidad, que si no pueden, que se hagan un tratamiento así a distancia, pero que lo hagamos con mucha fe, y eso sí, que no le digamos nada a nadie, es para que todo nos salga bien y al pie de la letra, como usted nos lo dice.
2: 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Mañana sábado es un día clave y fundamental para que se inscriba en el premio de amor y amistad. Premio de ganancia rápida con el empoderador. El empoderador le da fuerza berraquera, ganas de vivir a esta persona que está achicopalada. Hay gente que dice, profe, tengo depresión, tengo tristeza, no tengo ganas de salir adelante, no quiero salir a trabajar, no me quiero bañar, no me quiero levantar de la cama. Oído, de pronto, hay que ir al médico, ¿no? A que la valoren. Pero también hay que ver que no sea por ahí un maleficio, porque así actúa la maldad. La maldad, el que hace la maldad, la brujería, el maleficio, el hechizo, quiere verlo a usted mal, sufriendo, derrotado, fracasado, sin ganas de vivir. 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
3: Escuche, profe.
5: Muy buenas tardes a todo el grupo Radio Santa Fe. Muy buenas tardes, profe Eduardo. Mi nombre es María Dilma Nieto. Yo soy la ganadora de antier. Le doy mil y mil gracias por dejarnos participar. Usted no se ha imaginado que nos sirve ese dinerito. Es una gran ayuda para nuestros hogares. Gracias, profe. Lo queremos mucho.
2: Dios la bendiga.
3: Chiste número uno, profe.
6: Muy buenas tardes al cantinazo de Radio Santa Fe. Claro, cómo no. Yo soy el feliz y contento ganador de los 120 mil pesos ayer por los chistes en la emisora Radio Santa Fe. Mi Dios se lo pague, profesor Eduardo, Olguita y a todos los compañeros de la emisora. Carlos el Montañero, un abrazo y hasta otra nueva oportunidad.
2: Ah, profesor, bueno, ahí está Carlitos el Montañero.
3: Muy bien. Chiste uno, ahora sí.
7: Muy buenas tardes para toda la mesa de trabajo del cantinazo. Resulta que entra un artista de circo a confesarse a una iglesia donde nadie le conocía, y el padrecito le preguntó por su profesión, y él le dice: soy saltimbanqui. Y el padrecito se quedó mirándolo como con duda, y pues el muchacho, ante la duda, decidió hacerle una presentación ahí en vivo. Se paró en las manos, dio vuelta por los aires, hizo saltos mortales por todas las sillas de la iglesia, y dos viejitas que estaban esperando para confesarse le susurra una a la otra. Le dice: ay, mija, mejor volvamos cuando esté el otro padrecito, porque se está colocando unas penitencias muy difíciles.
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1: Noticia, hay una noticia triste para los seguidores del Deportivo Cali. Hoy murió a los 86 años el goleador jugador del Deportivo Cali, Jorge Ramírez Gallego, goleador histórico. Comenzó en el año 1965, estuvo 8 años en el Deportivo Cali hasta 1973, 300 partidos disputó, 168 goles con el Deportivo Cali. Bueno, lamentable esta pérdida a los 86 años. Y estoy confirmando aquí, porque creo que él tenía su hijo, Jorge Ramírez, el famoso Jorge Ramírez Gallegol, que jugó también fútbol profesional y fue goleador. Bueno, lamentamos la pérdida de su señor padre.
2: Gracias, Giovanni. 4:50 minutos. Profe, el domingo usted va para Medellín, allá atiende desde las 7 hasta las 12 del mediodía. El sábado Fusagasugá, mañana 7 a 10:30, en la tarde de 2 a 5, profe. Así arranca usted el fin de semana.
3: Así es, Olguita. Mañana en Bogotá, día clave y fundamental, o se quieren retomar el camino. La persona que no gana, eso no es el número, el profe Eduardo el malo, es usted el que la energía no le está dando. Hay que ver qué es lo que pasa, hacer limpieza de refuerzo. Llegó el empoderador. Para todos los que no han ganado, con el empoderador vamos a cumplir ese sueño. Vamos a quitar todos los obstáculos, las piedras que hay en el zapato. Vamos a quitar todo lo que se llama sal, mala energía, mala vibra, envidia, bloqueo. Todo lo vamos a retirar. Más oyentes en la línea. Buenas tardes, ¿con quién hablo?
4: Buenas tardes, profe Eduardo, soy Elsa, profe, estoy llamando desde San Carlos, Antioquia, profe.
3: ¡Opa! San Carlos, Antioquia, paciente de Medellín, Medellín me espera. Bueno, doña Elsa, ¿cómo le ha ido? Gracias de verdad, de todo corazón, por llamarme desde San Carlos, Antioquia, a dar ese testimonio.
4: Bueno, profe, yo aquí llevo 20 años, profe, soy modista, muy mal económicamente, profe, muy enferma. Estoy sufriendo de esclerosis múltiple, profe, al igual que mis ojitos. Mi esposo falleció hace 4 años, profe. Pues gracias a Dios me quedé con una casita, profe, aquí hago mis remenditos. Yo me rebusco, profe. Sufro mucho, profe, por un nieto que yo he criado, profe, desde que nació. Pero ese muchacho cogió la calle, profe, malas amistades, se volvió drogadicto. Mi hija le cerró totalmente la puerta de la casa. Yo lo dejaba entrar, pero, profe, desafortunadamente me tocaba uno estar encima, profe, porque siempre se venía robando las cositas, profe. Mi hija me gritaba, me decía que no lo dejara entrar. Yo me pasaba la noche llorando, profe. Muy duro, muy difícil la situación. Profe, yo lo visité a usted, profe, lo escuchaba y lo visité, le llevé la foto, profe. Usted me hizo un tratamiento, me dio unas gotas quitadillas, profe. Ese muchacho ha mejorado muchísimo, profe, empezó, profe, a vivir otra vez en la casa, profe, ya no sale tanto, profe, ya no consume droga, profe, estoy muy contenta, profe, feliz, profe, con un esfuerzo muy grande que hice, profesor Eduardo, profe, le invertí al premio programado, profe, con el Valle, con el 91-64, profe, me gané 60 millones con esa lotería, profe.
3: Eso, 60 millones en San Carlos, Antioquia, mujer, gracias. Gracias por llamarme. ¿A qué invita a la gente para Medellín este domingo?

0: Mañana Fusagasugá. ¿Qué invita a la gente en Bogotá mañana por la tarde?
1: Bueno, profe, si Dios permite, este domingo nos vemos para allá en detallecito, profe. 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
0: Dios la bendiga, un abrazo. 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
2: Eso, hay que llamar al profesorcito Guardo.
0: Ahí verás si
2: Siempre.
0: no.
2: No, su merced sabía que yo venía porque dijo: llegó el emperador, el emperador.
3: Llegó el
0: Llegó el peor.
3: empoderador.
2: Ah, el empoderador. Ah,
0: No, no,
2: pensé.
0: llegó el peor, el de los chistes más malos.
2: Para el profesorcito Guardo y para todos los oyentes,
0: Oiga,
2: entonces.
0: usted se ha vuelto bien cuentahuesos, ¿no? Oiguita lo
2: No.
0: dice aquí, todos los días lo decimos.
2: No, este que yo tengo es mucho mejor, profesorcito Guardo.
0: ¿Sí?
3: ¿Dónde, dónde?
2: Este que yo tengo, este, mírelo, mírelo, este chiste,
3: Ah,
2: mírelo.
3: ese es
2: Sí lo,
0: peor.
2: no, este es muy
0: Semejante
2: bueno.
0: minucia.
2: No. Imagínese que un mudito quería aprender a hablar. ¿Ya conté ese chiste aquí? No.
3: No a las 4 y
0: No,
3: 54.
0: por hoy
3: ¿No?
0: no.
2: Porque
0: Solo
2: siempre.
0: por.
2: Tengo ese chiste bueno. Un mudito que quería aprender a hablar. O si no, tengo el de un tipo que quería aprender a adivinar. Usted dirá, ¿cuál
0: No, no,
2: quiere?
0: aprender a hablar
3: El que
0: mejor.
3: quiere aprender
2: Listo.
3: a contar chistes.
2: Entonces, el mudito que quería aprender a hablar y se fue donde el médico. El médico se llamaba el doctor Tolo, por decir un caso. El doctor.
3: Ah.
2: Y llegó. ¿Cómo su merced? ¿Con quién vino usted? Y venía con la acudiente. Dijo, ¿cómo se llama usted? Tolga. Ah, ¿y su merced qué es? Soy la tía. ¿Y su merced qué opina de la tía? ¿Qué? ¿Qué dijo? Que soy una buena compañera. Digo, bueno, sálgase. ¿Y qué quiere el joven? ¿Qué quiere aprender a hablar? Ah, no, ya le hacemos la terapia. Sálgase, su merced linda, y ya lo espera. Y se quedó solo con el doctor y el mudito. Y le dijo, bueno, su merced lindo, bájese los pantalones. ¡No! Dijo, sí, bájese los pantaloncitas. Y agarró y se bajó los pantalones, se desnudó. Y empezó el man a examinarlo, a tocarlo, no sé qué. Cuando de un momento a otro le mandó la mano para allá por la nalga. Así
3: Ahí
2: como el doctor, como el urólogo,
3: lo que le hicieron a
2: como
3: quién.
2: le hicieron a Vicente, que
3: Ah.
2: le metieron el dedo, ya sea ya el doctor, y agarró y le mandó ese dedo y el mudo, ¡ah! Digo, mañana viene por la E. Muy bueno
0: Está
2: y
0: bueno, está
2: sano,
0: bueno.
2: profesorcita Guardo. Y
0: Va a pedir.
2: saludable.
0: Vamos a
3: Profe.
0: recibir
3: Sí.
0: oyente en la línea. Buenas tardes, ¿con quién hablo?
4: Buenas tardes, don Eduardo. Habla con Guillermo Castañeda.
0: Hola, don Guillermo, ¿de dónde llama?
4: Aquí de Villeta, Cundinamarca.
0: Villeta, Cundinamarca. Oiga, gracias por llamarme, don Guillermo. Cuéntemelo todo. ¿Qué hace en Villeta, Cundinamarca?
4: El profesor, yo en este momento estoy alquilado, estoy trabajando con un señor que tiene una boqueta, estoy manejando la boqueta. Yo cometí un grandísimo error porque yo también tenía mi carrito propio, pero pues tuve una descachada, se lo presté a un primo y ese primo me volcó el carro. Pérdida total, endeudado en los bancos, una peleadera con mi esposa, porque mejor dicho, que vea que acabó el plante, no sabía qué hacer, mejor dicho, estaba enfermo. Yo ya tenía que, mejor dicho, botar la toalla. Profesor, yo a usted lo busqué y quiero agradecerle antemano porque le puse toda la energía y todo mi tesón a buscarlo a usted, profesor. Vea. Me hice un tratamiento, me vendí ese empoderador, eso cambió mi energía totalmente. Le compré la dupa de la esperma negra, me puse a jugar el premio juiciosito. Y profesor, y yo quiero agradecerle porque anoche con la Bogotá, con el 3427, me gané 150 millones del alma.
0: Eso, lo felicito. ¿A qué invita a la gente incrédula?
4: No, a buscarlo, vea, yo tenía toda mi esperanza puesta en usted. Y no me falló. Búsquenlo, búsquenlo porque ustedes saben mucho de estos números, profesor.
0: Gracias por llamar. se paran el turno 321-320-0140. La persona que está triste, pobre, enferma, endeudada, mal económicamente, hermano, venga, venga mañana, venga a la consulta, hablemos de un premio, cuánto le vale la limpieza, cómo le puedo quitar esa sal, qué es lo que le han hecho, en qué cementerio está enterrado, por qué día tras día empeora, por qué juega y no gana, por qué recibe plata. Hay gente que dice, profe, hago negocios muy buenos, recibo dinero, pero la plata se me va de las manos, no hago nada, no me luce el dinero. Hay que hacer limpieza, mejorar, qué es lo que está pasando. 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
11: La senadora por el Movimiento Dignidad por Colombia, Jennifer Pedraza. 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
12: Pues básicamente Miriam Hoyos no tiene una experiencia de conocimiento y de publicaciones sobre cómo está la educación en Colombia o en el mundo, pero en lo que sí tiene experiencia es en promover la discriminación contra las personas homosexuales, contra las minorías con una orientación sexual diversa y oponerse al reconocimiento pleno de los derechos de las mujeres. Y eso pues es la agenda que pienso que hoy está moviendo el presidente Abelardo de la Estrella y que sin duda alguna representa para mí un retroceso muy grave para nosotros. Habiendo tantos retos en la educación, no entiendo por qué poner en el Ministerio de Educación a una persona cuya agenda ha sido más bien un retroceso en los derechos liberales más básicos.
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13: A través de Radio Santa Fe 1070 AM, Servicios Sociales y Clasificados. Atención, Jorge Olarte y Elena de Olarte deben comunicarse. Atención, a la línea celular 310-345-2786. 310-345-2786. Atención, que se vende una casa, es una casa de 3 pisos, casa esquinera, se vende o se permuta. Se permuta por una casa cerca a Bogotá, ojalá en Silvania, Cundinamarca. 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
1: Son las 5 de la tarde, 4 minutos.

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1: Si hablamos de trovadores, aquí tienen el primero. Venga para acá, Corozo. Trove, trove, compañero.
2: Hay mucha preocupación en Colombia en el momento. Por todos lados se habla de mucho racionamiento.
3: Adelante, Corozo.
2: Ya, estamos trovando ya.
4: Pues trove, Jova.
3: Aquí yo le estoy trovando. Y que sea esto una muestra. Estoy con un amigo aquí que tiene la cosa bien acuesta.
2: Hermes, profe, Juan Manuel, ahora música.
3: Nos tocó a los dos.
2: Entonces vengase, Olguita, y coloque una canción, porque de ausentismo hoy tenemos un apagón.
4: Pongo una canción.
3: Qué pena con los oyentes, qué pena con la sintonía. Hoy los compañeros se quedaron sin energía.
2: Que hay mucho calentamiento, que hace mucho calor. Volver a la oscuridad aquí nos causa temor.
3: Aquí nos causa temor, yo tengo aquí la certeza. Debemos cuidar el planeta, debemos cuidar la naturaleza.
2: Hay que cuidar el planeta. Más minería se fragua y eso hace que en el mundo se esté secando el agua.
3: Si usted cuida el planeta, aquí siempre hace un gol. Eso nos beneficia a todos, sembrar un árbol.
2: Debemos cuidar el agua de manera positiva, para no terminar por ahí bañándonos con saliva.
3: Debemos cuidar el agua y debemos ahorrar. Aunque nosotros somos muy buenos aquí, Corozito, para trobar.
2: Yo a usted le digo una cosa, me causa preocupación. Uno muerto de la sed y en tremendo apagón.
3: Y en tremendo apagón. Yo a usted también le digo una cosa. Por eso soy yo un ahorrador y a Olga no le doy una rosa.
2: Pero ahí es que ahorrar el agua y ahorrar la energía. Usted es un chichipato y con Olguita Lucía.
3: Que esta trova sea muy buena y que no sea el final. Debemos ahorrar el agua, el líquido vital.
2: Ahorrar agua y energía es mi recomendación. Pa' que no quiten el agua y se prenda un apagón.
3: ¿Ya? ¿Nos vamos de apagón?
4: ¿Me voy, Corozo, a música?
2: Sí, ya no. Estuvo, amigo.
3: Espere, terminemos con una ya para mandar a la música.
2: Mandar música, por favor.
4: Yo música, aquí ya, estoy. Música, 5:11 minutos, 5:11 es el cantinazo.
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1: Bueno, atención a las noticias en el Cantinazo. Desde el Consejo de Bogotá se está haciendo un llamado para la situación de la salud mental en el país. Pues el concejal de Bogotá, Jairo Avellaneda, alzó la voz para cuestionar el manejo que le está dando la Alcaldía Mayor de Bogotá a este tema. Y es que las cifras son preocupantes en Bogotá. Las cifras de lo que es salud mental, lo que entrega la Secretaría Distrital de Salud, procesados a través de Salud Data durante el primer semestre de este año, han aumentado en 164 casos de suicidio en Bogotá, manteniendo una tendencia que se incrementó cerca del 78% en las fatalidades, 128 casos frente al 22% de las mujeres, es decir, 36 casos. Y se está haciendo un llamado, pues obviamente, a las autoridades del distrito a tomar medidas en la salud mental en Bogotá.
2: Listo, Jova. Profe, anda por ahí. Profe. Bueno, mientras llega el profe, yo les voy a recordar, amigas y amigos oyentes, que mañana sábado el profesor Eduardo va para Fusagasugá. Fusagasugá, aquí en Cundinamarca, 7:00 a.m. le empieza a atender, va hasta las 10:30. ¿Cómo van llegando? Los va atendiendo. Y por supuesto, sin atender al último no se va. 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Profe. 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A ver, un momentico, refrescamos por acá, a ver si es que el profesor Eduardo puede hacer su ingreso. Mientras tanto, yo les voy recordando las giras. Jueves 10, Garagoa, Boyacá, de 7 a 10:30, en la tarde de 2 a 6. Ya el 12, estará en La Dorada, Caldas, de 8 a 11, y en la tarde de 4 a 6 en Galería. Listo, profe, toda la agenda y 10,000 pesos únicamente en la consulta.
3: Así es, Olguita. Aquí estaba patinando a ver si de pronto me refrescaba, pero gracias, gracias por ese cafecito. Bueno, señoras y señores, mañana estoy en Fusagasugá. Hotel Royal enseguida de la Filipu, mañana en Bogotá de 2 a 5 de la tarde. Los que dicen, profe, me animé, quiero la dupla de la esperma negra, quiero un refuerzo, quiero ganar en el mes de septiembre, póngase en las pilas para mañana. Pila a los que tienen compromisos, oído, no comparta esto con nadie. Muchas veces los enemigos los tiene en la propia casa, en la propia familia, el propio vecino, amigo, yerno, cuñado. Recuerde, es mejor prevenir que lamentar. Hay que estar protegidos. La serpiente protectora del mal está diseñada para eso. El empoderador también, para que retire dolencias, para que le dé belleza física y espiritual. Está muy desesperado. Ha trabajado toda la vida y no tiene nada. 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Más oyentes en la línea. Buenas tardes, ¿con quién hablo?
4: Buenas tardes, maestro. Habla con Adriana.
3: Adriana, gracias por llamar. ¿De dónde me llama Adriana? ¿Cuál es su testimonio, mujer?
4: Lo llamo desde Fusagasugá, con Dinamarca, agradecerle, muy feliz, muy agradecida con usted, porque mire, si Dios lo permite, mañana nos vamos a ver, maestro. Yo soy madre comunitaria, yo tengo un jardín, profe, pues aquí en la casa, pero pues la verdad, mire, de un tiempo para acá de tanto agacharme, de moverme, usted sabe que uno con el corre-corre se agacha mal, hace malos movimientos, la verdad, empecé con un dolor en la cadera, profesor, terrible, me dolía la cintura, la pierna, me dijeron que eso era la ciática, pues que yo iba al médico, me mandaban terapias, pero pues, profe, mire, cada vez estaba era peor, había días que yo, pues yo le comenté a usted que para agacharme hasta recoger una cucharada el dolor era terrible, gracias a Dios, yo lo escucho mucho, me di la oportunidad, fui, lo visité, usted, profe, me hizo una limpieza, un tratamiento, me vendió el empoderador, me lo empecé a aplicar, ahí donde tengo las dolencias, profe, y la verdad, mire, me he sentido mucho mejor, ya me siento mejor de ánimo, contenta, y quiero decirle que estoy muy agradecida, porque gracias a Dios y a usted que me ayudó tanto, le invertí el premio programado, venía jugándolo, y quiero decirle que estoy feliz, porque, mire, fui ganadora la semana pasada con la Boyacá, con el 76-60, me gané 90 millones, de verdad, Dios me lo bendiga y muy agradecida con usted, maestro.
3: ¿Qué le dice a la gente que duda? La gente que me puede visitar, la gente que puede darse la oportunidad de visitarme mañana ahí en Fusagasugá y por la tarde en Bogotá. Al que no ha ganado, usted le tocó hacer dos tratamientos, hizo cierre de cuerpo, se hizo al empoderador y ganó. ¿A qué invita a los escépticos, los incrédulos? Bueno, parece que se le daña la comunicación. Gracias por llamar. 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Hágalo discretamente. Mire, es muy importante, clave y fundamental el tema de no compartir esto con nadie, porque desafortunadamente hay mucha gente que le daña la suerte a los demás. Hay que limpiar, hay que extraer, hay que mejorar, hay que sacar las cosas malas para que nos quede la energía buena, la que lo lleva a usted a la cúspide, a romper esos problemas que tiene sexuales con su pareja, esos problemas de mala suerte, de mala racha, de mala vibra. Todo lo soluciona con el profesor Eduardo. 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
2: Chiste 2, profe.
5: Tintum, tintum. Su atención, por favor. Pasajeros con destino a Santa Fe del vuelo 1070, favor abordar. Y don Hermes sacó dos agujas de crochet y dos bolas de hilo y se puso a tejer, se puso a bordar.
2: Son las 5 de la tarde, 22 minutos. Ave María. Ave María, chiste 3.
6: Buenas tardes, mi profe Eduardo. Mi nombre es Vanessa y quiero participar con el siguiente chiste. Resultan que se encuentran dos amigos en una fiesta de cumpleaños y le dice el uno al otro: oiga, ¿y su suegra por qué no vino? No, hermano, imagínese que ella se fue para el Amazonas y la picó un cocodrilo. ¿Cómo así? Si los cocodrilos no pican. Lo que pasa es que la picó, pero en pedacitos.
2: Profe, ¿qué quiere?
3: Música, Guita.
2: Música. Le tengo la jaula de oro 524.
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0: Profesor Eduardo, antes del boletín de noticias, lo escuchamos, profe. Recordamos, mañana sábado, rumbo a Fusagasugá, profe.
1: Así es, Olguita. Toda la gente de Fusagasugá lista para mañana, la gente de Bogotá mañana por la tarde, Medellín el domingo, martes y Paquirá, Cundinamarca. 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Vamos a recibir a los oyentes. Buenas tardes, ¿con quién hablo?
2: Con Yurixa.
1: ¿Yurixa, de dónde llama?
2: Profe, yo lo llamo desde la Capilla Boyacá.
1: La Capilla Boyacá, paciente de Garagoa. ¿Cuál es su testimonio, mujer?
2: Bueno, profe, yo vivo aquí, tengo pues un lichigo, profe, tenemos un lichigo con mi esposo, llevo 5 años casada, tenemos 2 hijos, profe. Profe, yo la verdad lo visité porque estaba la verdad, su merced, no sabía en dónde meterme. Mi esposo hace 2 años más o menos me confesó que me había sido infiel con otra mujer, profe. Sinceramente no supe cómo llevar la situación, obviamente pues lo perdoné, pero ya no tenía ganas de estar con el profe, no pasaba nada, de verdad, yo no podía, no quería, ni siquiera hacía el intento. Nosotros lo visitamos, profe, con mucha fe, la verdad es que lo hice con todo el amor y la fe del mundo, profe, porque de verdad ese hombre pues mostró cambios. Nosotros pues lo visitamos, profe, nosotros, bueno, el quereme me funcionó muchísimo, la pomada para la impotencia también me ayudó bastante, profe, a poder ya como recuperar esa parte de la relación, porque igual eso hace parte importante también de la relación, así hay personas que digan que no, es importante dentro de la relación, profe. Entonces estamos muy, muy agradecidos por esa parte, profe, el empoderador nos ha servido muchísimo y con la dupla de la esperma negra. Y el premio, profe, somos los ganadores de 90 millones con el 71-32 de la Cruz Roja, profe, feliz, contenta, porque estábamos muy endeudados, profe. De verdad, su merced no se imagina el estrés tan tremendo que teníamos porque las deudas ya nos pasaban del cuello, profe. De verdad, muy agradecida, totalmente recomendado a ojo cerrado, profe, y esperándolo nuevamente para ir a visitarlo con mi hermana.
1: Gracias por llamar. 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
0: Son las 5 de la tarde, 30 minutos, boletín de noticias a través de Radio Santa Fe, 1070 AM. Capturan a Firu, francotirador del ELN señalado de planear atentado contra Abelardo de la Espriella. Este viernes 4 de septiembre, la policía confirmó que capturó en Ocaña, norte de Santander, a alias Firu o Firulais, integrante del Frente Camilo Torres Restrepo del ELN y además señalado como especialista en acciones de francotiro. Incluso el presidente Abelardo de la Espriella aseguró que información de inteligencia indicaba que habría sido designado por el Estado Mayor del Frente de Guerra Nororiental para participar en la planeación y ejecución de una acción armada en contra de su vida. Según el mandatario, la captura fue realizada por la policía a través de inteligencia y la DIGIN en coordinación con la Operación Esparta. El presidente de la Espriella agregó que alias Firu es señalado como responsable del homicidio de tres policías en Río de Oro, Cesar, y de participar en ataques contra la fuerza pública mediante francotiradores, drones con explosivos y artefactos explosivos. A las 5 de la tarde, 32 minutos, Carlos Martínez con información. La alcaldía de Bogotá anunció que destinará más de 81.000 millones de pesos para impulsar proyectos culturales en 20 localidades de nuestra ciudad.
8: Y es que la Alcaldía Mayor de Bogotá anunció que va a destinar más de 81.000 millones de pesos para apoyar más de 1.011 proyectos culturales durante este año y la vigencia 2027, gracias a un convenio entre las 20 alcaldías locales, la Secretaría de Gobierno y el sector de cultura. Por eso el secretario de Gobierno, Gustavo Quintero, indicó que en esta administración la inversión en más cultura local ya supera los 151 mil millones de pesos para más de 2.700 proyectos e iniciativas culturales que van a beneficiar las 20 alcaldías locales.
9: Es lo que hace recoger todas las expresiones artísticas y culturales de los territorios de la ciudad y poderlos impulsar a través de recursos que se generan desde los fondos de desarrollo local y desde la Secretaría de Cultura. Es una apuesta del alcalde Carlos Fernando Galán para fortalecer todo lo que significan expresiones artísticas y culturales bogotanas.
8: Y es que estos recursos, según el secretario de Gobierno y mediante el programa Más Cultura FEX, que es una vitrina para el teatro de las localidades y que irá del 4 al 6 de septiembre, busca que el Distrito Creativo La Candelaria, Santa Fe, sean el escenario del primer Más Cultura Local FEX, con actividades en la plazoleta de los talentos de La Candelaria, CTU, y el Parque de los Periodistas en el centro de la capital del país.
9: Para los años 26-27 se invierten más de 81 mil millones de pesos. En total, desde 2024 hasta 2027, serán casi 150 mil millones de pesos invertidos en proyectos exclusivamente artísticos y culturales en los territorios de la ciudad.
8: Por eso, este festival busca reunir a más de 70 iniciativas, organizaciones y emprendimientos culturales de las 20 localidades y también el de ofrecer una programación que incluye música, danza, teatro, gastronomía, emprendimientos, proyectos digitales, rutas culturales, procesos de memoria, intervenciones del espacio público y propuestas en temas de turismo cultural, especialmente mediante un impacto para las 20 localidades de la ciudad. 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
1: Las noticias, Giovanni Sepúlveda, noticias en el Cantinazo.
2: Atención, porque las autoridades están reportando un intento de hurto en un fleteo que ocurrió anoche en el norte de Bogotá, en la NQS con calle 98. Era un hombre que había retirado una suma de dinero en Unicentro y fue interceptado por cuatro hombres que le robaron el maletín en ese punto de Bogotá. Sin embargo, pues este señor era policía retirado, se ubicó en una de las aceras y empezó a dispararles. Logró herir uno de los asaltantes, que entre otras cosas dicen las autoridades que se le encontraron una pistola 9 milímetros y un chaleco antibalas y una imagen de la Santa Muerte, lo que han llamado las autoridades, que era, parece que era la protección que tenía este delincuente, que entre otras cosas tenía antecedentes por hurto y tenía anotaciones también judiciales. Pues las autoridades siguen investigando, se armó el plan candado para dar con el paradero de los demás asaltantes. Y bueno, pues esto ocurrió anoche sobre las 7 de la noche en el norte de Bogotá.
1: Listo, Jova, gracias. 5 de la tarde, 40 minutos. 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
3: Así es, pues, Guita, todo está listo para Fusa y para Bogotá mañana por la tarde. 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Más oyentes en la línea. Buenas, ¿con quién hablo?
4: Maestro, buenas tardes, ¿cómo está? Mire, habla Andrea.
3: Andrea, ¿de dónde llama Andrea?
4: No está su merced, lo estoy llamando desde Carabobo,
3: Boyacá.
4: Sí,
3: bueno, Andrea, no se ponga nerviosa, tranquila. Cuénteme usted qué hace Andrea en Garagoa, cuéntemelo todo.
4: Bien, sí, señor. Qué pena con usted la voz, pero estos climas de ahorita nos tiene tremendo.
3: Sí, señora.
4: Profesor, le contaba a su merced que yo tenía una cigarrería hace aproximadamente 6 años. Yo trabajo en la cigarrería 24-7 de domingo a domingo. Pues la verdad, teníamos una meta con mi esposo y era llegar a conseguir nuestra casa propia. Pero entonces yo matándome y todo, y de un momento a otro él cambió tremendamente, y fue un cambio drástico. Y de un momento a otro me contó que lo que pasaba era que estaba saliendo con otra mujer. Entonces, por supuesto, para mí fue tremendo ese golpe, me derrumbó totalmente, yo entré en depresión y pues mi vida estaba cambiando totalmente. Y pues le cuento, profesor, que yo lo sigo a usted bastante, sí. Así que fui donde usted me hizo un tratamiento y me dio unas gotas, sí. También me hizo un tratamiento de empoderamiento, sí. La cual me ayudó bastante, y pues me dio la dupla, la esperma negra, y esa la quemé en mi negocio, y pues le cuento que gracias a todo eso que usted me hizo, he mejorado mucho. La convivencia con mi esposa ha cambiado tremendamente, está cambiando, vamos poquito a poco, y pues las ventas en mi negocio han surgido bastante gracias a lo que usted me dio.
3: ¿Qué le dice la gente? ¿Cuánto se ganó con el premio?
4: Bien, sí, señor, yo hice un sacrificio muy grande, así, y hice un premio programado, y quiero contarle que gracias a usted, con la Cruz Roja, con el número 7132, fui ganador de 150 millones, profesor.
3: ¡Qué alegría! ¿Qué le dice a los escépticos?
4: Que crean en usted, la verdad, usted me ayudó bastante, tanto para mi hogar que para mi negocio también. Y si Dios quiere, no, nos vemos la otra semana por acá en Garagoa.
3: Claro
4: si
3: que sí. Permite, ¿cuánto se ganó, Andrea?
4: 150 millones.
3: Gracias por llamarme, un abrazo. 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A esta persona que dio al médico no le detecta nada, día tras día empeora en todo, tiene el hogar destruido, tiene la vida sexual destruida, la plata no le rinde, juega y no gana. Hay que ver qué es lo que está pasando. Cuando el tema es de salud, yo siempre les digo, vayan al médico primero, háganse exámenes, estudios, miren a ver qué es lo que tiene de fondo, porque los seres humanos nos enfermamos. Pero cuando usted ya dice, no, profe, es que he ido, me han hecho exámenes de todo, no aparece nada, De pronto lo suyo no es natural, es impuesto, porque la persona que hace la maldad ataca de esa forma. Quiere ver que usted esté derrotado, enfermo, fracasado, achicopalado, deprimido. Estas son las formas de atacar la maldad. Por eso venga, hágase una limpieza, retome el camino. Cuando una persona no gana, no, es que es el profe Eduardo. No, no es mi culpa. La energía la maneja usted. Así yo le juegue aquí en Bogotá, juego con su energía, a nombre suyo, no mío. 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
1: ¿En qué chiste vamos, profe?
3: Vamos en el chiste 3, vamos para el 4.
1: Aquí está.
5: Profesor Eduardo, buenas tardes. Mi nombre es Héctor Cruz. Mi chiste es el siguiente. Aquí en Complacencia de Radio Santa Fe, ¿qué tema quiere escuchar hoy? Ay, sí, gracias. Quiero escuchar una canción de rock en español. ¿Una canción de rock en español? Sí, ¿cómo no? ¿Cuál sería? La canción de la papa. ¿La canción de la papa? No, no, no. ¿Cuál es esa? ¿Me la puede cantar un poquito? Sí, esa que dice pa pa pa pa pa pa pa pa pa pa pa pa pa pa pa pa pa pa. Gracias, amigo del Cantinazo.
1: Muy bien, ahora vamos con el chiste número 5.
6: Muy buenas tardes, amigos de Radio Santa Fe, para el programa El Cantinazo. Está que se encuentran dos amigos y el otro le dice, venga, yo lo veo feliz a usted, lo veo contento, hermano. ¿Qué está celebrando? ¿Qué? No, hermano, que nos preparemos, que ya vienen los 3 meses de puro, ya quedan solamente 3 meses de puro alcoholismo. Ya se acabó el año, mejor dicho, ya. Y digo, ¿y cuáles son? Le dice, ortiga, mire, ortiga, ya entra rontubre, después bebiembre, y por último, whiskiembre.
1: Bueno, entonces, a ver, por acá, íbamos, ¿en cuál, profe?
3: Vamos para el 6.
1: Creo que se acabaron, profe. Vamos con música y ahorita volvemos.
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1: Atención a la situación tan grave que está afrontando el sector comercial de San Victorino. Según la concejal Cristina Calderón Restrepo, la situación económica es lamentable. Hay 25 mil empresarios que dependen de sus ingresos o de los ingresos dependen de este sector y miles de familias. Y ellos dicen que las plataformas digitales como Temo o Chain, así como el impacto constante de la competencia informal en las calles del sector, han impactado a los comerciantes. Según información publicada, pues el sector de San Victorino, considerado el eje fundamental para la economía, ha disminuido sus ventas entre un 40 y un 50%. Pues esto, la concentración de la actividad comercial impacta toda la cadena productiva. Y también se habla del impacto en la transformación del sustento por estas plataformas. Y bueno, pues están denunciando que las plataformas les está quitando posibles compradores o clientes a este sector de San Victorino.
2: Gracias, Giovanni Sepúlveda. 5:51, avanzamos, profe, el domingo en Medellín, el sábado en Fusagasugá, ya el lunes regresa en Bogotá todo el día, 7 de la mañana, 6 de la tarde.
3: Así es, Olguita. Todo el mundo está listo para mañana en Fusa, mañana por la tarde en Bogotá, Bogotá. Mañana espero los que andan por ahí perdidos, los que no han vuelto, mañana los y las espero. Llegaron los premios de amor y amistad para que retomen el camino. Oyente de la línea, buenas tardes, ¿con quién habló?
4: Profesor, muy buenas tardes, ¿cómo está? Mire, habla con María, lo llamo desde Pacho, Cundinamarca, yo lo visité en Fusagasugá.
3: Cordial saludo. Cuénteme, ¿cuál es su testimonio de fe, mujer?
4: Bueno, profesor, mire, yo tengo un restaurante aquí, todo al comienzo era muy bien, profesor, las ventas eran muy buenas, pero profesor, de un momento a otro, el negocio se estancó, las ventas se cayeron, la vida me dio una vuelta terrible, profesor, porque quedé viuda, mi esposo murió hace como 6 meses, para rematar los hijos ya están peleando por la casa, profe, eso es un problema con esa gente, eso me tenía ni aburrida, profesor, la casa yo la conseguí con mi esposo. Y no lo había terminado de enterrar cuando ya estaban ellos allá molestando por plata, profesor. Eso a mí me tenía desesperada, profesor, las deudas. Y yo con ganas de levantar mi negocio, profesor. Eso me tenía a mí tan aburrida. Y para rematar, profesor, tenía unos inquilinos que se atrasaban en los pagos. Eran cochinos, bulliciosos. No, qué problema, profesor. Gracias a Dios yo lo visité a usted, profesor. Usted me ayudó con limpieza, me hizo un cierre de cuerpo. También me vendió la isla de la permanencia, profesor. Yo la quemé, como usted me indicó, profesor, y mire que la energía se ha despejado bastante, ella le ha abierto caminos, ya por lo menos ya se ve un poquito más de dinero, esos malos inquilinos se fueron, profesor, y quiero contarle que yo también invertí en un premio programado, yo venía muy juiciosa y con mucha fe lo venía jugando, profesor, y le quiero contar que fui ganadora, gracias a usted, profesor, con la Lotería Santander, con el número 3798, profesor. Soy una feliz ganadora de 90 millones de pesos.
3: ¿A qué invita la gente mañana? La gente de Fusagasugá, mañana. Estoy en Fusagasugá. ¿A qué invita la gente de Incrédula mañana por la tarde en Bogotá, el domingo en Medellín, a todo Colombia?
4: Quiero invitar a las personas que me estén escuchando, que miren mi testimonio, que a mí me ha ido muy bien con la visita al profesor Eduardo, que lo visiten, que se dejen ayudar y guiar de la mano el profesor Eduardo.
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0: 40.
1: Profe, chistes, no tenemos más, ya terminaron todos. Ah, bueno, aquí llegó, ya llegaron dos. A ver, ¿íbamos en cuál, profe?
0: Vamos en el chiste de 5, vamos para el 6.
1: Este es el 6.
2: Muy buenas tardes, Radio Santa Fe. Voy a participar con el siguiente chiste. Oye, amor, ¿por qué le compraste una escoba nueva a mi mamá si ella prefiere la aspiradora? Es que la escoba tiene más funciones. Así puede barrer y volar al mismo tiempo.
1: Chiste 7.
3: Muy buenas tardes, señores de Radio Santa Fe. Esta es la señora que estaba en el bar ya dormida, ya que se dormía. Y le dice el esposo: Josefa, vete a dormir, mejor vete a dormir. Entonces le dice ella: ¿Por qué? Dijo: Porque tienes cara de sueño. Dice: Y tú tienes cara de mono, yo no te mando a la selva.
1: Bueno, profe, su merced me dirá.
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4: Sí, señor. Ah, dijo
0: Ay,
4: Olguita.
0: llegó el
4: Espérate, dijo
0: viejito
4: Olguita.
0: gay.
4: Ay, sí, profesor Eduardo.
1: Dijeron Olguita, no dijeron viejita. No dijo viejita.
0: Es viejito, ¿cómo vamos?
4: Viejito Colichupá, un abrazo bien especial para su merced. Tengo chistes buenos, profesorcito Guardo, a esta hora.
1: Como
0: no
1: todos
0: le
1: los que ha
0: creo, no
1: hecho.
0: le creo.
4: Este es muy bueno. Imagínese que el esposo con la esposa. El esposo se llamaba, por decir un caso, Tercho.
1: Sí.
4: Y la esposa se llamaba
1: Tolga.
4: Tolga, por decir. Eran pareja de test. Y entonces le dice Tercho: Tolga.
5: ¿Qué pasó, amor?
4: Tolguita, aquí revisando, amor. Necesitamos ahorrar.
5: ¿Por qué?
4: No, Tolga. Necesitamos ahorrar. Y la esposa:
5: Me parece bien. Entonces, ya que vamos a ahorrar, entonces mire, 500.000 mensuales usted está gastando en trago. La vamos a quitar.
4: No, pero Tolga, no, pero Tolga, es que tú gastas también. Tú gastas 800 mil pesos en maquillaje.
5: Sí, pero yo gasto esos 800.000 para verme bella.
4: Por eso yo gasto esos 500 mil de trago para verla bella también.
0: No.
4: Muy bueno y sano.
0: Fracasaste. Qué
4: Adiós.
0: tristeza, qué horror, qué horror, qué
1: Pensamos que
0: horror.
1: salvaría la patria.
0: Yo también tenía como la idea.
1: Sí.
0: Porque le cuento, Olguita, que de parte mía, en los chistes acá, tengo uno como mazo y es el 4. No sé, Olguita, qué diga.
4: Yo tengo uno
1: ¿Usted
4: bueno.
1: quiere escucharlo?
0: Escuchemos el 4 y Olguita define y
1: Y
0: ahí el
1: aquí está
0: viejito gay.
1: Fechito Ruta.
0: Eso.
6: Vamos a ver. Profesor Eduardo, buenas tardes. Mi nombre es Héctor Cruz. Mi chiste es el siguiente. Aquí en Complacencia de Radio Santa Fe, ¿qué tema quiere escuchar hoy? Ay, sí, gracias. Quiero escuchar una canción de rock en español. ¿Una canción de rock en español? Sí, ¿cómo no? ¿Cuál sería? La canción de la papa. ¿La canción de la papa? No, no, no. ¿Cuál es esa? ¿Me la puede cantar un poquito? Sí, esa que dice pa pa pa pa pa pa pa pa pa pa pa pa pa pa pa pa pa pa. Gracias, amigos del cantinazo.
7: No me gustó. No.
0: Perfecto. Ya tenemos voto. No hay ganador hoy. Oiga, Ferchito, señor. Al doctor Navarro, al viejito gay, a nuestro director Vicente Moros, a Juan Manuel Acoroso, a todo mi equipo. Dios los bendiga. Feliz fin de semana. Los espero el lunes en otro cantinazo.
1: Es festivo, profe. Es
0: chao,
1: festivo.
0: Chao. No, no es festivo.
7: No, no la asuste, no la asuste.
1: Diga, no invente, papito, que no.
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3: Hoy vamos a hablar de intolerancia y convivencia en Bogotá, un tema que se refleja en situaciones tan cotidianas como una riña, el ruido entre vecinos o una discusión en la calle. Para hablar de estas cifras y de lo que está pasando en la ciudad, nos acompaña Jesús David Araque, concejal de Bogotá por el Nuevo Liberalismo.
4: El día de ayer presentamos un estudio que se hace respecto a la línea de emergencia 123 cuando la ciudadanía está realmente en un apuro, en una emergencia, y mencionábamos que desde enero del 2022 hasta marzo del 2026 hemos recibido más de 10.5 millones de llamadas por parte de la ciudadanía, pero el mensaje que nosotros queremos dejar sobre la mesa es que lastimosamente más de la mitad de estas llamadas obedecen es a actos de convivencia, es decir, conflictos entre la misma ciudadanía.
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7: A través de Radio Santa Fe 1070 AM, Servicios Sociales y Clasificados, atención. Se vende casa de 10 por 15, está ubicada en el barrio San Francisco, sur de Bogotá, Ciudad Bolívar. Llamen al 314-484-6809, 314-484-6809. Atención que se vende un lote, es un lote de 11.000 metros cuadrados en Vergara, Cundinamarca. Pueden llamar al 312-384-0905, 312-384-0905.
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2: 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En la naturaleza encontramos alternativas para recuperar nuestra vitalidad y mejorar nuestro proyecto de vida. Bienvenidos.

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1: Seguimos adelante, mi querida y hermosa familia de Consejos Naturales. Su casa naturista, terapia natural. Que Dios derrame la sanidad, la prosperidad y el amor en cada una de sus vidas, hasta que sobreabunde. 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
3: Esta canción es nueva, la hace Calibre 50, 6:15 minutos, la canción se llama Mi Problema.

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1: Seguimos adelante, mi querida familia de Consejos Naturales, su casa naturista, terapia natural. Que Dios derrame la sanidad, la prosperidad y el amor en cada una de sus vidas, hasta que sobreabunde. 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
1: Seguimos adelante, mi querida y hermosa familia de Consejos Naturales. Su casa naturista, terapia natural. Que Dios derrame la sanidad, la prosperidad y el amor en cada una de sus vidas, hasta que sobreabunde. 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
5: Son las 6 de la tarde, 34 minutos. Atención, información, noticias en Radio Santa Fe. El nuevo liberalismo anunció que será partido en independencia al gobierno de Abelardo de la Espriella. A través de un comunicado, el Consejo Nacional del Nuevo Liberalismo informó que esa colectividad se declara como independiente al gobierno del presidente Abelardo de la Espriella, puesto que consideran que no hacen parte de esta administración. No nos convocaron a hacerlo y tampoco lo hemos buscado. Nuestra independencia no es un gesto ni una negociación en curso. Es la descripción de un hecho y además la oposición que corresponde a la historia de este partido, menciona el comunicado. Por otra parte, aseguraron que esperan que esta administración tenga buenos resultados. Actuaremos en el Congreso proyecto por proyecto, votaremos a favor de lo que reduzca la violencia, fortalezca la justicia y ordene las finanzas públicas sin trasladar el ajuste a los que menos tienen. Votaremos en contra de lo que debilite la Constitución de 1991 o concentre el poder. Y ejerceremos control político sobre este gobierno como lo hicimos con el anterior, puntualizar. Cabe recordar que el Nuevo Liberalismo es el segundo partido que se declara en independencia después de la Alianza Verde. Los partidos políticos tienen hasta el 7 de septiembre para manifestar si son partidos del gobierno, oposición o independientes. 6 de la tarde, 36 minutos, información Carlos Martínez. La policía logró la captura de un padre de familia quien presuntamente venía cometiendo actos sexuales con sus hijas de 8 y 12 años. Carlos Martínez.
6: Y atención, porque en las últimas horas la Policía Metropolitana de Bogotá, a través de la Seccional de Investigación Criminal SIJIN, logró la captura mediante orden judicial de un ciudadano por el presunto delito de acto sexual contra menores de edad. Según el coronel Manuel Ricardo Saavedra, actual jefe de la Seccional de Protección y Servicios Especiales de Bogotá, el indiciado al parecer aprovechaba su cercanía y el grado de consanguinidad con las menores de edad para cometer estos actos ilícitos, al parecer el padre de familia de las menores.
7: La Policía Nacional, a través de la Seccional de Investigación Criminal y la Seccional de Protección y Servicios Especiales, lograron la captura mediante orden judicial de un hombre por el presunto delito de acto sexual con menor de 14 años agravado.
6: Según el alto oficial, las declaraciones advierten que este hombre realizaba tocamientos a sus dos hijas de 8 y 12 años de edad para lograr así su cometido y asegurar el silencio, por lo cual las obligaba a no hablar sobre estos hechos y les ofrecía dinero y juguetes.
7: Investigativas ciudadano se aprovechaba de su grave consanguinidad con las víctimas para realizar tocamientos abusivos en ausencia de su progenitora. Estas conductas se venían presentando desde el año 2020, incluso al parecer durante un viaje familiar a Alemania. Para mantener el silencio, el victimario aislaba a las menores, prohibiéndoles el contacto con otras personas, restringía el uso de sus celulares y las amenazaba con atentar contra su vida y la de su señora madre.
6: Y es que esta investigación logró establecer que a través de los colegios de las menores de edad se citaron a los padres de familia tras evidenciar un comportamiento extraño y una situación incómoda de una de las menores junto con su padre, quien al parecer estaba involucrado en estos actos. Posteriormente, al ser abordada por su progenitora, la menor confesó los continuos abusos por parte del padre de familia.
7: Descubrió esta grave situación e instauró la denuncia oportuna ante la Fiscalía General de la Nación, lo que nos permitió iniciar el proceso penal y materializar esta captura. Invitamos a la comunidad a denunciar cualquier agresión contra nuestros niños y niñas y adolescentes a la línea 123 y acudiendo al CAI más cercano.
6: Finalmente, esta persona capturada fue puesta a disposición de la Fiscalía General de la Nación. 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
1: Seguimos adelante, mi querida familia, de Consejos Naturales, su casa naturista, terapia natural. Que Dios derrame la sanidad, la prosperidad y el amor en cada una de sus vidas, hasta que sobreabunde. 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
1: Seguimos adelante, mi querida y hermosa familia de Consejos Naturales, su casa naturista, terapia natural. Que Dios derrame la sanidad, la prosperidad y el amor en cada una de sus vidas, hasta que sobreabunde. 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
1: Hasta este momento, consejos naturales. Pasos para una vida mejor. En la naturaleza encontramos alternativas para recuperar nuestra vitalidad. Gracias por su compañía. Hasta pronto.
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